0: todos los colmillos para ir hacia el frente, para morder, para empatar y seguir proponiendo, incluso cuando la recta final se estaba acercando ya de los 90 minutos. Cabo Verde sigue invicto en la Copa del Mundo, así va a ser el récord oficial, pase lo que pase en la siguiente media hora o si hay cobros desde los 11 pasos, pero Cabo Verde se ha ganado el cariño de todos en Estados Unidos, en Canadá, en México y en el planeta entero.
1: Exactamente, respecto a por qué los tiburones azules, cuando vemos aquí a Shakira con sus hijos observando también el partido, se dice que ese mote se dio después de un partido de eliminatoria de Sudáfrica y que cuando regresaron pues ya les llamaban así, pero dice el presidente de aquel país que fue una iniciativa vinculada a la protección del medio ambiente y la puesta en valor de los recursos marinos, en donde se decidió ponerle a esta selección los tiburones azules.
2: Iremos a una pausa en Cadena W y regresaremos para el tiempo extra. Escuche usted bien, Argentina 1, Cabo Verde 1. Una pausa y regresamos.
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2: Le va a pegar Ismael Saibari, ha anotado en cada uno de los partidos. Saibari, gol de Marruecos.

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2: Soy tu amigo Alberto Lati y te cuento por qué le llamaban la furia a la selección de España. Juegos Olímpicos de Amberes 1920. Los españoles enfrentando a Suecia, urgidos de un gol. Belauste, con su 1.93 de estatura y corpulencia, pidió la pelota con un grito: ¡A mí el pelotón Sabino que los arroyo! Sabino se lo pasó y arrolló a cuanto sueco apareció para meterse a la portería con todo y balón y anotar. A partir de ese episodio, empezaron a denominar a España la furia, recordando un episodio histórico ahí mismo en Amberes, pero en 1576, cuando las tropas españolas de Felipe II tuvieron un saqueo furibundo de la ciudad. Y a ese episodio se le llama la furia española, por eso el nombre quedó en la misma Amberes.
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4: Hola, soy Jesús Humberto López y estas son las Curiosidades Mundialistas. En México 86, Tepito salvó a Argentina de una sanción, y es que en su partido de cuartos de final, la FIFA determinó que usarían su camiseta de visitante de color azul celeste. Sin embargo, no tenía la cantidad de jerseys necesarios, pues los jugadores habían intercambiado camisetas ante Uruguay en los octavos de final. Ante esto, Héctor Miguel Celada, portero suplente del albiceleste y en ese entonces perteneciente a la América, recomendó al cuerpo técnico ir a Tepito a comprar las playeras, mismas que, de acuerdo a lo que relata Jorge Valdano, le encantaron a la figura del equipo Diego Armando Maradona. Así que ya sabes, la siguiente vez que se burlen de tu jersey comprado en Tepito, diles que estás vistiendo como todo un campeón del mundo.
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4: Soy Iñaki Álvarez y esto es Hecho en México. Hablemos de Raúl Jiménez, que es sinónimo de carácter y resiliencia en los mundiales. Un delantero que ha sabido levantarse cuando parecía imposible. Su presencia no solo se mide en goles, sino en liderazgo, sacrificio y valentía. Debutó con América y no tardó en responder con creces, al grado de llenarle el ojo al Cholo Simeone, fichando así por el Atlético de Madrid. Y luego de un tiempo en Portugal con Benfica, llegó a la Premier League con los Wolves,
5: marcando 57 tantos.
4: Una fractura en el cráneo mermó su carrera en 2020. Sin embargo, llegaría una oportunidad en Inglaterra con el Fulham, donde Raúl se convirtió en el mexicano con más goles en la Premier League.
5: En este, su último mundial,
4: el lobo mexicano buscará acercarse al objetivo de ser el máximo anotador en la historia de la selección mexicana.
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9: Ataca Argentina, será tiro de esquina. Messi, Messi, Messi, Messi, Messi. Messi se perfila con la zurda. Viene el centro. McAllister con la peinada. Lisandro Martínez. Gol de Argentina. ¡Gol de Argentina! ¡Argentina, Argentina, Argentina! ¡De la bota! pelota de Leo Messi, el centro, el desvío del Colorado McAllister. Lisandro Martínez, el hombre que había asistido en el primer gol de Leo, se encuentra la pelota con el ángulo cerrado a los dos minutos de haber reanudado. Le pega con coraje, con pundonor, con corazón, y la albiceleste lo está resolviendo, está poniendo las cosas en orden aquí en Miami, Florida. Llegó Lisandro Martínez para vencer a Bocinha, y de esta manera, una vez más, el campeón firme recuperando su corona, el campeón firme buscando su cuarta estrella en Miami, Florida. Esto es Argentina 2, Cabo Verde 1.
0: Bueno, esto apenas está empezando. Quedan prácticamente dos tiempos extras más. Cabo Verde no se va a salir de su libreto. Ya tiene el gol en contra, tiene tiempo para reaccionar.
10: Oye, estaban también protestando los futbolistas de Cabo Verde que había fuera de juego, porque uno de los hombres que también va a hacer por la pelota es Nicolás Tagliafico. Nunca la toca, la desvía McAllister y después, muy atento el futbolista del Manchester United para recibir. Estaba solo, es lo que llama la atención. Recibe con el pie, la manda a guardar. Mucha astucia por parte de Argentina, pero esos pequeños errores de Cabo Verde son los que los pueden condenar, como ahora lo están haciendo con el 2-1.
9: El gol de Argentina que llega al tiempo que se reanuda y comienza el tiempo extra, así que le queda todavía cuerda este partido. Pase lo que pase, ya es empate administrativo para Cabo Verde. Es volver a encontrar el rumbo a lo que los llevó a igualar, lo que parecía imposible, lo que parecía una goleada. Pues ahora Cabo Verde está obligado a ir valientes hacia adelante, y con ese ímpetu, con ese espíritu, van y consiguen córner, y es tiro de esquina. El desvío de McAllister, será pelota por izquierda para los Tiburones. La toma el número 13, va hacia adelante Semedo, lo hace Helio y también López y Libramento. Sidney López Cabral a cobrar, pone en orden y tranquilidad a Argentina con una llamada de atención. Recién arrancábamos el tiempo extra, se produce el tiro de esquina y de inmediato Leo Messi con el centro, la peinada de McAllister y el gol que llegó para convertir de Lisandro Martínez y poner las cosas una vez más con Argentina arriba. La gente que está viviendo el partido de pie, y es que no se puede estar sentado en un partido así, no se puede pestañear, no se pueden cometer errores cuando estás ante el marco de una Copa del Mundo. Y lo va a intentar Sidney López Cabral, levanta los brazos para cobrar los Tiburones que van por el empate. La pelota que pica, le queda Pico López, que con el cañito que intentaba con el taquito, increíble David. Otra vez Cabo Verde poniendo en problemas a Argentina.
10: Y va a ser importante que Cabo Verde no renuncie a la forma en la que estaba estructurando, sobre todo la segunda parte. Ya lo decíamos, estos pequeños errores se pueden hacer grandes en este tipo de escenarios. Ahora le sucede contra Argentina, que es alguien que no te perdona en un escenario de este tipo. Ahí están otra vez cargando los Tiburones.
9: Y vienen por izquierda, y ahora va a venir el disparo a larga distancia. Lo intentan los del archipiélago africano. Balón por derecha para Kevin Pina, recupera Argentina y arranca a toda velocidad. La albiceleste quiere liquidar y allá va la araña, la pulga. Se juntan los dos insectos del gol, y es precisamente la pulga el que la toma y pide calma a sus compañeros y que no carcoma la ansiedad. Y cambia el ritmo Leo Messi y se apoya con Lisandro, y ahora Martínez, que tiene al Cuti Romero. Carlos, 97 minutos de acción, 2-1 marcador, estamos en los tiempos extra.
0: Sí, Julián Álvarez estaba rodeado de Tiburones. En estos tiempos extra se permite un cambio por cada una de las selecciones. Y por otra parte, bueno, mencionar que de estos 16avos de final es el quinto partido que va a la prórroga. En ese sentido, Egipto, que espera al ganador de esta serie, estará en igualdad de circunstancias.
9: La tiene Argentina y va por más. La toma Enzo Fernández, el cántico de la afición. Vaya susto, vaya honor lo que logra el Tiburón. Y ahora la albiceleste que la lleva y que controla el partido. Y ahora entran al ritmo que quieren con Paredes, Leandro, el del Boca. Toma y controla los hilos del medio campo y abre por izquierda. Nico Tagliafico, Enzo Fernández. Ataca Nico González, en cortito para Julián. Se da la vuelta Álvarez, le regresa la pelota Messi, le pega de zurda Messi. El rebote para Julián, que de derecha suelta el disparo que va directamente al rostro de un caboverdiano. Será tiro de esquina desde la punta de la derecha.
10: Qué bonita conexión estaban haciendo, lo que ya decías, los insectos del gol, ¿no? Julián Álvarez y la pulga Lionel Andrés de Messi, porque en un palmo de terreno muy, pero muy reducido entre los linderos del área, dentro y fuera de la misma, es como como se juntan con Paredes, Leo Messi y Julián Álvarez, después impacta Messi y, e inteligente Julián Álvarez porque protege con el cuerpo, iba hacia adelante, o iba hacia arriba, mejor dicho, elevándose para buscar el balón, un futbolista de Cabo Verde lo cubre con el cuerpo para que haya espacio para Julián Álvarez y poder maniobrar. No llega más la jugada, pero buena conexión entre Julián y Leo.
9: Y viene el tiro de esquina. Atención con Messi, que suelta la zurda, la pelota, primer palo, termina quedando el rebote. Enzo Fernández en el intento, Carlos, el fuera de juego, semiautomático, revela también en los vectores que estaba habilitado en la jugada del gol. Lisandro Martínez.
0: Sí, ya van a venir un par de cambios del equipo de Cabo Verde. Decíamos que se pueden hacer las modificaciones en estos instantes. Va a entrar el 16 y también el jugador con la casaca número 9.
9: Se ve el autor del gol, de Duarte. Y también el autor del primer tanto en la historia de Cabo Verde, Kevin Pina.
0: Entra Semedo, el que juega en Portugal. Hay dos Semedos en esta plantilla. Y Benchimol, que es delantero, que ya jugó, juega en el fútbol de Rusia.
9: Así que Gilson en el terreno de juego. Benchimol, pues mucho desgaste también para los de Cabo Verde, David, se entiende, ¿no? Que es el cuadro estelar, pero esto pone también en un riesgo a Argentina porque los que ingresaron entraron con mucho fuego y de hecho empiezan a hacer una presión alta que obliga a los centrales de Argentina a salir jugando rápido. Y atención que el albiceleste busca el tercero, Messi que la pide, el servicio que llega retrasado, recupera Cabo Verde y ahora cuidado con la contra.
10: Oye, eso es que también Cabo Verde tiene bastante fondo físico, no hubo un momento en la segunda parte, incluso cuando estaba al acecho Argentina para buscar el segundo que no se produce en los 90 minutos, había o no había ocasiones en las que Cabo Verde tuviera que detenerse a tomar aire, sino que seguía el ritmo constante, evidentemente cada vez caído por el minuto, por la intensidad, por el calor que hay en Miami, pero no desistiendo absolutamente nada, y ahora con estos jugadores de refresco van a caer todavía mejor.
9: Ataca Cabo Verde, viene con el centro, el Dibu Martínez la mide. Estamos ya en el minuto 100

0: su propuesta ofensiva, ¿no? Ya no quiere llevarse sorpresas después del 2-1.
1: El balón para Cabo Verde por el costado derecho, la pausa, el freno del conjunto africano, los cánticos de la afición al unísono, conectadísimos con su selección bicampeona de América. En ataques con Semedo, que retrasa la pelota, último tercio del campo, la vuelven a tomar. López, por derecha, la pide también el 10, Yamiro Monteiro. Ahora, Steven Moreira. Este juega en la MLS, en el Columbus Crew. Conoce estos escenarios. En territorio norteamericano, Pico López, el de Shamrock Rovers de Irlanda. Ahora, Dine Borges. Este para Sidney López Cabral, Willy Semedo, para el otro Semedo, que va hacia adelante, le cometen falta, el árbitro dice nada. Saque de meta, David Fragoso, será pelota para el Dibu.
2: Son 101 minutos de tiempo corrido lo que se ha dado hasta ahora en la Copa del Mundo, en 16avos de final. Le tomó muy, pero muy poquito tiempo a Argentina empezar otra vez hacia el frente con la ilusión. Tuvo mucho tiempo, mucho espacio Martínez, Lisandro Martínez, el hombre del United, para saber cómo hacerlo. Cuidado.
1: Cuidado con Bocinha, que se complica además. Sale jugando en cortito. Cabo Verde resuelve bien. Pico López con jugada. La volpiana.
0: Sí.
1: Así tal cual, ¿no? No se desesperan, salen jugando muy buen fútbol.
0: Es un término que existe, no es invento.
1: Es un término que existe, está en el libro de Pep Guardiola también, esa salida. No, votarse.
2: La salida de novios que tanto hablaba Pep Guardiola en una columna del País hace tiempo.
1: Sí, así para que tengan la referencia, cuando el portero obliga a que uno haga la presión y salgas jugando con tus centrales. El balón que lo tienen por izquierda, Sidney López Cabral, se perfila Cabo Verde. Cabo Verde, disparo, golazo, golazo impresionante. ¡Gol! ¡De Cabo Verde! ¡Espectacular! ¡Impresionante con el 13 de la suerte! ¡No se puede creer! ¡Un gol magistral! ¡Un derechazo que va al ángulo! ¡Sidney López Cabral! ¡Lo que acaba de hacer! ¡Cómo toma la pelota! ¡Levanta la cara! ¡Pone la mira! ¡Pone la flecha! ¡Y en el ángulo! ¡Imposible para el Dibu Martínez! ¡Festeja! ¡Salta! ¡Abraza a su familia! ¡Deja el tapete verde! ¡No se puede creer en Miami, Florida! ¡Lo ha empatado Cabo Verde! ¡Ante el rostro de los argentinos que no lo pueden creer! ¡Ante una jugada magistral! ¡Digna de enmarcar y poner en un museo! ¡Recordar por todos los tiempos lo que este equipo, lo que este equipo africano ha hecho! ¡Porque no ha empatado una, sino dos veces Argentina! ¡Porque en el torneo le empató España, la campeona europea! ¡Porque le empató Arabia Saudita! ¡Porque eliminó a Uruguay! ¡Y ahora el 104 con las pulsaciones a 1000 por hora! 2-2, 2-2, se empató el partido.
0: Oye, López Cabral hizo lo que yo jamás había observado. Primero es un golazo, ¿no? Porque la velocidad de la pelota, la colocación, imposible para que el Dibu pudiera hacer algo. Recorta y justo cuando está entrando al área grande le pega al palo más largo y la coloca impresionantemente. Pero como si fuera tenis, cuando acaba un evento en la final y va el tenista a abrazar a su cuerpo que está en el palco, así fue el jugador a buscar a un familiar. Yo no sé cómo no le dijeron, regrésate de inmediato, eso no se puede hacer.
1: Y ataca Argentina y piden mano y el árbitro dice juegue y lo puede ganar Cabo Verde. Atención que arrancan los africanos, defienden 4, atacan 4, toda Argentina está que se mete al campo. El balón que abandona, le reclaman todo al árbitro. Drew Fisher señala que se va a acabar este primer tiempo extra. Qué tensión en las gradas, está todo mundo con los ojos puestos en el sur de la Florida, en un mundial para la historia, lo que se está viviendo. Recordábamos hazañas, gestas que se han presentado a lo largo de los mundiales. Bueno, lo fue lo de Paraguay contra Alemania, pero recordamos a Bulgaria en este mismo Estados Unidos, también contra los teutones en el 94, lo que hizo Corea del Sur en el 2002 contra España, contra Italia, lo que hizo Rusia en su propia casa contra España, de ese nivel o incluso superior. La historia maravillosa que estamos viviendo hoy, que viva el fútbol y que viva la oportunidad a través de W de ser testigos de este tipo de escenarios, de este tipo de historias que nos permiten soñar, trascender y que nos

0: sueños se pueden cumplir. Y Messi, Messi, Messi, Messi, Bocinha. Yoshimar Díaz Bocinha en un duelo impresionante. En otro duelo que se impone el de los guantes, la tuvo Messi. No una ni dos, sino tres veces. Y sí, aunque una entró. Bocinha, Bocinha, Bocinha se impone una vez más. Y le quita lo que pudo ser el doblete de Leo. Lo que pudo ser el tercero del encuentro.
1: Esto me recuerda, no sé cuál, pero una película de Rocky. Que parece que ya está caído, se levanta de la nada. Y cuidado porque puede ganar la pelea.
0: Y seguimos en el tiempo extra del tiempo extra. Nos vamos todavía un minutito y medio más en el primer tiempo del agregado. ¡Qué tensión! ¡Qué maravillosa justa estamos disfrutando y escuchando a través de Cadena W! ¡Qué afortunados por saber que la historia no terminó en Qatar y que tenemos a Cristiano y a Messi como la portada de esta historia! Pero surge Mbappé, surge Haaland y surgen otros héroes anónimos que nadie tenía en el radar. Uno de ellos, Bocinha. Otra historia, su técnico cubista, pero sobre todo lo que como equipo hoy han demostrado, que hay trabajo, que hay corazón, que hay fútbol y que este fútbol es para todas y para todos. Los que no querían inclusión de 48 países se van a replantear si incluso hay que invitar a más, porque la fiesta del fútbol es para todos, David.
2: ¡Ay, qué momento! Lo planteas bastante bien, que viva el fútbol, porque esto es lo que se está mostrando en la cancha del estadio de Miami, los olé olé que se gritan por todas las gradas, y es que hay buena dosis de corazón, hay buena dosis de interpretación también futbolística por el lado de Cabo Verde, porque en ese gol la cereza en el pastel es enorme por la forma en la que define Sidney López Cabral, un disparo cruzado que va buscando el segundo poste, pero antes, cuando él está recibiendo la pelota por el sector izquierdo, le caen dos jugadores a la marca, desahogan, va hacia el centro del campo y de primera el balón regresa hacia Sidney López Cabral. La diferencia es que una vez que el balón vuelve a él, el único que va a apretarlo es Alexis McAllister. Se lo quita muy fácil yendo hacia afuera. Ahí ya nadie se interpone en el camino de López Cabral para buscar el balón. Le pone una rosca perfecta, preciosa, y lo manda a guardar un relato al tope, así como ha sido este partido para Cabo Verde y para Argentina.
1: Se han metido más de 200 goles en esta Copa del Mundo. Te aseguro que los dedos de mi mano no alcanzarían para mencionar si este está entre uno de los 10 mejores.
0: Debe serlo sin duda, Carlos, por todo lo que representa, por todos los decibeles que han representado, no en Miami, donde hay una mayoría evidente, un 95% de afición que vino a disfrutar de Leo, de disfrutar del campeón Argentina, pero ¿cuántas personas alrededor del mundo estarán festejando esta historia? Y no por no querer que Argentina avance, porque entendiendo las rivalidades que se tienen, sobre todo es esta historia de ir con lo inesperado, de ir con un equipo que está en el ranking 67, es la distancia más grande en una serie eliminatoria entre un rival y otro en el ranking de la FIFA, que puede ser el parámetro. Argentina, que es el 1, y el equipo 67, que es Cabo Verde, un equipo que está en apenas su cuarto partido en la historia de las Copas del Mundo, que nunca había jugado un mundial en prácticamente 100 años de historia, ante un viejo lobo de mar que está en su partido 92, para un tres veces campeón, para un equipo que cualquier futbolista de la nómina de Argentina vale más que toda la nómina de 26 jugadores de Cabo Verde, David.
2: Hoy, además, este cuarto partido ante un equipo que está buscando su cuarto título del mundo, para dimensionar lo que está haciendo. Recién Bocinha ponía también un mensaje en redes sociales antes del partido que decía que saldrán al campo con la oportunidad de seguir escribiendo una de las páginas más bellas de la historia del deporte y del país, pero más de 11 jugadores, será todo el pueblo en el campo, porque no hay islas, no hay distancia, no hay fronteras, somos una bandera, es lo que citaba Bocinha, el que se ha puesto como referente de esta escuadra y que están logrando algo histórico en Miami ante las miradas, ante los oídos, ante los sentidos de miles de personas argentinas en el estadio y de millones alrededor del mundo que ahora tienen como uno de los protagonistas a esta Cabo Verde, que antes de que empezara la Copa del Mundo no lo veíamos acá y ahora lo vemos como una realidad.
1: Oye, en el palco donde estadio Pablo Simeone, veía a una mujer, no sé exactamente quién sea, pero estaba rezando, seguramente Argentina, pidiendo ya que esto termine a favor de esta selección. 54 millones de euros es el valor de la plantilla del equipo de Cabo Verde. La de Argentina, 807 millones de euros.
0: Es impresionante. Yo no sé si Bocinha con David Beckham ahí terminando lo va a firmar en una servilleta, pero tendría que firmarlo, ¿eh? Que lo firme en su camiseta. Que se quite la camiseta Bocinha y le diga: aquí firmas tu contrato y juegas en el Inter Miami a partir de ahora. Las calles y las playas de Miami no olvidarán al gran Bocinha y a esta Cabo Verde que es todo corazón, todo pundonor, este tiburón que se devora a cualquier rival que se le pone enfrente y está poniendo en jaque al rey. Estamos 2-2, 15 minutos más de tensión, pase lo que pase, tendrá que concluir, no hay gol de oro como tal, así que estamos igualados y si esto prevalece en los próximos 15, nos iremos a los penales, nos iremos a una serie definitiva. Es la historia de David contra Goliat y allá va el conjunto de Argentina, en tres cuartos de cancha que mantienen a Leo en la cancha, en el terreno de juego, y ahora va con Julián Álvarez que levanta el servicio demasiado largo, se desespera un poquito porque no la pueden controlar, están nerviosos los argentinos. Cambiazo, Maxi Rodríguez, ya tiene competencia Maxi, el gol que nos clavó, pues haga de usted una postal, una comba similar, distinto tal vez en la zona del campo, pero para que usted dibuje en su mente el gol que nos clavaron en el Mundial del 2006, pues así más o menos cayó el de Cabo Verde, imposible para el Dibu. Y ahora por izquierda Nico González, toca y mueve la pelota y ahora es Nico Tagliafico el que controla, se mueve Leandro Paredes, en corto para Messi, Leo, Messi, filtra con la zurda, pelota para Alexis McAllister, tiro libre Carlos Moreno, será pelota para la albiceleste.
1: Cada vez falta menos para empezarnos a saborear los penales, en donde yo no sé si en algún momento dado, sobre todo Cabo Verde llegó a practicarlos pensando en llegar a esta instancia.
0: Fútbol han practicado, sí. Y nos han sorprendido a propios y extraños, trazos, coberturas, técnica, reitero, nos ha dejado a todos con la boca abierta. Y ahora Messi, en un tiro libre, difícil venir desde ahí, está pintado para un centro, no va a ir directo Leo, se perfila Messi, pero atención con la zurda para buscar la asistencia, centro de Messi, buscan la peinada, balón que rebota, Cabo Verde que la pone en órbita, y el balón que baja para Paredes, que con la cabeza la aleja, pero recupera Cabo Verde, y atención, que atacan 5 y defienden 3, y lo puede ganar Cabo Verde. Cabo Verde se enfila al marco, buscan el tercero, la pelota la corta McAllister, rebotes para Elio, y la busca ahora Benchimol con la pelota, retrasa y mueve para Libramento que le pega la pelota, que pica, abandona, saque de meta, pelota para el Dibu.
2: Se antojaba para un poquito más de Cabo Verde, porque hay velocidad, hay fondo físico, pero no pudieron aprovecharla, estaban en superioridad numérica, acaso no superioridad en la forma en la que estaban posicionados, porque Argentina empezó a recular de forma efectiva, no corriendo hacia su portería, sino retardando la jugada para que así no se pudiera generar más peligro de Cabo Verde. Y entre tantas banderas que hay de Argentina en el estadio de Miami, había una de Cabo Verde que tenía un mensaje, te lo cuento después de esta.
0: Nico Tagliafico se apoya para atrás, la busca Argentina, que quiere conectar Enzo Fernández, cerrado el espacio, lo marcan 3, parecían cometerle falta en una zona predilecta para venir con el tiro libre, dice el árbitro, juegue, Lisandro Martínez, toca y mueve rápidamente para Argentina con el Cuti Romero, recta final de este partido, estamos ya en el tiempo extra, le van a quedar 12 minutos más, la tiene Julián Álvarez, enfile el hombre araña, va hacia adelante, toca la pelota, viene por izquierda, Nico Tagliafico levanta la cara, zurdísimo, tiene que retrasar el balón, el árbitro pide calma, hay posición adelantada. ¿Qué decía esa frase inspiradora, David Fragoso?
2: Decía, small island, una isla pequeña, big dreams, decía, sueños grandes, refuse to lose, nos negamos a perder, y vaya que lo han hecho sentir así en este estadio de Miami, frente a figuras de todo el mundo. Ya hay muchas argentinas, ya las mencionaba hace ratito Cambiazo, pero también un campeón del mundo junto a otro en 2002 y en 2006, Cafú por Brasil, y en 2006 por Italia, Marco Materazzi.
1: Bueno, seguimos sin creer realmente lo que está aconteciendo el día de hoy. Ahí nos caerá el 20, como seguramente Cabo Verde, pase lo que pase, de lo que están haciendo al momento.
0: El país más chico en competencia, pero el corazón más grande latiendo en el Mundial. Es la historia de Cabo Verde ante la poderosa Argentina y sus aficionados que no dejan de alentar, que no dejan de creer y que le piden a la escaloneta que salga del bache, que levante la cara y que conecte ese gol. Messi la pide fuera del área, movimientos del 10, se mete Nico González, le puede pegar, se cruza la defensa y la manda por un costado. Diney Borges. Bueno, ¿cuántos de estos futbolistas a partir de ahora van a recibir contratos? Yo creo que eso se lo han ganado y sin duda no solamente es Bocinha, son muchos que querrán quedarse en estas tierras y seguir conectando con estas historias de un mundial que marca la tendencia, un mundial que marca récords. Es el tiro de esquina para Messi que manda el centro, el remate de cabeza adentro, gol de Argentina, Cuti Romero, gol.

0: centro de Leo Messi, la zurda del 10 y el cabezazo del Cuti. Cristian Romero que se eleva en el área, gira el cuello, conecta con la frente y vence a Bocinha. En un mar repleto de tiburones, llegó el Cuti Romero para establecer el orden. 3-2, lo está ganando Argentina en tiempo extra en Miami.
1: Se levanta solito el Cuti Romero, va un jugador sobre él, pero ni siquiera salta, es libramiento, uno de los que ingresaron para la segunda mitad, y también aprovecha una especie de bloqueo que le hace Nico González, porque salta el futbolista del Atlético de Madrid, no hace contacto, incluso se lleva un ligero empujón del Cuti Romero, que le remata solo y su alma en los aires de Miami para poner en ventaja una vez más a Argentina. Lionel Scaloni ni siquiera festejó el gol, se llevó los dedos a los ojos, hasta llanto seguramente podría haber ya en Scaloni de lo tanto que han sufrido en su partido 100 al frente de la selección argentina de fútbol.
2: Los últimos dos goles de Argentina surgidos de un tiro de esquina, y por otra parte, ¿quién dice que el 13 es de la mala suerte? Metió un golazo López Cabral y ahora el otro 13, Cuti Romero, le puede dar el pase a Argentina.
0: Y Argentina con mucho sufrimiento recupera la pelota, 3-2, qué partido de locura, de esos que recordaremos, que pasarán los años y diremos, un día como hoy, un 3 de julio de aquel 2026, vaya exhibición, vaya juego de ajedrez, vaya lección que Bubista le deja a Scaloni, y vaya vivencia en el partido 100 del estratega de Argentina. Roba la pelota al albiceleste, que busque el cuarto, Messi que va a completar el partido simplemente caminando y dosificando. Los esperan los faraones, que ya será un tema aparte el próximo martes en Atlanta, podría ser, pero no hay que olvidar que le quedan minutos al partido, y si hay un equipo que puede empatarlo es Cabo Verde, que roba el balón y que va por más, y que lo intenta y que busca empatar, y se mete al último tercio del campo y levanta la cara y lleva el balón y ya está en territorio rival, y cuidado con el disparo de media distancia, atacan los africanos, el archipiélago del corazón más grande del mundial, se mete al área, buscan el espacio, mandan el centro con libramento, ya no puede Willy Semedo, recupera Borges, se da la vuelta Yannick, mandan el centro por derecha, llegan a línea de fondo y Steven Moreira que ya no la alcanza, termina cayendo, pero vaya sufrimiento Carlos Moreno, le quedan 7 minutitos, los argentinos diciendo se acabó, pidiendo la hora, cuando hubiéramos imaginado que los argentinos dirían, ya pítale árbitro en un partido entre Argentina y Cabo Verde.
2: Si McAllister tiene casi un minuto en el piso, nosotros proseguíamos con la jugada que era ofensiva a favor de Cabo Verde, pero ya nos estaba levantando el 20 argentino.
0: Pues está entonces el conjunto de Argentina avanzando por ahora, pero en esta agonía del juego, David, McAllister ya con los estragos, y era lo que no quería Scaloni, que su equipo tuviera que estirar tanto. Viene lo bueno a partir de ahora, hay que recordar que Egipto también se fue hasta los penales.
1: Sí, faltará muy poquito para que concluya el encuentro. Y a esperar si no hay otro susto de Cabo Verde, porque ya lo van a intentar.
0: Lo intenta Cabo Verde y hay falta. Menos de un metro. Tiraron a Helio y hay tarjeta amarilla. Y atención que Montiel comete la infracción. Y estamos a 2 metros del área, se va amonestado, Carlos.
2: Esta sí la quiso marcar, porque recuerdo que cuando estaba por cumplirse el plazo de los 90 minutos, no quiso dar una a favor de Cabo Verde.
1: Sí, que terminó cayendo dentro del área el futbolista de Cabo Verde, no procede a mucho más. Y alguien que también se estaba acalambrando es el camiseta número 13 de Cabo Verde, el autor del golazo, y él mismo, mira, es el que va a cobrar, está a 1.5 metros de la línea del área por el sector de la izquierda, casi la misma zona que pisó para marcar el 2-2, y seguro va en directo,
0: qué momento, se perfila, se prepara, es el 13, Sidney López Cabral ante el Dibu Martínez. ¡Sidney! ¡La sacó el Dibu! a mano cambiada, con un futbolista calambrado que metió un auténtico golazo, lo vuelve a intentar. La pelota llevaba un arcoíris, una comba, una rosca mágica, y es el guante del Dibu. Le pone hielo esa pelota que venía con fuego, el ímpetu de Cabral, cuando las piernas ya no dan, pero cuando el corazón te dice ve por más, era la última para él. Sabía que no le quedaba más estamina, le pega un derechazo, la saca el Dibu, y acalambrado, ya sin poder moverse, va a seguir en el partido porque ya no tienen cambio.
2: En el 86 surgió la mano de Dios. Dios tenía dos manos y parece que Dibu tuvo la otra mano en esta acción. La pelota iba hacia adentro.
0: ¡Qué jugada! Y la gente se le brinda al Dibu Martínez. La gente se le brinda al hombre que estiró las piernas ante Kolo Muani en el estadio Lusail en Qatar hace 3 años y medio. Y el árbitro central, Drew Fisher, que rápidamente le pide a Nico Tagliafico que se retire porque tiene sangre en la nariz, y se van a quedar 10 y 10 entonces, David.
1: Sí, sí, justamente a Nicolás Tagliafico, porque recibe un golpe de un defensor de Cabo Verde, el camiseta número 3, Dinei Borges. Hay sangre, incluso se va a cambiar la camiseta. Ya están en eso y no quieren perder nada de tiempo. Incluso tiene que intervenir la cuarta árbitra, la mexicana Katia Itzel, porque está dentro del terreno de juego y lo que dice es abandona. De cualquier forma, vas a tener que salir. Y ahora sí van a estar momentos oportunos y claves para Cabo Verde cuando quedan solamente 3 minutos para que concluya el tiempo extra, y todavía hay esperanza para el equipo africano.
0: Ingresa Nico Tagliafico, le autorizan que regrese al campo con todo y el tapón para frenar toda la sangre que se derrama en un partido que así, con sudor, con lágrimas, con tensión, incluso con sangre de por medio, el tiburón al acecho. El tiburón, ahí está, lo busca con el centro en el tiro de esquina que quedó cortito, y es que las piernas también ya no tienen la fuerza, la estamina para elevarla. Está jugando con el corazón el conjunto del señor Pedro Leitao Bubista. Los tiburones azules se meten al área rival y los 2 minutos finales de este partido van a culminar en la zona del Dibu. Argentina pidiendo la hora ante Cabo Verde y los africanos que roban el balón, y Moreira le encuentra y manda el centro, le va a quedar Semedo, Elio, posible penal. ¿Qué dice el árbitro? Tiro de esquina. La tuvo Gilson Benchimol en el área chica. La gente de Argentina que no puede creer lo que está pasando. Salió el Dibu, la mandó por un costado, pero estuvo a nada de empatarlo Cabo Verde.
2: Bueno, el árbitro dice ya que se cobre el tiro de esquina, no se revisó la jugada.
0: Le queda 1 minuto de vida al tiburón, al del gigantesco corazón, al que va por más y lo va a empatar. No, no se puede creer, no se puede creer. Libramento, la tuvo solo, la bandera levantada. De cualquier manera se iba a anular una falla estando solo frente a la portería, pero en la agonía del juego, en la terapia intensiva. ¡Qué partido hemos vivido! ¡Qué partido hemos gozado y escuchado en W! Drama absoluto de los 86 en esta Copa del Mundo. Si Steven Spielberg hizo alguna vez la película del tiburón, hoy tiene protagonistas y puede hacer casting en Cabo Verde y decir: señores, lo de ustedes es de Oscar, lo de ustedes es de Puskas, lo de ustedes es para reconocerlos como el mejor equipo con el corazón más grande en el Mundial.
2: Estamos viendo película auténtica. Hoy hemos visto sangre, sudor y me imagino que una que otra lágrima al final.
0: Y siempre hay una para más. Y el árbitro Fisher dice: 3 minutos se van a jugar. El sufrimiento absoluto. Ya no hay cánticos, hay rechifla, hay tensión. Y la tiene Cabo Verde, que le pega, y el desvío de Argentina. La sacaron en la línea, le dieron directamente a Martínez en los genitales. Se duele, cae y resopla y le dice al árbitro: aguanta, que no puedo levantarme, así valiente lo hizo, así literal se tuvo que lanzar y la pelota le pega en la zona, directamente en los testículos, termina cayendo, se duele, pero eso también hay que meter, pero eso también hay que poner, con ímpetu el corazón, con el pecho en las balas, le puso de frente por delante, se levanta ya, y ahora el tiro de esquina para cobrar, se agregaron tres, la gente de Argentina que no lo puede creer, y vendrá el centro por derecha, ya se incorpora el argentino, el balón que vuela al corazón del área y en el balcón, en la sonrisa del área, en esa media luna sigue soñando Cabo Verde, y cuidado con la contra, y cuidado con la contra que la tiene Argentina, y lo busca liquidar, y sale Bocinha, qué locura Bocinha, en la contra la va a tener Cabo Verde, un minuto y medio por jugar, el balón que está en la zona rival, y van con todo, y va Cabo Verde, y los africanos que la tienen, y lo van a intentar, y llega Cabo Verde a línea final y mandan el centro, hay un desvío, el remate de cabeza, que no se produce el rebote otra vez, Cabo Verde, con el disparo, Cabo Verde, que lo intenta fuera del área, qué partido, qué sufrimiento, qué gozo, lo repetimos, que vive el fútbol hoy y siempre, afortunados de estar viviendo, de estar escuchando, de estar gozando este juegazo en Miami.
1: A través del fútbol hemos sentido cada una de las sensaciones, cada una de las emociones que existen en esta vida, nos las ha regalado esta belleza llamada fútbol, y lo hace ahora con un partido que ha tenido de todo, gol histórico de Lionel Messi, el partido 100 de Lionel Scaloni al frente de la campeona del mundo, un Cabo Verde que ha sido la sensación en la Copa del Mundo, y que ahora le plantó partido a Argentina que está buscando la cuarta, ha sido absolutamente una locura, pero insisto, una belleza llamada fútbol ahora con protagonistas, con Argentina y Cabo Verde en la cancha en Miami.
0: Un auténtico titán resultó Cabo Verde, la toma Bocinha y empuja a sus compañeros. 20 segundos en la agonía, la rechifla en el sur de la Florida, el trazo largo que queda en el rebote y nuevamente Cabo Verde, el balón que queda, Cabo Verde la va a pelear, va a tener el servicio de banda, todavía lo pueden empatar, reclaman todos, Paredes piden el final del partido y la va a tener Cabo Verde en la última del juego y atacan por derecha. Atención, esperan 5 en el área. Otra vez el centro, servicio de banda. Se acabó el partido. Se acabó el juego. Terminó el sufrimiento. Terminó la agonía. En una película de drama, en una tragicomedia que tuvo de todo, absolutamente de todo. Héroes, villanos y una cumbia que suena para una Argentina que hoy sufrió embestida de un tiburón, hoy se metió a nadar con unos auténticos héroes inesperados. Que viva Cabo Verde, que su historia resuene en el mundo fútbol. Argentina está vivo, lo viviste, lo escuchaste, lo disfrutaste. Argentina 3, Cabo Verde 2. Argentina va contra Egipto el próximo martes en Atlanta y seguirá el sueño del último tango del genio del fútbol mundial moderno, Lionel Andrés Messi, que será hoy desplazado por el gran tiburón que muere con un arpón, pero con la frente en alto, incrustado en el corazón. Hacemos una pequeña pausa y regresamos para seguir con el desglose de esta historia. Argentina 3.
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4: En el Estadio Azteca, la edición del Mundial de México en 1970 regaló el llamado Partido del Siglo. Italia y Alemania protagonizaron un duelo épico que terminó 4-3 en tiempo extra en favor de los Azzurri. Franz Beckenbauer jugó con el brazo dislocado, sí. Gerd Müller marcó dos veces y del lado italiano aparecieron nombres eternos como Gianni Rivera, Sandro Azzola, Tarcisio Burnic y Roberto Boninsegna. El árbitro, por cierto, fue Arturo Yamasaki,
5: nacido en Perú, pero naturalizado mexicano.
4: Fueron 120 minutos de drama, goles, coraje en un partido que se convirtió en leyenda en el fútbol. El tiempo regular terminó 1-1, pero tiempos extra hubo 5 goles, volteretas y un espectáculo difícil de igualar.
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7: Le va a pegar Ismael Saibari. Ha anotado en cada uno de los partidos. Saibari, gol de Marruecos.

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4: Hola, ¿qué tal? Mi nombre es Fabricio Domínguez y estos son los Astros Mundialistas. Erling Haaland, delantero del Manchester City, es la mayor estrella de la selección de Noruega de cara a la Copa del Mundo. Con 25 años, el atacante se ha consolidado como uno de los goleadores más letales del fútbol mundial, destacando por su potencia, fuerza y capacidad para desmarcarse dentro del área. Haaland comenzó a llamar la atención en el Borussia Dortmund antes de fichar por el Manchester City en 2022, con el que ha logrado récords tanto en Premier League como en la UEFA Champions League. A pesar de su juventud, Erling ya es el máximo goleador histórico de su país. Su corpulencia, capacidad acrobática de remate, instinto goleador y dominio en el último tercio lo posicionan como el mejor centrodelantero de la actualidad.
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5: Importante para nosotros. En 1983, por el dedo de Dios escribió: México será sede del Mundial 86. Surgió la Chiquitibum, la Ola, el gol de Manolo Negrete. Maradona fue campeón agarrado de la mano de Dios. Empezamos a perder en penales y por primera vez una mujer y mexicana diseñó el balón de juego. Rebeca Martínez dio vida al balón azteca, inspirándose en nuestros prehispánicos con una greca escalonada que simboliza Kukulcán, diseñó el balón que abrió la puerta a una creatividad hasta ahora sin límites. Como quien dice, les dimos un balonazo. Soy Geo González y Bolita, por favor, lo gritamos todos.
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6: Estamos de regreso. 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
7: El partido se resolvió en tiempo extra. Argentina ganó 3-2 a Cabo Verde. Un capítulo que pasarán los años, y si apenas rebasamos los 1,000 en esta justa del 2026, créame, este es uno de los top 10 en toda la historia de los que al menos ha jugado Argentina. Con ese drama, con esos tintes, un festejo amargo, pero al final efectivo, Carlos, y el próximo martes Argentina contra Egipto en Atlanta.
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7: Y tal vez el partido de un equipo africano más dramático que se puede, pues tal vez dar un llegue o un quite con el de Uruguay contra Ghana en aquel Sudáfrica 2010. Tuvo todo este partido, David.
8: Absolutamente todo, sangre, sudor y lágrimas, ya lo decían ustedes, hubo mucha alegría, eso sí.
7: Hacemos pausa y regresamos. Lo viviste, lo escuchaste en W Radio.
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25: 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Hasta la actual edición, el récord de máximo goleador lo tenía el alemán Miroslav Klose, quien anotó 16 goles en 4 torneos. En 2026, Lionel Messi, en 6 participaciones, ha hecho un total de 18 goles en mundiales. Con esta cifra se convierte en el máximo goleador histórico absoluto de las Copas del Mundo. Una máquina de hacer goles.
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28: Cada partido es decisivo.
29: Aparece Tielemans y la manda al fondo de las redes. El capitán belga. Parece que esto será la última.
28: Cada encuentro es una cita con el destino.
29: Se puede acabar aquí.
0: le va a pegar Ismael Saibari, ha anotado en cada uno de los partidos. Saibari, gol de Marruecos.
28: Que nadie se mueva y que nadie se aleje, porque esto no se acaba hasta que se acaba.
1: Allá va Raúl, también acompañaba Romo, otra vez Jiménez, fuera del área.

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3: Hola, ¿qué tal? Mi nombre es Fabricio Domínguez y estos son los Astros Mundialistas. Sadio Mané, delantero y capitán de la selección de Senegal, es una de las figuras más importantes del continente africano de cara a la Copa del Mundo de la FIFA 2026. Con 33 años, el atacante se caracteriza por su velocidad, definición dentro del área y capacidad para crear peligro ofensivo, además de ser el máximo goleador histórico vistiendo la casaca de su país. Sadio se consolidó en la Premier League con Southampton y Liverpool, donde ganó la Champions League y la Premier League. También pasó por el Bayern Múnich y actualmente milita en el Al Nassr de Arabia Saudita. Recientemente rebasó el centenar de partidos con Senegal y superó los 50 goles. Y ahora Mané tendrá la tarea de llevarlos al protagonismo en la justa mundial.
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4: Hola, hola, ¿cómo les va? Bienvenidos. Último partido de los 16avos de final de la Copa del Mundo. Colombia ante Ghana, junto a Alberto Bernard, a Alex López. Mi nombre es Iván El Pueblo Elizondo y les damos la más cordial bienvenida. Beto, ¿cómo estás?
5: ¿Qué tal, mi querido Iván? Emocionado, emocionado porque va Colombia contra Ghana a través de la cadena W.
4: Alex López, bienvenido.
6: Fuerte abrazo, compañeros. Será un partidazo, sinceramente, la selección de Colombia buscando avanzar ya a los octavos de final en la Copa del Mundo. 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
4: Repasamos el 11 de Néstor Lorenzo, Beto Bernard, que presenta Colombia.
5: Colombia arranca con Vargas en la portería, Muñoz, Sánchez, Lucumí, Mojica en la línea defensiva, medio campo, Lerma, Puerta y Arias adelante, James Rodríguez, Luis Díaz y Córdoba en el eje del ataque.
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4: Y del otro lado, ¿qué presenta el 5 veces mundialista Carlos Queiroz con la selección de Ghana?
5: Va consigue en la portería, Senaya, Lucasen, Opoku y Mensah en la línea defensiva, Thomas Partey, Jirenki, Sibo en el medio campo, adelante Williams, Ayú y Semenyo.
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4: Nosotros vamos a hacer una pausa local. Volvemos. Colombia ante Ghana a través de W Radio.
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22: De regreso, amigos de W Radio, Beto Bernard, platícanos cómo salen ambos equipos, cuál es el parado táctico de estas selecciones.
23: Colombia y Ghana van a jugar espejo, los dos con un 4-3-3 o un 4-2-3-1, dependiendo de la posición de algunos, sobre todo en el caso de Semenyo, este hombre del City, ¿dónde se va a colocar? Y James, por parte del equipo colombiano, ellos marcarán la posición táctica de los dos equipos.
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22: La selección de Colombia fue la segunda más goleadora en la eliminatoria de la Conmebol, con 28 tantos a su favor, pero 18 en contra. Así que hoy esperarán no recibir y poder vencer a la selección de Ghana, Alex López.
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22: Nosotros vamos a una pausa nacional y regresamos. Es el Colombia ante Ghana, los 16avos de final de la Copa del Mundo. Volvemos.
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5: De regreso, amigos de W Radio, desde Kansas City, Colombia, ante Ghana y los equipos que ya se encuentran en el túnel previo a salir al terreno de juego.
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5: Pues acá estamos junto a Alberto Bernard, a Alex López, mi nombre es Iván El Pollo Elizondo. Beto, Colombia aparte como favorito en esta serie, pero apenas acaba de terminar ese Argentina-Cabo Verde, en donde decíamos, la albiceleste es sumamente favorito y terminó sufriendo. Acá podría ser algo similar, ¿eh?
7: Exactamente, sí, sobre todo porque gana, a ver, tiene algo, orden defensivo. ¿Y es que tiene el equipo colombiano? Explosión por las bandas con Lucho Díaz, tiene fútbol interno, a mí lo de Puerta, atención, usted va a escuchar mucho el nombre de Puerta, es un chico colombiano que es de las próximas figuras que van a tener, cómo juega en medio, además de James. Ya hablar de James y de Semenyo es hablar de los dos líderes, de los dos equipos que pueden cambiar el partido en cualquier momento, así que quédese con nosotros porque en Kansas City se va a jugar uno de esos partidos que, créanmelo, van a dar mucho de qué hablar, sobre todo esta Colombia, que ha jugado, quiero decir, de lo más regular de los sudamericanos, y este equipo de Ghana, que bajito, sin hacer mucho ruido, aquí está, colocado una ronda más.
5: Será el 12º partido de James Rodríguez en los mundiales, ha anotado 6 tantos y 4 asistencias. Acá se podría despedir incluso del torneo en caso de que no gane Colombia. Me parecería muy difícil que pudiera llegar en 4 años. Así que bueno, también otro de los asteriscos en este partido, Alex.
6: De acuerdo, de los referentes de la selección de Colombia, le ha respetado el puesto Néstor Lorenzo, aunque James ya no está en ese nivel que le conocimos, evidentemente, en el mundial del 2014, ni mucho menos. Incluso no ha acabado ningún partido, lo termina sacando por el minuto 60-70, pero sigue siendo un futbolista muy importante para la selección Colombia.
7: Cuando la agarra, cambia Colombia.
6: Sí, de acuerdo.
7: Cuando la agarra, cambia.
6: Cuando la agarra, cambia, y cuando se junta con Luis

0: días, cuando se junta con John Arias, evidentemente este equipo es diferente. Yo sí veo hoy a la selección colombiana ligeramente favorita, y nada más mencionar, con el partido de hoy quedan únicamente 17 juegos en esta Copa del Mundo, ¿eh? 17 partidos, se está acabando el Mundial.
1: Y otra cosa, Ghana tiene mejor centro delantero que Colombia.
0: Sin duda.
1: Claro. Lo de Ayú es mucho más que Córdoba y el que me cuenten de Colombia.
2: De acuerdo, pues ya están, por cierto, definidos 7 de los 8 partidos de octavos de final. Solamente falta conocer al rival de Suiza, que saldrá justamente de este enfrentamiento entre la selección cafetalera y la de Ghana. Que, bueno, tendría pinta que Colombia, por la buena fase de grupos que hizo, en donde se impone 3-1 a Uzbekistán, le gana 1-0 a Congo y termina empatando 0-0 con Portugal, bueno, pues llevaría mano para llevarse ese partido, que incluso muchos decían, bueno, es que Colombia merecía ganarle a Portugal.
0: Le terminó empatando por un gol que le anulan de forma milimétrica a Davinson Sánchez, literalmente por la mitad del zapato, pero sí, Colombia hizo una buena fase de grupos, y bueno, evidentemente hoy, insisto, para mí parte como favorita. Gana, pierde su último partido frente a Croacia en la fase de grupos, y por eso cae hasta esa posición en ese sector, y se enfrenta a Colombia en esta fase.
1: O sea, gana, no gana.
0: Gana, no gana, exactamente. Llegó sin ganar a esta ronda.
2: Correcto, bueno.
1: Oye, pues, la invasión otra vez colombiana. Es increíble la afición de Colombia, cómo se ha trasladado. Vamos, llenaron el Estadio Azteca en la Ciudad de México y están haciendo lo mismo en Kansas City.
2: Ha sido impresionante lo de los colombianos en toda esta Copa del Mundo. 2 partidos en México. Ahora este será su segundo justamente en los Estados Unidos. Así que se sigue pintando de amarillo estadio en el que se presenta la selección latinoamericana. Para mi gusto, una de las selecciones que mejor sensación dejó en la fase de grupos. Y del otro lado, bueno, pues ya nos comentaba Alex López lo de Ghana, aunque hay que resaltar, por supuesto, ese empate a 0 con Inglaterra, ¿no? En donde, pues colgado, sí, del poste, lo que veías, terminó sacando una muy buena o un muy buen resultado justamente en ese compromiso. Acá ya los equipos se encuentran en el terreno de juego y nosotros vamos a escuchar respetuosamente la ceremonia de los himnos nacionales.

Colombia. No estamos en Bogotá, no estamos en Medellín, estamos en Kansas. Ahora escucharemos el himno nacional de Ghana.

0: ante el aplauso de la afición africana que se dio cita en el estadio. Todo va a estar listo para que arranque este compromiso, el último de los 16avos de final. ¡Qué ambientazo, Beto! Es impresionante lo que se está viviendo.
1: Espectacular, sí. Este sentimiento de pertenencia que da la Copa del Mundo es increíble. Cómo escuchar los himnos nacionales es aprender más de otra cultura, es sentirla, vibrar con ellos. Cómo la emoción cuando se entona, es más, el grito desaforado de la gente entonando su himno nacional, sin duda. Y en el terreno de juego, y en un partido con un equipo con fuerza, musculoso, con mucho músculo, como es Ghana, y mucho orden defensivo y creatividad, chispa, encare, como es el equipo colombiano.
0: Correcto, Alex, impresionante el ambiente que está viviendo este partido, y no solo este, sí, prácticamente toda la Copa del Mundo ha sido una fiesta total.
2: Y lo de Colombia es muy justificable porque para mí es la mejor selección sudamericana en esta Copa del Mundo, la que ha mostrado creo que un mejor fútbol, incluso mejor que Argentina, mejor que Brasil, ya ni te cuento de Uruguay, de Ecuador que quedó fuera, que la selección de Paraguay que avanzó evidentemente con sufrimiento, pero para mí esta Colombia ha sido sudamericano, el equipo sudamericano que más ha animado la Copa del Mundo, tiene futbolistas de una grandísima calidad, la gente ha acompañado a este combinado cafetero en diferentes ciudades, en la Ciudad de México, en Guadalajara, ahora en Estados Unidos, y lo han hecho también con resultados en la cancha. Me gusta mucho la selección de Colombia, y ojito, porque yo sé que arriba tienen fieras impresionantes, James Rodríguez, Luis Díaz, John Arias, Gustavo Puerta, pero a mí el que más me ha gustado, Daniel Muñoz, el lateral por derecha para mí es una locura.
0: Que además
1: te reviro, suma dos goles. Ayú, Semenyo, Williams, el hermano mayor, sí, de los Williams, nada más te lo pongo ahí. Thomas claro. Parry, el que estaba en Europa, también, el que estaba en Inglaterra, ahora está en España.
0: Sí, señor.
1: ¿Tienen con qué,
0: Repasamos el once de Colombia, Beto Bernard, que presenta Néstor Lorenzo.
1: El del Atlas, Camilo Vargas en la portería, Johan Mujica en una lateral, Lucumí y Davinson Sánchez, la pareja de centrales, Daniel Muñoz, del que hablaba Alex, por el lado derecho, Jefferson Lema, John Arias y Gustavo Puerta en el medio campo. Adelante, Lucho Díaz, Córdoba, y el 10, James Rodríguez.
0: Equipazo que presenta Colombia, prácticamente lo mejor posible, lo mejor disponible es lo que manda el ex auxiliar técnico de Néstor Pekerman. Y del otro lado, Alex, que presenta Ghana.
2: Llama la atención que Carlos Queiroz, para empezar, modifica el guardameta. Entra hoy Lawrence Atisidi como arquero del conjunto ganés, en defensa Marvin Senaya, Jerome Opoku, Derrick Lucasen y Gideon Mensah. En el medio campo, Thomas Partey junto a Caleb Jirenski y Kwasi Sibo. Y arriba es donde está la pólvora. Antoine Semenyo del Manchester City, Jordan Ayew, el gran capitán, junto a Iñaki Williams, es lo que manda hoy el técnico portugués Carlos Queiroz.
0: Jordan Ayew, el jugador del Leicester City, bueno, que en este momento no tiene equipo, se quedó sin equipo, pero en la última participación que tuvo fue justamente con el Leicester en el fútbol inglés, un trotamundos, un jugador con mucha experiencia. Del otro lado también apuesta Néstor Lorenzo por John Córdoba, el centro delantero de 33 años que ahora está con el Krasnopostor allá en Turquía, y bueno, pues a ver si le termina por salir, ¿no?
1: Exactamente, sí. Así que va a ser un partido, primero, con dos estilos que van a chocar, que se van a encontrar frente a frente, pero atención, no es que uno sea bueno y el otro malo, son distintos, así que será checar quién impone, sobre todo, condiciones, ¿no? Quién logra marcar diferencia, y sobre todo en el ataque. Oye, nada más de Jordan Ayew, él parece una familia de abolengo futbolístico en África, ¿no? Es hijo de Abedi Pelé y hermano de Andrés Rahim Ayew, o sea, la familia entera juega.
0: Pues ahí está, y empieza acá el conteo regresivo desde Kansas ante 76,000 aficionados. Todo va a estar listo para que arranque este partido, Colombia frente a Ghana, a través de W Radio y toda la cadena W. Silva el árbitro, ¡vámonos! Bienvenidos, amigos, al arte sobre el césped. La pelota está rodando y es porque Colombia y Ghana se están enfrentando en el último partido de los 16avos de final, junto a Alberto Bernarda, Alex López. Mi nombre es Iván El Pollo Elizondo y les damos la bienvenida a Colombia, que sacó la pelota y terminó mandándola adelante, en donde sin ningún problema el guardameta Lawrence Atisidi la va manejando, nadie lo presiona, pero la gente sí se va metiendo justamente con Sigi, el portero del Sand Galena allá en Suiza, manda la pelota larga. larga más allá del medio campo que Lucho Díaz termina por recuperar, mete un cabezazo al medio campo en donde Semenyo iba pidiendo la pelota al espacio, termina recuperándola Girenque. Atención con esta, gana, quiere la primera, descargan por la derecha con Iñaki Williams, este juega para Lucas, no se anima a sacar el centro, otra vez con Iñaki que saca el servicio, la pelota cerca del área, alcanza a rechazarla James Rodríguez, pero regala la pelota, contra remate, afuera. Se animó de larga distancia Tomás Partey y Gana está avisando apenas en el primer minuto Beto Bernal.
1: El que hoy juega en el fútbol español y que tuvo mucho tiempo en la Premier League saca este disparo que además, para nada más para recordarlo, él inicia la jugada metiéndose entre los centrales y de ahí saca la pelota y después cierra la jugada en el área rival.
0: Vaya arranque de Gana, Alex López, ya tuvo una.
2: Sobre todo le dejan espacio, ¿no? A Tomás Partey para sacar el disparo. Tarda en salir a achicar Jefferson Lerma y eso es un arma peligrosa para el conjunto ganés. Colombia, que ha sido de las mejores defensivas del campeonato, ya sufriendo en este arranque de partido.
0: Y la afición colombiana que empieza a hacerse presente. Cambio de juego de John Lucumí para la derecha. La va bajando bien Daniel Muñoz. Va dejando a Semenyo, entrega hacia los carriles centrales con Jefferson Lerma. Este gira y juega de seguridad para el propio Lucumí. Por izquierda lanza la pelota larga, Luis Díaz que la quiere bajar, lo hace como Dios, termina llegando Zenaya a rechazar la pelota y además a ganar el servicio lateral, porque el último en tocarla fue Luis Díaz, Beto Bernal.
1: Pero qué velocidad del lateral de Zenaya, el de Auxerre, cómo llega y lo aprieta y en el rebote gana la pelota el equipo ganés.
0: Lateral para Gana, se juega por la derecha, entregan hacia adelante, Girenque no la puede controlar, recuperación colombiana, Luis Díaz cargado por izquierda, tiene que jugar hacia atrás en donde Mojica, todavía más para atrás con Lucumí, ya está entregando los carriles centrales con Jefferson Lerma, el jugador del Crystal Palace, entregando en cortito con Lucumí, por izquierda se mueve la pelota, van para atrás hacia el círculo central en donde se va presentando Davinson Sánchez, esta entrega para Gustavo Puerta y el mediocampista colombiano juega de nueva cuenta para Davinson Sánchez en el círculo del medio campo, entrega en cortito por izquierda, Lucumí que va adelantando la línea, llega a tres cuartos de cancha, decide jugar para Puerta y Puerta va hacia atrás con el propio Davinson Sánchez. Colombia se empieza a ser dueño y poseedor de la redonda en estos primeros minutos, después de que la primera gran acción fue para la selección de las Estrellas Negras, como se hace llamar, el combinado ganés. Por derecha va presentándose Puerta, arranque, juega para James Rodríguez, tres cuartos de cancha, bien cargado por esa banda diestra, juega para atrás, escuchamos a Alberto Bernal.
1: Sí, de entrada Colombia lo que necesita es tener la pelota y mucha paciencia. El equipo de Ghana defiende en un bloque bajo, pero lo hace con mucho orden defensivo.
0: Gustavo Puerta trata de encontrar entre líneas a John Córdoba. Atención con esta, no puede girar el centro delantero, las recuperaciones de Semenyo y arranca entonces el jugador del City, lo van a bajar, termina consiguiendo la primera infracción del partido y será para Gana, Alex López.
2: La banda en donde está Antoine Semenyo, la banda izquierda de Gana, va a ser en donde seguramente querrán explotar las constantes subidas por la banda de Daniel Muñoz, porque es un lateral extremo, prácticamente aparece siempre como el centro delantero dentro del área para rematar, y ahí creo que va a ser fundamental lo que haga el 14, Gustavo Puerta, con esos relevos defensivos.
0: Sale Gana cerca del medio campo por derecha, Lucasen pone la pelota hacia adelante con Iñaki Williams, que levanta la mirada, filtra la pelota, Cena ya quería llegar a la línea de fondo, pero le quedó larga la pelota, y está parejito el partido, cuando la toman los jugadores de Gana, Beto, se empieza a sentir peligro.
1: Sí, los dos han logrado que la jugada evolucione y se está acabando la jugada terminando o con una pelota lateral o que abandona por la línea de fondo. Así que los dos están intentando imponer su estilo cuando apenas llevamos 4 minutos de juego.
0: Maneja Colombia la pelota desde el fondo en los botines de Davinson Sánchez. Nadie lo presiona y el defensor central juega para el otro central. Nos referimos a Lucumí. Este lo hace por izquierda. Entrega hacia adelante con Lerma. Lerma de nueva cuenta para Lucumí. Y ahora el que se va presentando con la pelota es Gustavo Puerta. Va de los carriles centrales hacia la izquierda con Luis Díaz. ¿Qué cambio de juego le pusieron a Lucho Díaz? Después la barrida correcta de Zenaya para que la pelota vaya para afuera. Luis Díaz es el encargado en poner en circulación de nueva cuenta la esférica con las manos. Juega para atrás donde John Arias la va tomando. Juega para Davinson Sánchez. Cerca de él está James Rodríguez. Se va centralizando ahora James para tratar de entrar en contacto con la pelota. Moviendo para Lucumí. Lucumí metiendo el cambio de juego buscando a Daniel Muñoz. Le quedó muy larga la pelota, Lex.
2: Sí, muchos trazos largos de la defensiva del conjunto colombiano buscando a los extremos. Esta defensa de Colombia con Davinson Sánchez y John Lucumí de verdad ha sido imponente en la Copa del Mundo. Tan solo a Portugal la secó por completo, ¿eh? No así le pudieron hacer daño para nada.
0: Así tal cual. Gideon Mensah con el servicio lateral por izquierda. Iba hacia adelante, termina recuperando Colombia, pero la pelota va hacia adelante. Y ojito, que cuando hacía por la pelota John Córdoba se está lesionando, se duele un tema. tema muscular, Beto.
1: Que ha sido un problema, un dolor de cabeza para Néstor Lorenzo, el centro delantero. Ha probado y Córdoba se ve que es en la ingle. Así que atención, previamente le rompe la camisa a Opoku, ¿no? Al central del Ganés, pero después se toma la de la ingle. No puede. No da más.
0: No puede.
1: No da más.
0: Va al césped. Córdoba, la gente le pide a los de Ghana que saquen la pelota, pero arranca Ghana por derecha. Mete en el servicio buscando a Jordan Ayuke. La trata de bajar, va llegando cerca de el banderín de córner izquierdo, pero bueno, no pudo mantener la pelota dentro del terreno de juego. Va a tener que ingresar la asistencia médica. No va a poder continuar John Córdoba. Alex López.
2: Es una lástima porque es en el forcejeo con Opoku en donde al hacer el esfuerzo para intentar picar por la pelota, se termina, me parece, tironeando en la ingle. Luego se agarra esa parte del cuerpo y se tira al terreno de juego, y es una lástima porque él no había arrancado siendo titular en la Copa del Mundo. Había sido Luis Javier Suárez, que sinceramente no había rendido para Colombia. Le dan la oportunidad frente a Portugal, lo hace bastante bien, se gana el puesto y aquí en 5 minutos acabó de romper.
1: Ahora te digo algo, el más explosivo es el Cucho Hernández.
0: De acuerdo,
1: pero utilizar el Cucho, claro. Tiene que ser el Cucho. Ya dijeron que no va más, ya no va más. Los doctores dijeron no va más, así que va a ser el cambio. Tiene a Luis Suárez, que no tiene nada que ver con el uruguayo, nada que ver, no hay nada que lo tenga más que el apellido.
0: El nombre y apellido, claro.
1: Y el tema va a ser ahí, que entre un hombre con el que platicábamos, del Cucho Hernández, ¿no?
2: Va a ser Luis Suárez, ¿eh?
1: Sigue siendo la apuesta de...
0: Se decanta, bueno,
1: por el tuvo un gran año, Sporting. Tuvo, claro, un gran año en el club.
0: No, hombre, un temporadón con
2: el Sporting Club de Lisboa. Para suplir a Víctor Gyökeres, porque Gyökeres se va al Arsenal y él se queda como el titular del Sporting, mete más de 30 goles en la temporada. Es una gran campaña para el colombiano. El tema es que en la Copa del Mundo, sinceramente, estaba desaparecido.
1: De lente oscuro en la Copa del Mundo.
0: Solamente en la Liga tuvo 28 tantos. Luis Javier Suárez, que va a ingresar. Se va lesionado John Córdoba. Primer cambio para el equipo colombiano en apenas 7 minutos. Y por necesidad, mueve Colombia. Muñoz buscaba a Suárez, que terminó trompicándose. Y ahora lanzan la pelota los ganeses, tratando de encontrar a Jordan Ayuk, que presiona la salida de Davinson Sánchez, y Sánchez como puede la manda por un costado, habrá servicio lateral. ¿Cómo te cambia esto, no, Beto?
1: Todo, porque además son delanteros distintos. Suárez busca ponerse de frente a la portería de inmediato. Aquí te dejo.
0: Cuando va recuperando la pelota justamente Colombia, cruzando el medio campo, Luis Suárez entrega para Lucho Díaz y arranca el jugador del Bayern Múnich, último cuarto de cancha por izquierda. Va vagando Luis Díaz, termina cayendo dentro del área, piden penal, piden pan, no les dan, piden queso. Y les terminan dando un hueso, no hubo absolutamente nada, dijo Clement Turpan, el francés, que se levante. Luis Díaz, las recuperaciones para Colombia, pero también está tendido un jugador ganés.
1: Ahora sí va a prender a la gente en la tribuna, porque con Córdoba no detuvo el juego. Y otra acá, lesión. Híjole,
0: Zenaya,
1: pues parece que se está tironeando en el esfuerzo cuando se quiere frenar y alcanzar a Lucho Díaz.
0: Sí,
1: en el estirar la pierna,
0: así
1: creo.
0: Así es. Iba persiguiendo Zenaya a Luis Díaz. Lucho amaga con sacar el servicio, él estira la pierna tratando de evitar que la pelota vaya hacia el área chica, y bueno, cuando recorta quiere detenerse y quizá por ahí se termina por lesionar el lateral derecho, Marvin Zenaya.
2: Y parece muscular, a menos que esté fingiendo, yo no creo sinceramente, porque luego se toma la parte posterior del muslo derecho, y eso normalmente es una señal de un piquetito, un tironcito, y está llorando, así que seguramente vendrá el segundo cambio por una lesión.
1: Esta lesión se siente literalmente como un piquete, que ese piquete es una pequeña ruptura fibrilar. ¿Por qué tiene que parar de inmediato? Aunque también es algo similar a lo de Córdoba. Es en la parte interna, en la ingle de nuevo. Es cuando él estira la pierna, viene ese problema, y me parece que hicieron señas de aguantar.
0: Sí, se acerca.
1: No va.
0: Para ver qué tal está.
1: Es que si se va a salir, ¿no? ¿Qué sientes de inmediato? Haz de cuenta que se te encoge la pierna. Ajá. Y cada vez que la estiras, se te va el Jesús en la boca. Entonces, por eso se detiene parte interna, la trasera, donde la espalda pierde nombre.
0: Así es. Pues ahí está otro que va a tener que salir por lesión, Marvin Zenaya. Ahora el lateral derecho de Ghana. La pelota ya se pone en circulación. De momento, Ghana juega con 10 elementos. Colombia toma la pelota en tres cuartos de cancha, carriles centrales. Gustavo Puerta juega para atrás. Acá ya se fueron 10 minutos de partido. Colombia y Ghana están empatando 0-0. Gracias a toda la gente que está siguiendo la transmisión a través de W Radio. Viene entonces Colombia con Davinson Sánchez del centro para la izquierda. Cambio de juego con Lucho Díaz, que le pega. Termina consiguiendo el desvío. Habrá servicio lateral. Fue Mojica, que le pide a la gente que va vaya para arriba, Ale.
2: Y ya están pidiendo el cambio de forma desesperada. No va a poder continuar Marvin Senaya. Y ya estaremos ahora mismo comentando quién termina por ingresar, pero lateral por derecha, prácticamente fuera de este partido.
0: Mueve Colombia en corto. James Rodríguez va para Lucho Díaz. Esta entrega para atrás. Atención que Colombia quiere abrir el marcador. James con el servicio al área. Remate que no alcanza a llegar. Sale la defensa de Gana, pero el peligro sigue latente. Entrega John Arias para el propio Mojica. Por izquierda se va juntando el conjunto sudamericano. Otra vez John Arias, el jugador del Palmeiras. Tiene que jugar de seguridad hacia atrás con Gustavo Puerta. Y Colombia sigue insistiendo ahora por el sector de la derecha. Tres cuartos del terreno de juego, todavía no se realiza la sustitución. Sigue Gana jugando con un elemento menos. James Rodríguez en los carriles centrales va descargando para la izquierda, termina equivocándose en su servicio y después habrá infracción. Te escuchamos, Beto Bernardo.
1: Exactamente, sí, fueron muchos minutos que estuvo jugando el equipo danés con uno menos, dada la lesión que tiene, y en esta aguantaron. Y después Arias, era de amarilla la falta que le hace a Williams. Me parece que era de amarilla porque sin querer queriendo, claro, sin querer queriendo, pero le dio un pisotón.
0: Correcto, ahora me dices Alex López quien se viene al terreno de juego. Aprovechamos para mandarle un saludo, nos lo pide nuestra querida productora Itzayana Torres, a su papi que se llama Eduardo Torres, que nos está siguiendo, así que saludos a ambos que nos vienen escuchando, y gracias a toda la gente por supuesto que se está sumando a esta transmisión a través de W Radio. Si me apresuras, Alex, era amarillita,
2: y es amarilla, terminan sacando
1: bien sacado
2: Arias, sí, porque le deja un tipo planchazo, raspón bastante duro en el tobillo Iñaki Williams, híjole.
1: Es la de sin querer queriendo, pero duele igual.
2: Qué bueno que no lo prendió bien porque lo pudo haber tronado, tranquilamente. Pero bueno, ya se va Marvin Senaya con el 26, ingresa con el número 2, el lateral por derecha, Alidou Seydou, el futbolista del Stade de Rennes, del fútbol francés de 26 años.
0: Pues el subcampeón entonces de la liga francesa, ¿con el Lens o con el Rennes?
2: Rennes.
0: Con el Rennes. Entonces este no es subcampeón. Este no es. Acá ingresa entonces Alidou Seydou. 12 minutos se han ido del partido. Colombia y Ghana están empatando 0-0. Sí, señor.
1: Pero qué accidentado partido.
0: Totalmente.
1: En 10 minutos, estamos en el 12, pero en 10 minutos se lastimaron dos jugadores de tema muscular.
0: Uno por bando, y acá intenta Ghana por la izquierda. Gideon Mensah va dejando salir porque el rechace había sido de Davinson Sánchez. Habrá servicio lateral por la misma banda izquierda para los ganeses, las estrellas negras que están compitiendo bien en este partido. Hacia adelante busca a Jordan Ayew, termina cayendo, no hay infracción, recuperación por parte de Daniel Muñoz. Este entrega la pelota para Jefferson Lerma. Lerma va jugando en cortito con Lukumi y arranca entonces el central del Boloña ya en el fútbol italiano, jugando para adelante con Jefferson Lerma, el medio centro que toma la pelota, decide jugar para la derecha con Davinson Sánchez detrás del medio campo, trata de adelantar la línea ahora Colombia, juegan para James Rodríguez, Rodríguez trata de mover la esférica hacia la izquierda con Lukumi, Lukumi con puerta, puerta para Jefferson, y empieza ahora sí el toquín por parte de los sudamericanos, Alberto Bernal.
1: Pero mi querido Iván López Elizondo, el equipo de Ghana, una línea de cuatro defensores, cinco volantes defendiendo bien en dos líneas.
0: Correcto, sí, se están comportando bien cuando acá viene Luis Javier Díaz por derecha, quiere sacar el servicio, Mensah acaso sacarlo otra vez, ya saca el centro, el primero. ¡Oh! ¡John Arias! Johnny, lo hizo Arias, lo hizo el camiseta número 11, el servicio vino del hombre que ingresó de cambio, Luis Javier Díaz tomó la pelota por derecha, sacó el centro, cerca del manchón penal aparece John Arias para meterle la parte interna del botín derecho y decirle a Sigui, guárdala, que se va a ensuciar. Colombia 1, Gana 0.
1: Una jugada que empieza por el lado derecho, viene el desborde y cuando viene el servicio de Suárez aparece solo, ¿sabes qué? Agarraron frío al lateral que entró por el lado derecho de Ghana, porque no se ni se enteró de la jugada y le remata solo a un metro del área chica este hombre, el colombiano de camiseta 11 años que fue en el fútbol brasileño, y marca el 1-0, primer gol en el torneo para este número 11.
2: Lo que hace bien Luis Díaz es que pica hacia adentro del área, se lleva la marca del lateral y el que no hace el recorrido es el volante, el número 3, Caleb Jirenki. Se queda parado literalmente viendo cómo le llega por la espalda a John Arias y este simplemente remata con la parte interna para vencer al guardameta. Es una desconcentración tremenda en la defensiva de Ghana y esto ya lo aprovechó la selección colombiana.
0: Qué buen centro de Luis Javier Suárez y llegó a empalmarla Arias y mandarla al fondo. 1-0 le está ganando Colombia en 15 minutos y estalló Kansas y estalló la afición sudamericana que se dio cita en este recinto. No es el Campín, no estamos en Medellín, no estamos en Cartagena, estamos en los Estados Unidos, pero acá hay una invasión colombiana y el equipo cafetero ya lo está ganando. Camilo Vargas juega en cortito por izquierda para Lucumí, va saliendo con pelota controlada el conjunto de Néstor Lorenzo, el técnico argentino que mucho tiempo fue auxiliar técnico de Pekerman. Y bueno, pues ahora toma justamente al combinado nacional, mueve Davinson
1: Sánchez. Trabajó en México este hombre.
0: Sí, señor.
1: En Toluca y en Tigres.
0: Ahí está el pasado de Néstor Lorenzo en el fútbol mexicano. Daniel Muñoz tiene que entregar la pelota para Camilo Vargas, el guardameta del Atlas, que de primera intención mueve para Lucumí. Descargan para la izquierda con Johan Mojica. Y el lateral zurdo juega hacia los carriles centrales con Lerma. No lo presiona a los jugadores de Gana. Le da la oportunidad a Lerma de jugar para Díaz. Díaz entrega para Lerma otra vez. Y este por la derecha jugando hacia Davinson Sánchez. James Rodríguez va pidiendo la pelota detrás del medio campo. Ya se le entregan al 10. El 10 maneja la pelota para Lucumí. Y Lucumí que va a tratar de cruzar la frontera del medio campo. Lo termina por hacer. Maneja para Mojica. Mojica que va centralizando su posición. Después le baja ligeramente los decibeles. Te escuchamos, Beto Bernard.
1: Sí, a ver. De Arias decirlo, tal vez no es un nombre tan rimbombante, pero es un jugadorazo que tanto en la Libertadores como en el Mundial de Clubes estuvo en el once ideal.
0: ¡Qué combinación de Colombia por la izquierda! Mojica que sacaba la diagonal hacia la media luna en donde rechaza la defensa de Gana, sin embargo la recuperación es inmediata otra vez por parte de los cafeteros. James Rodríguez cerca del círculo central por los carriles del centro del terreno de juego para atrás con Davinson. Davinson va con Camilo y Camilo una vez más libera la zona para Sánchez. James Rodríguez ahora fungiendo prácticamente como lateral por derecho en esta salida colombiana. Puerta entre líneas, bien para Díaz. Díaz va tomando la pelota, qué buena triangulación. John Arias va arrancando, Mojica por izquierda, ya se le entregan al lateral, mete el servicio de izquierda a derecha, no puede cerrar la pinza Daniel Muñoz, la pelota va a terminar por salir. Alex López,
2: tiene un par de laterales la selección de Colombia que de verdad recorren la milla, todo el partido recorriendo la banda, por un costado Johan Mojica, por el otro Daniel Muñoz, y en esta última acción el servicio viene de Johan Mojica del lado izquierdo y aparece a segundo poste el lateral por derecha dentro del área para rematar Daniel Muñoz. Es una locura de verdad lo que juega esta selección de Colombia, sobre todo por las bandas, con estos elementos que van y vienen todo el partido.
1: Es que tiene fútbol externo e interno el equipo colombiano, ¿no? Y James es el termómetro, hay que decirlo. Es muy criticado, pero es el que cambia el ritmo de juego. A ver quién está de visita hoy. Está
0: Puyol, ¿eh?
1: Puyol de invitado.
0: Mire usted, bueno, pues ahí está, en el palco de honor.
1: Si no me equivoco, es Farid Mondragón. También estaba ahí abajo. Puede ser, ¿eh? Estaba, sí, Farid, sí, Mondragón, sí. Ahí en el siguiente es.
0: Cuando acá, bueno, Jordan Ayú está reclamándole a Clemente Orpán alguna situación. Se hacen de palabras el capitán de Ghana y el silbante francés. Mueve la pelota Colombia. Daniel Muñoz para atrás con Davinson Sánchez. Sánchez con el cambio de juego de derecha a izquierda, en donde Luis Díaz va a aparecer completamente solo. Este juega para atrás con Arias. Arias para Mojica. Mojica con Lerma. Y la pelota ya se mueve en el círculo central. 61% de posesión de momento para los colombianos. Sánchez juega para Puerta. Y el mediocampista colombiano va girando sin que reciba cierta presión por parte de los africanos, y Colombia sigue siendo amo y señor de la pelota, Alex.
2: Sí, no ha cambiado el trámite del partido a pesar de la anotación. Yo pensé que Ghana iba a salir ligeramente a presionar un poquito más, pero no, están aguantando con 4-5-1, y hasta el momento las figuras Antoine Semenyo y Iñaki Williams por las bandas prácticamente no han aparecido.
0: Desapercibidos,
2: ¿eh?
0: Después de el primer minuto en donde vino ese remate de Thomas Partey de larga distancia, sacudieron la puerta de Camilo Vargas, pues han desaparecido en ataque los de Ghana. Pelota recuperada por Johan Mojica que la pone hacia atrás, estaba dividiendo la pelota, tiene que salir Camilo Vargas a meter el derechazo a cualquier zona, en donde Luis Díaz va peleando la pelota contra Seydou, la termina por ganar, juega para Suárez, Suárez juega en cortito hacia atrás, en donde Jefferson Lerma se va apoyando para Puerta, encontrándolo entre líneas. Puerta para Lucho Díaz que le pega directamente a las manos de Sigui. Ahí está el guardameta quedándose con la pelota.
1: Pero mi querido Iván López Elizondo, mi querido Alex López, la rotación que está teniendo Colombia le está haciendo mucho daño al equipo ganés, que no toma la marca, no encuentran cómo tomar mano a mano o por lo menos tener referencia con el equipo colombiano, porque Luis Díaz tirando el diagonal de afuera hacia adentro, James flotando. Parece que no corre, pero el tipo se pone siempre en un lugar que incomoda. Y la llegada de Arias, la llegada de Puerta, el equipo colombiano está imponiendo condiciones. Y eso, que Muñoz no ha ido al ataque.
0: Así es, casi no se ha sumado al ataque Daniel Muñoz, el lateral por derecha. Y acá ya se fueron 20 minutos. Colombia le está ganando 1-0 a Ghana con gol de John Arias a los 14 de partido. Juega Davinson Sánchez. Toma la pelota el defensor central que milita con el Galatasaray. Levanta la mirada, levanta también la pelota para la izquierda, en donde Mojica aparece completamente solo, la baja como Dios, mete el servicio con demasiada potencia, ya estaba picando al espacio Luis Suárez, sin embargo Mojica le pegó demasiado fuerte a Alex López.
2: Le está faltando el último toque a los laterales, en este caso a Johan Mojica, pero están llegando y encontrando posición con ventaja constantemente en la defensiva del conjunto ganés.
0: Mueve, gana, por izquierda Semenyo, la regala, recuperación de Arias, el anotador del único tanto, pedía falta, no se marca, otra vez juegan para Semenyo que va cayendo en la frontera del medio campo, una vez más no se marca la infracción, está dejando jugar Turpan,
1: Exactamente, sí, el árbitro francés está dando ley de la ventaja, cuando Arias se, aquí todos se quejaron, Arias y Semenyo se quejaron de una patadita.
0: Sí, sí, y él dijo, bueno, pues, mejor ninguno de los dos. Dejó correr el silbante francés, cambio de juego de Lucumí para la derecha con Daniel Muñoz, que con un cabezazo habilitaba a James Rodríguez, pero la pelota ya había salido del terreno de juego. Están tratando de buscar justamente a Mojica por izquierda y a Daniel Muñoz adelante de los tres cuartos de cancha, ¿no? Muñoz por derecha, y tratan de hacer esos trazos largos, Alex.
2: Sobre todo con los centrales, ¿no? Sí. Lo hacen de forma cruzada, Lucumí buscando a Daniel Muñoz, y del otro lado, el caso de Davinson Sánchez buscando constantemente a Johan Mojica. Me parece que es urgente para Ghana la pausa de hidratación, porque no están agarrando la bola, ¿eh?
0: Correcto, le urge. Por cierto, mándenos sus mensajes al número de WhatsApp 5525690941 para que lo saquemos ahora en la pausa de hidratación. Moviendo Ghana la pelota hacia adelante. Qué buena recuperación por parte de Mojica, que juega para Arias. Y ahora la pelota la va manejando Puerta en el primer cuarto de cancha. Se está replegando muy bien. La defensa de Colombia es muy, pero muy fuerte.
1: A mí la central, Lucumí, Davinson Sánchez, me fascina. Me parece de las mejores defensivas. Físico, velocidad, técnica, fuerza, tienen todo, buena marca, se entienden.
0: Solo para un gol recibido en el Mundial, sí, que fue Uzbekistán.
1: Para mí ha trabajado muy bien esta pareja de centrales.
2: Y volteas a la banca y está Jerry Mina y Guillermita, nada más.
0: Así es, así dos piedras es. También. La verdad, sí, muy buenos centrales los de Colombia. Entrega la pelota Luis Suárez para Lerma. Lerma jugando hacia atrás, escuche usted al estadio, es una locura lo que han convertido los colombianos. Kansas City, entrega Daniel Muñoz para el centro del campo. Lerma de primera para atrás con Davinson. Davinson con Lucumí. Cerca de él está Mojica. Levanta el brazo. Ya se le entregan justamente a Mojica detrás del medio campo. Recargadito por izquierda. Juega para Arias. Comienza la triangulación colombiana. Y acá el comentario es de Alberto Bernal.
1: Sí, este equipo colombiano tiene muy buen trato de la pelota y además buena posesión.
0: Intentaban buscar a Luis Suárez hacia la frontal. Le pegó con la pierna derecha a cualquier zona. La pelota rebotada hacia el guardameta. Sigue que terminó mandándola por un costado. Habrá servicio lateral. Es que Daniel Muñoz se quería avivar a mover rápido, pero le dijeron era de manos.
2: Y ahora a Colombia no le conviene, ¿no? Pausar el partido. El ritmo estaba a favor del conjunto cafetero. Había reanudado rápido el lateral para intentar agarrar mal parada la defensa de Ghana. Y ahora sí respira Carlos Queiroz. Tendrá tres minutitos por lo menos para replantear las cosas, porque le están pasando por encima en el trámite
1: ahora,
2: del juego.
1: Las historias de estos jugadores colombianos, hay unas fascinantes. Por ejemplo, el caso de Daniel Muñoz, él llegó muy tarde al fútbol. Él jugaba amateur. Y de repente a los 20 años dijo, ah, ¿cómo corre este muchacho? Ahora figura en el Crystal Palace, en la Premier League, ¿no?
0: 30 años ya, pero este te corre
1: llegó
0: como
1: tarde.
0: Si tuviera 22.
1: Pero es que llegó tarde.
0: Sí.
1: Llegó tarde al fútbol profesional este hombre, a los 20 años estaba jugando todavía amateur.
2: Y hay un tema en Daniel Muñoz que mucha gente desconoce. Él hizo pruebas en las fuerzas básicas de Cruz Azul a los 17 años.
0: ¿Mire usted?
2: No se quedó historia, ¿eh? Por un tema de que había complicaciones para registrarlo porque era menor de edad. Pero en Cruz Azul quedaron impresionados con su despliegue físico. No se termina quedando y hoy es uno de los mejores laterales del fútbol inglés.
0: Sin duda, uno de los mejores laterales derechos del mundo.
1: Yo creo, ¿eh? O sea, aspirante a estar en el top 5 de laterales del mundo,
0: sin
1: ¿no?
0: Sin duda.
1: Oye, y el otro dato que me llamó mucho la atención, lo de Luis Díaz, hoy en el Bayern Múnich, tasado y vendido en millones de dólares. Pero él proviene de una comunidad indígena llamado Wayuu, que ahí en la Guajira, ¿Y sabes quién lo detectó? El pibe Valderrama.
0: Mire usted.
1: El pibe Valderrama fue el que dijo, ¡ah, qué muchacho! Y bueno, sobra lo que podamos decir de la historia de este hombre, ¿no?
0: Sí, que el Bayern Múnich terminó pagando 70 millones de euros a Liverpool para hacerse de sus servicios. Uno de los jugadores colombianos más caros, por supuesto. Acá está la pausa de hidratación. El partido se mantiene 1-0 a favor de la selección colombiana con gol de John Arias al minuto 14. Así que bueno, pues de momento, viento en popa el camino de Colombia.
1: Que Colombia sí está utilizando estos nuevos chalecos que tienen como muchas bolsitas y las rellenan o de agua fría o de hielo escarchado. Uh-huh. Me decían que es hielo escarchado o hielo frío. Entonces se lo ponen. Hay que decir que por la temperatura, y hay algunos que son como bufanda nada más, y hay otros que son unos chalecos, que sirven para intentar bajar la temperatura corporal.
0: Correcto, bueno, pues acá ya se va a poner en circulación la pelota, el estadio que está a reventar. Habrá que revisar exactamente el tema del clima, porque a mí sí me llama la atención, ya está cayendo prácticamente la noche acá en Kansas, pero muchos jugadores utilizando justamente ese chaleco de hielo para mantenerse refrescados.
2: Estamos cercanos a los 30 grados centígrados, con un 70% de humedad, así
1: y,
2: que
1: y eso que ya es tarde, afecta, ya cayó el sol, no está pegando el sol, ¿no? En este estadio, ¿quién juega?
0: Los jefes de Kansas City.
1: Ah, los Chiefs.
0: Sí, señor. Chiefs. Patrick Mahomes.
1: Tiene que estar por acá en las gradas.
0: Sí, sí. Digo, acá
1: tiene que estar acá.
0: Estamos en el verano, pero si este torneo hubiera sido en enero, ahí le cuento cómo se pone la nieve acá, ¿eh? Ahí le cuento cómo se pone el tema del frío. Pero acá, hoy todo es calidez. Hoy todo es fiesta latina. Y Colombia le está ganando 1-0 a Ghana. Ya se mueve la pelota. Daniel Muñoz con las manos. Para atrás con Davinson Sánchez. Sánchez más atrás para Camilo Vargas. El portero que terminó quedándose con el puesto titular. El que funge como capitán también del Club Atlas en México. Nadie le cae a Camilo Vargas. Le da la posibilidad de dividir la pelota más allá del medio campo. En donde alcanza a rechazarla Seydou con la cabeza. Le va a terminar cayendo al propio Lukumi. Lukumi en cortito. Una vez más para Camilo Vargas. Como que si no les gustó, va de nuevo.
1: Exactamente. Oye, nada más rápidamente, la Federación Ecuatoriana de Fútbol sigue presentando quejas ante la FIFA, ya documentadas por toda la serenata y todo lo que hubo el día previo al partido.
0: ¿Seguimos?
2: Primero que busquen técnico, o sea, y luego ya...
0: ¿Quieren repetir un partido que terminaron perdiendo?
2: Ah, les pasaron
0: por encima. Y además, de manera fea, en el terreno de feo. Bueno, pues cada quien... Acá sí una selección sudamericana que está en un gran momento como Colombia, que ha hecho las cosas sensacionales en el terreno de juego, que puede aspirar a grandes cosas en esta Copa del Mundo. Lo está ganando 1-0 ante Ghana cuando la pelota la toma el guardameta Gané Sigi. Juega hacia la izquierda con Opoku. Otra vez Sigi lo estaba presionando. Suárez alcanzó a reventar la pelota el guardameta. Le va cayendo a Iñaki Williams. Y acá viene el hermano de Nico, el que defiende la camiseta de España. Entrega para Jirenki. Jirenki no le alcanza a regresar la pelota, recuperación por parte de John Arias. Es muy sólido defensivamente hablando Colombia.
2: Es que no le dura la pelota a la selección de Ghana en 5 o 6 toques. Colombia se la roba y comienza rápidamente el aparato ofensivo del cuadro cafetero para intentar generar una jugada. A Ghana realmente se le está complicando mucho poder combinarse y llegar de forma conjunta al arco. Uh-huh. Ya ni te digo al arco, al medio terreno del conjunto colombiano, porque hasta el momento está haciendo una labor defensiva muy buena del cuadro sudamericano.
0: James Rodríguez con Luis Díaz, qué buena recepción, entregan para Mojica por izquierda, buscaba el servicio, el rebote otra vez para James, a ver James, a ver si se anima, no le termina por pegar entre dos, ya le quitaron la pelota, le roban el dulce y se puede armar la contra ahora para Ghana, esto es lo que está buscando el conjunto africano. Jirenki lanza la pelota muy larga, querían aprovechar la velocidad de Semenyo, pero le regalaron completamente la esférica. Camilo Vargas, Beto Bernal, estamos contigo.
1: Exactamente, a ver, el equipo de Ghana de a poco va perdiendo claridad, ya empieza a brincar líneas, a querer jugar más rápido, de primera intención, y comienza a ser impreciso el cuadro ganés, mientras que Colombia sigue en esa pausa y en esa, sobre todo, paciencia, y retiene por bastante tiempo la pelota.
0: James Rodríguez en el medio campo, carriles centrales, cruza la frontera de la mitad del terreno de juego, entrega en cortito para John Arias por izquierda, y el camiseta 11 dice, bueno, vamos a jugar con Díaz de primera para atrás, y como nadie sale a presionar de Ghana, Colombia mueve la pelota a placer en el medio campo. Davinson Sánchez otra vez con Lukumi, ni Jordan Ayuni, Semenyo, ni Nico están presionando. Maneja la pelota acá. Luis Díaz ya dejó al primero. Quiere dejar al segundo. Decide mover la pelota para la derecha con Muñoz. Muñoz para atrás con Sánchez. Sánchez que va tratando de hacer entrar a Kouassi Sibou. No le cayó a final de cuentas el mediocampista. Decidió descargar para atrás con Camilo Alex.
2: Es un trámite de partido similar al que tuvo Ghana contra Croacia. Comenzó perdiendo el partido, Croacia lo estaba dominando por completo. El tema es que en un balón parado, en un remate de cabeza, terminan empatando. Creo que a eso está jugando la selección de Ghana, buscar una pelota parada.
0: James Rodríguez juega para John Arias por izquierda en tres cuartos de cancha. Amagaba con sacar el servicio, decide jugar en cortito con Jefferson Lerma. Otra vez James recargado para la banda izquierda. Filtra la pelota con Arias, Arias apoya para Mojica, y Mojica de nueva cuenta para el capitán, el jugador que ahora milita hasta este momento con Minnesota. No sabremos dónde terminará James Rodríguez,
1: o si tendrá otra vez equipo.
0: Correcto, que acá toma otra vez la pelota cerca del carril izquierdo, estaba puerta, ya se le entregaron ahora Mojica. La triangulación es por parte de Colombia, por toda la zona izquierda tratan de poner en circulación ahora la esférica hacia el otro lado, en donde Davinson Sánchez apoya con Daniel Muñoz, y Muñoz de primera va para atrás.
1: Información que está transcurriendo en este momento. La selección de Inglaterra ya está arribando, casi está saliendo de la carretera de Toluca para incorporarse a Santa Fe y hospedarse.
0: Mire usted.
1: Así está, bajo un fuerte, fuerte dispositivo de seguridad.
0: No va a poder pasar nadie. Nadie se va a poder acercar al hotel en donde dormirá la selección inglesa, tratando de evitar la serenata que recibió Ecuador. Y está bien, mira.
1: Recordar que el partido de México sigue a las 6 de la tarde. 6 de la tarde del domingo, México contra Inglaterra.
2: Llegaron 48 horas antes del partido prácticamente, ¿no?
0: Correcto. Acá la pelota la maneja Ghana. Bueno, pues en el cambio de juego de izquierda a derecha, Seydou no puede controlar la pelota. Todo va a terminar en servicio lateral. Lucho Díaz mueve con Arias. Arias se la regresa a Díaz, que le mete candela, pone un taconazo habilitando a James Rodríguez. Rodríguez con el cambio de juego a tierra de absolutamente nadie. Y esta información que nos daba Beto Bernard viene a partir de que temprano se hablaba de una posibilidad de cambio de horario en el partido entre México e Inglaterra, de pasarlo de las 6 de la tarde a las 12 del día el domingo. Y bueno, a final de cuentas todo se va a mantener como estaba estipulado en el horario habitual de las 6 de la tarde.
2: Yo sigo sin entender de dónde surgió ese rumor o por qué se comenzó a difundir esa información, pero al final la FIFA dijo, nada, se mantiene a las 6.
0: Gideon Mensah, de izquierda a derecha, qué buen cambio de juego, y ahora Seydou va llegando al área, intenta enganchar, decide descargar para Thomas Partey, le cierran el espacio, sigue Seydou, a ver si Iñaki ahora puede sacar el disparo. Iñaki Williams por derecha, saca el centro, qué buena barrida de Mojica, que después empieza a aplaudir y la gente le reconoce el esfuerzo.
1: Sí, aunque Williams bastante bien se la rebuscó solo, ¿no? Porque el tipo quedó aislado, cargado al lado derecho del área colombiana, y ahí él solo peleando contra tres consigue este tiro de esquina.
0: La verdad, peleando con garra, Iñaki Williams gana ese tiro de esquina. Corner favorable para la selección africana por la punta de la derecha. Le va a pegar Jordan Ayew, el veterano, el capitán de este equipo. Y allá van seis elementos africanos tratando de buscar un posible remate. Les llama la atención Clement Orpan. Está sumándose Dierenki, está Thomas Partey, está el caso de Iñaki Williams. Y bueno, pues Torpán hablando con Lucumí, el central colombiano.
1: Sí, este tipo que le gusta además el juego de contacto, ¿no? Que le gusta ahí chocar. Y a ver, ¿con quién agarrarse empujones en Ghana? Sobran de su tamaño.
0: No, de acuerdo.
2: Opoku, 1.98, ¿eh?
0: No, imagínese,
1: es un gigante ese hombre.
0: Correcto, el camiseta 18. Ya pitó el árbitro. Jordan Ayew la levanta. Bien el servicio. Cuidado con esta. Que bien alcanzan a ganarla a la defensa. Sin embargo, el rebote sigue siendo para Ghana. Le quedaba justamente a Opoku, que no le pudo pegar de la mejor forma. Quería agarrada, mal parado Luis Díaz a la defensa de Ghana, pero llegó una buena barrida para sacar la pelota. Y ahora lanzan largo otra vez buscando a Díaz. No va a ser suficiente porque Gideon Mensah estaba bien colocado.
1: Lo de Mensah es increíble. Es un lateral rapidísimo. Cómo llega y se tira a los pies para sacar la pelota. Ghana, por lo menos empujones, quiere reaccionar.
0: Intentaba salir Ghana jugando por la mitad del terreno de juego. Bajaron a Thomas Partey, mueve rápido el camiseta 5, este que en la última temporada defendió al Villarreal, tiempo también con el Arsenal en la Premier League, también siendo pues blanco de críticas por ciertas pues inconformidades que dejó en Inglaterra y acusaciones graves de Thomas Partey en el país inglés. Así que, bueno, pues eso también hay que mencionarlo, por lo cual no recibió la visa canadiense para poder disputar uno de los partidos de esta selección. Ojo, que si gana, pasa, o cualquiera de estos dos equipos, el que avance, su próximo partido es en Vancouver. Uh-huh. Tomas parte y no tiene la visa canadiense.
1: No tiene el acceso, entonces.
0: Uh-huh. Uh-huh. Así sería la situación. Viene saliendo Ghana por el servicio largo de Opoku, no, que se quedó pues en tierra de Camilo Vargas.
1: Ghana está desesperado ya. Uh-huh. Me parece que ya está brincando las líneas sin ton y son, está tirando zapatazos auténticos. Ayú se la pasa viendo al cielo buscando la pelota. Ghana se está saliendo de su script. Y una Colombia que el partido está muy cercano a lo que planeó.
0: 35 minutos se han ido. James Rodríguez toma la pelota. Qué bien alcanzó a llegar de Semenyo y le roba la cartera. Arranca ahora Semenyo. Busca filtrar hacia la izquierda en donde Iñaki Williams no tiene un buen control. Sin embargo, las recuperaciones de Girenki entregan para Mensah. Van descargando hacia la mitad del terreno de juego en donde se suma ahora Sibó. Jordan Ayú por izquierda. Quería hacer la jugada individual. Terminó punteando la pelota Daniel Muñoz. Todo va a terminar en servicio lateral.
2: Bastante tranquila la selección de Colombia. Es que Ghana apenas ha dado 70 pases en el partido. Y Colombia está rozando ya los 300 para que entendamos el dominio absoluto del cuadro cafetero en este compromiso.
0: Ayú por izquierda, saca el centro hacia el área. Mojica rechaza con la cabeza. John Arias también aleja más la pelota. Sin embargo, recupera una vez más el conjunto ganés. Tomás parte y amagaba con pegarle. Decide descargar hacia la zona diestra, en donde Alidu Seidú toma la pelota. De nueva cuenta para parte. Entre líneas se encuentra Semenyo y acá viene el City. Le pega. ¡Ay! Un desvío. La pelota va para afuera y tendremos tiro de esquina para ganar.
1: Ahora Colombia si empieza a regalarle la segunda jugada, empieza a darle espacio al cuadro ganés, a ver, tiene la calidad.
0: Claro.
1: Tiene la calidad, tal vez no tiene la asociación, pero calidad individual le sobra a este equipo.
0: Corner favorable para Ghana, le va a pegar el de siempre, nos referimos a Jordan Ayú. 36 minutos, casi 37 de partido, Colombia 1, Ghana 0. Son los 16avos de final, el último partido de 16avos de la Copa del Mundo 2026. De momento los cafeteros lo están ganando 1-0. Le va a pegar a Yu. 6 jugadores de Ghana buscando un posible remate. Acá viene el servicio al área. ¡Ah! La pelota termina pasando hasta el otro lado. La dejaron salir todos. Todo terminará en un servicio lateral. Quizá hubo un ligero desvío por parte de la defensa colombiana, porque el movimiento lateral será para los de Ghana, Alex López.
2: Sí, parece que la termina tocando Davinson Sánchez. Regala un saque lateral el cuadro ganés, que veremos si lo logra aprovechar.
0: Mensah con Semenyo. Otra vez Mensah. Alcanza a llegar Daniel Muñoz a puntear la pelota. La manda para afuera. Otro servicio lateral que moverá este lateral izquierdo que milita con el Auxerre. Nos referimos a Gideon Mensah. Moviendo hacia atrás con Tomás Partey. Le estaba cayendo Luis Suárez. Partey alcanza a abrir por la derecha, en donde Alidu Seidú se va sumando. Deja uno. Quiere dejar al segundo. Ya le robaron el juguete y arranca ahora John Arias. Filtra para Lucho Díaz, se viene la contra colombiana, quieren el segundo, sigue Díaz, va llegando al vértice del área, sigue Díaz, va enganchando, sigue Díaz, cerca de él está Puerta, ya se le entrega la puerta, le puede pegar Puerta, no se anima a hacerlo, levanta la pelota, busca Díaz dentro del área, se viene el segundo, afuera, le quedó la pelota Luis Díaz en el aire, cercano por el costado izquierdo del área, le pegó con la derecha, por un costado se fue la pelota.
1: Sí, el equipo colombiano se asocia muy bien, y cuando suma 4 o 5 jugadores al ataque, le arma la fiesta. Aquí realmente es de milagro que Lucho Díaz no marcó el segundo tanto, porque le pega pellizcado, le pegó hacia abajo contra el césped y la pelota se fue desviada.
2: Con fortuna le había quedado la pelota. Uh-huh. Después de un rebote de la defensiva, de volea la intentó prender, lo hace, como dice Beto, de forma pellizcada y se va, pues ni siquiera con dirección a la portería, pero ahí está Luis Díaz, insistente como siempre. Hasta el momento no le ha salido, pero sigue siendo un elemento muy importante para Colombia.
0: Pues se vuelve a salvar Ghana ahora del embate de Luis Díaz, pero bien el conjunto africano buscaba tomar parte y encontrar al espacio a Iñaki Williams. Se cerró bien la defensa de Lukumi. Entregan ahora la pelota los jugadores de Ghana. Más adelante el medio campo. Buena esférica para Semenyo. Atención con esta. Decide jugar para Iñaki. Iñaki le pega arriba. Le quedó la pierna zurda. Iñaki Williams, el del Athletic Club de Bilbao, la manda por arriba de la puerta.
1: Ahora el equipo ganés sí empieza a tener por algún tiempo, ligar 4, 5, 7 pases, pero no logra pisar el área de Colombia. Se está desesperando y está pateando de media distancia. Creo que está tomando malas decisiones el cuadro ganés.
0: Pues da esa sensación que se desesperan, sí, en la última toma de decisión cerca del área de Camilo Vargas. Y bueno, pues
1: pobre Ayub, nada más la ve pasar la pelota.
0: Sí, es que no le llega ninguna. De acuerdo, no ha tenido alguna posibilidad de frente a puerta Jordan Ayub, que funge como centro delantero. Mueve la pelota a Colombia, Camilo Vargas para Davinson Sánchez, apenas adelante del área. Sánchez recargado por derecha, manda hacia adelante buscando a Luis Suárez, que termina cayendo, recibe el empujón por la espalda, no se marca falta porque Puerta la va recuperando, juega para Arias. Arias buscaba a Luis Díaz, la recuperación de Seidú, pero de inmediato la pierde ante el embate de Luis Díaz, el jugador del Bayern Múnich, que ya le baja ciertas revoluciones. Misma situación de Colombia, cruzamos los 40 minutos, Colombia 1, gana 0 Alex López.
2: Sí, la selección de Colombia ya pensando seguramente en ir al medio tiempo con ventaja, intentar replantear las cosas en la segunda parte. Gana tendrá que arriesgar sin lugar a dudas porque está quedando fuera de la Copa del Mundo. El tema es que es un equipo que tampoco tiene mucha propuesta ofensiva. Algo tendrá que hacer Carlos Queiroz, mandar más gente al frente, porque con este fútbol no creo que le alcance para remontar la Colombia.
0: Correcto, Puerta ahora por derecha para Daniel Muñoz en tres cuartos del terreno de juego. Muñoz decide jugar hacia atrás con el propio Sánchez, y Sánchez para Lukumi. Muy participativos ambos centrales, pero adelante de la mitad del terreno de juego. Arias maneja ahora la pelota, ligeramente recargado por izquierda. Vamos para la zona derecha, en donde Davinson Sánchez adelanta, llega ya a tres cuartos de cancha, entrega bien con Arias, este que va dejando a uno. Atención que se puede venir, es Jefferson Lerma el que levanta la pelota, remate de cabeza, ¡afuera! Buscaron a Luis Suárez, que de primera metió el testarazo, pero no le dio dirección de portería.
1: Lerma es un jugador de categoría, ¿no? En el Crystal Palace marca diferencia, siendo ese medio de contención. Aquí rompe la línea, se agrega al ataque, y Luis Suárez en la historia de los nueve colombianos le pega con la cabeza, remata con la testa y la pone lejos de la portería, ni siquiera cerquita.
0: Muy lejos, sí,
1: pero
0: señor.
1: Así le pasó a todos los nueve que han jugado con Colombia en esta Copa del Mundo.
0: Recordar a la gente que ambos equipos tuvieron que hacer una sustitución por lesión. Se fue John Córdoba, el centro delantero colombiano, y se fue Senay, el lateral derecho de Ghana, ambos por temas musculares. Recta final de la primera parte, 42 minutos, Colombia 1, Ghana 0. Acá estamos junto a Alex López, a Beto Bernard, mi nombre es Iván El Pollo Elizondo. Alex, ¿dónde te encontramos en redes sociales?
2: @ AlexLA1994 en todas las redes.
0: ¿A ti, Beto?
1: @ Beto Bernard, incluido TikTok.
0: Perfecto, a mí como López Elizondo. Arranca Luis Suárez, buscaba ir hacia la frontal. El rechace es defensivo por parte de Ghana, y ahora Tomás Partey, que va limpiando la zona. Decide jugar para Jordan Ayew, este de primera. Entrega la pelota para Kwasi Sibou. Vámonos para la derecha, en donde se va sumando Alidou Seydou. Semenyo pide la esférica en los carriles centrales, no le entregan la pelota al jugador del Manchester City, sí le llega Jordan Ayew, este entrega con Tomás Partey y va picando al espacio Iñaki, no se la dieron, o no sé si Tomás Partey no alcanzó a verlo. La gente se empieza a desesperar porque ahora el control de la pelota es por parte de Ghana. Juegan por izquierda, Mensah hacia atrás, en donde Opoku le da circulación a la esférica para Lucasen, el otro central, que ha tenido poca participación con pelota. Lucasen, juegan para Opoku, Opoku para Tomás Partey, que se va a cruzando ahí cerca del medio campo con los centrales. Jordan Ayew, que también se tiene que botar, y es lo que nos decía Beto Bernard, es que Jordan Ayew sale demasiado de la zona en donde puede hacer daño.
1: Ya se aburrió ahí solo entre Lukumi y Davinson Sánchez, ya se aburrió y por eso se bota, para intentar tener algo de contacto con el esférico.
0: Correcto, sí, porque de no ser el caso, no le llegaría ninguna pelota.
2: No, está muy aislado, sinceramente, y como decía Beto, puro pelotazo, y él no es un tipo muy alto que tenga como una mayor virtud poder retener la pelota, tiene que descender demasiado, y eso pues deja a Ghana sin prácticamente referente de ataque.
0: Buena triangulación por derecha de Ghana, viene el servicio al área, Semenyo no le puede pegar tampoco. El caso de Girenki, rebote para Mensah, Mensah juega para Semenyo, este le va a pegar, prueba de larga distancia, la barrida de Daniel Muñoz en la frontal del área y rechaza la pelota, pero sigue viva, otra vez el rebote para Semenyo, este juega con Iñaki Williams, que bien alcanzó a salir James Rodríguez, que después terminó cayendo. Levántate, dice el silbante, Tomás Partey toma la pelota, tres cuartos de cancha, carriles centrales, entregando para Jordan Ayew, que buena cobertura de Luis Suárez, y ahora se puede armar la contra, atacan dos y defienden tres, y viene Lucho Díaz, que va enganchando para el centro, la pasada por detrás es de James Rodríguez, Luis Díaz baja los decibeles, juega para Puerta, y ahora por derecha con Daniel Muñoz, Muñoz para Puerta, del otro lado está James, también está Suárez, Suárez no alcanza a hacer el movimiento, deciden jugar para el propio Muñoz, Muñoz baja, completamente las revoluciones con puerta. Y ahora Jefferson Lerma se perdió la sorpresa, Alex López.
2: Se perdió, era un contragolpe clarísimo, 3-2, lo llevó muy lento ahí Luis Díaz, también le bajó la revolución Gustavo Puerta, y a partir de ahí se perdió cualquier, digamos, posibilidad de sorpresa para el cuadro cafetero, y Gana se acomodó bastante bien, pero la gente como que la nota también desesperada un poquito en la tribuna, intentando presionar a su equipo para que vaya al frente.
0: Daba la sensación que era para mucho más esa contra de Luis Díaz.
1: Exactamente, sí tenía para más y se desperdicia por parte de Colombia. Yo creo que la gente se desespera porque no es equivalente el tiempo de posesión de la pelota a jugadas de tiros a gol que se han dado por parte de Colombia, ¿no?
0: Correcto. ¿Cuánto se agrega, Alex?
2: 6 minutos.
0: 6 minutos más en esta primera parte, en 45. Colombia le está ganando 1-0 a Ghana. Tendremos 6 más en el primer tiempo. Pelota para Lucho Díaz, cerca de la frontal. La va pisando, deciden jugar para la derecha con Daniel Muñoz. En el último cuarto de cancha, mete un servicio. Se viene el segundo, Mojica. ¡En el fondo el guardameta! ¡Espectacular el portero! Sigue rechazando la pelota. Era un gol cantado de Mojica. Y de una forma impresionante, Sigui le dijo que no.
1: A ver, el tema acá es que Mojica se pierde, o sea, no sé si espera un choque, porque él se gira y termina por impactar con la parte de costado de la cabeza. No le pega el frentazo, es más, el defensor que lo estaba marcando termina lesionado porque le da un auténtico caballazo. Me parece que Mojica se olvida de la pelota y remata como puede.
0: Alex, ¿te escuchamos?
2: Pues un atajadón del guardameta, la alcanza a sacar sobre la línea, me recordó mucho a la atajada de Ochoa, por ejemplo, contra Neymar, un poquito menos espectacular, ni mucho menos, pero sí, lo que dice Beto es verdad, tenía mucha opción de rematar con mayor fortaleza.
1: ¡Con la frente!

0: Bueno, el tipo sigue... estaba recibiendo un jugador, asistencia, por eso se detienen las acciones.
1: Claro, sí, ese el que estaba marcando a Mojica, se lleva un caballazo, le pega con la cadera Mojica a él en la parte superior del tronco. Nada más decirlo, este Sigi juega en Suiza y es de los mejores arqueros que hay en aquella liga. Sí. Entiendo que no es una liga de, vamos, primer de primer nivel. Claro. Yo creo que hasta sería de un tercer escalón en Europa, pero él es producto de la, ¿cómo se llama? De estas academias de las bebidas que hay.
0: Ya, sí. Él sí, como el Leipzig, el Salzburg.
1: Exactamente, sí, de esa, sí. del New York.
0: De donde estuvo en algún momento el equipo del Checo Pérez en la Fórmula 1.
1: Exactamente. De esas, tienen varias de estas clínicas o de estas escuelas de fútbol en África, y él es producto de eso.
0: Bueno, pues no se reanuda el partido de momento. El que estaba recibiendo asistencia era Alidou Seydou, el camiseta número 2. Ya va a poner a bote la pelota el silbante francés Clement Orpan, se la va dejando a Lucumí, y se perdió una jugada clarísima. Colombia del 2-0.
2: De nueva cuenta, volvemos a lo mismo. El servicio por derecha fue de quién, Daniel Muñoz. Uh-huh. ¿Y quién remató a segundo poste? Johan Mojica. Los dos laterales que de verdad van y vienen todo el partido y que son armas importantísimas para Colombia.
0: No, y ahora tienen un ida y vuelta increíble, pero lo más increíble es de edad, ¿no? Daniel Muñoz, 30 años, Mojica, 33. O sea, son laterales ya con experiencia, pero que tienen un fondo físico espectacular. Mueve otra vez Colombia en los carriles centrales, ya la perdieron, recuperación para Ghana, la pelota la va tomando Girenki, juega para Jordan Ayú, iba cayendo Ayú, no se marca la falta, recupera la pelota justamente el número 9, Ayú para Iñaki Williams, este le filtra una vez más la pelota, quiere llegar a la línea de fondo, el propio Ayú, la cobertura de John Lucumí es sensacional, y tendremos servicio desde el fondo para Colombia.
1: Hemos hablado mucho de Muñoz, ¿no? Y lo que hace en la Premier League y cómo llega por esa banda derecha, pero Mojica es un hombre que lleva cuántos años te gusta en Europa. Tiene, ya decía, la edad, es un jugador grande, sí, que se ha mantenido y es regular jugando en la Liga de España.
0: Correcto, sí. Con el Mallorca, en algún momento en el Villarreal, en Osasuna, ha sido jugador que ya tiene una carrera importante ya en el fútbol ibérico.
2: Me parece que lo dirigió Aguirre justamente en el Mallorca, si no me equivoco.
0: Mire usted, bueno, pues ahí está. Juega desde el fondo John Lucumí, lanza la pelota larga buscando a Lucho Díaz, alcanza a recuperarla Seydou, juega para atrás con Sigi, que ya sacó una jugada importante, evita que la ventaja sea mayor para los colombianos. 4 minutos de agregado, le quedan 2 a esta primera parte. Acá estamos Alex López, Beto Bernarde, Iván El Pollo Elizondo, en el relato de este partido. Gracias, de verdad, gracias a toda la gente que se va comunicando, que están disfrutando de las transmisiones de la Copa del Mundo a través de toda la cadena W para todo el país, Beto Bernardo.
1: Exactamente, estamos para todo el país contándole un capítulo más de esta Copa del Mundo. Recuerden que la historia ha sido relatada históricamente por W Radio.
0: Así
1: y
0: es.
1: Esto no puede ser la excepción. Contándole el día a día, y le traeremos en vivo y en exclusiva el próximo domingo el juego de la selección mexicana.
0: Sí, señor. Daniel Muñoz dentro del área. Qué buena cobertura de mensaje. Después fue limpiando la zona ante 2 jugadores colombianos. Decide jugar para Lucas en este. Consigue el guardameta. Mueve la pelota por izquierda en donde Opoku amagaba con reventarla. Después engancha a Luis Suárez en 2 ocasiones. Qué sangre fría de Opoku, que después consigue la infracción. Y terminan empujando a Luis Suárez, los jugadores de banca de Ghana, que se acercaron como diciendo, bueno, a mi compañero no le hagas nada, y se enchiló también Suárez,
1: Rápidamente,
0: les dijo de todo.
1: Rápidamente un saludo a Tampico en 96.1 de FM, a Toluca en el 102.9, en Tuxtla en el 100.1 de FM, y en Villahermosa en el 89.3 de FM.
0: Pues saludos a todos los que nos están escuchando. Comuníquese al número de WhatsApp 5525690941, mándenos un mensaje y acá con gusto le daremos salida. En la parte complementaria, divide la pelota, gana el cabezazo defensivo de Muñoz, buscaban a James Rodríguez, no ha sido el mejor partido para James, en las recuperaciones de Girenki, que va llegando a los 3/4 de cancha, se va apoyando con Alidou Seydou, centraliza ahora su posición, Sibo toma la pelota, mueven para la izquierda con Semenyo, la pasada por la espalda es de Mensah, Semenyo la va poniendo dentro del área, Jordan Ayuno alcanzó a rematar, y sale la defensa colombiana, después hay un choque terrible entre Suárez, y me parece que Sibo, y se va a detener todo por una infracción del camiseta 25.
1: Sí, aunque el árbitro luego marca la falta y le dice que se levanten. El árbitro sabe que ya el final del juego está a nada. Pero te digo algo, Suárez estuvo al filo, Llega tarde, las manos arriba sobre el rival. Pudo haber sido amarilla.
2: Lo terminó arrollando literalmente porque gana la pelota el futbolista ganés. Y luego llega el colombiano y como dice Beto, prácticamente con los brazos en el pecho, lo termina derribando. Simplemente el señor.

0: A la falta, pero creo que pudo haber sido una amonestación tranquilamente.
1: Sí, porque llega tarde Luis Javier Suárez al contacto y bueno, pues se llevó puesto al camiseta 8 de Ghana. Tendremos tiro libre, quizá la última de la primera parte. Va a tratar de empatar el marcador. Moverá el número 14, Gideon Mensah. Y allá va Opoku y va Jordan Ayew y deciden jugar en cortito por izquierda para Semenyo. Semenyo recargado por esta zona, engancha para el centro, tira el servicio a tierra de nadie, rechace por parte de la defensa colombiana. Cuando acá dice Clemente Orpán que no hay tiempo para más. Terminan los primeros 45 minutos con gol de John Arias. Colombia le está ganando 1-0 a Ghana.
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2: Mi querido Alex, Arias, ¿no? El del gol, más allá porque ha sido un desempeño bastante parejito, pero Arias es el que le está dando color a este marcador. Colombia lo gana 1-0, gol de Arias, y me parece que es el hombre que ha marcado la diferencia en este primer tiempo.
1: Nosotros vamos a una pausa, es la Copa del Mundo 2026 a través de la cadena W, y Colombia le está ganando 1-0 a Ghana. No te vayas.
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14: El jugador más joven, el futbolista más joven en debutar en la historia de los mundiales es Norman Whiteside, de Irlanda del Norte, quien jugó su primer partido mundialista en España 1982, con tan solo 17 años y 41 días, superando el récord que tenía el mismísimo Pelé.
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1: 14 minutos de partido. Alex López, estamos contigo.
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1: Beto Bernardo, un partido sui generis, ya que ambos equipos tuvieron que hacer modificaciones.
18: Exactamente, la primera cuando se lastima el delantero de Colombia, Córdoba, uh-huh, en un forcejeo con Opoku, se tiene un piquetito en la ingle y sale de cambio Córdoba y entra en su lugar Luis Suárez, el camiseta 25 del equipo de Colombia, en una modificación forzada.
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1: Y minutitos más tarde, Beto también gana obligado a hacer una modificación.
18: Otro tema físico, porque Senaya, el lateral derecho, el de Leuser, tiene un pique, forcejea, quiere cortar el centro y estira la pierna y siente un piquete en la parte posterior del muslo, y en su lugar entra Seydou con la camiseta número 2 en otra modificación obligada del partido.
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1: Nosotros vamos a ir a una pausa y regresamos. Es la Copa del Mundo a través de W Radio. Colombia 1, Ghana 0. Volvemos.
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20: Soy Iñaki Álvarez y esto es Hecho en México. Hablemos de Alexis Vega. No tardó en dar el salto de las inferiores al primer equipo de Toluca y desde ese entonces ha brillado en la Liga Mexicana. Destacó tanto que su carrera tenía otro destino y llegó a las Chivas. Sin embargo, terminó por salir con más críticas que recuerdos gratos. Su regreso a Toluca fue la mejor decisión y llevó a su equipo al bicampeonato del fútbol mexicano. Con la selección también tiene logros, 2 títulos de Copa Oro y una Nations League. Alexis Vega es desequilibrio, talento natural y emoción pura. Un jugador capaz de encender un estadio con una jugada. En los mundiales, el fútbol que se atreve y que no tiene miedo.
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27: El Maracaná estaba listo para la fiesta en 1950, pero la historia tomó otro rumbo. Brasil solo necesitaba empatar para ser campeón. Pues aquella Copa del Mundo se jugaba en un formato de round robin, es decir, donde se coronaba el primer lugar de grupo de la segunda fase. Sin embargo, Uruguay silenció al estadio con el gol de Alcides Gilla. Más de 50,000 personas pasaron del júbilo al asombro absoluto. El imponente recinto de pronto quedó enmudecido. El 2-1 final quedó marcado como el Maracanazo, una de las derrotas más dolorosas del fútbol brasileño y uno de los momentos más impactantes en la historia de los mundiales. El fantasma de aquel día persigue a Brasil incluso a 76 años de distancia.
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1: Baila, baila, baila. Amigos de W Radio desde Kansas, Colombia, 1-0. Y los equipos se preparan para salir a la segunda parte. Alex López, nos tienes algo importante que decir.
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1: Colombia lo gana 1-0 con gol de John Arias, Beto. Y además de irlo ganando, han dominado con la pelota. Sin embargo, se han quedado un poco cortos en cuanto a las acciones ofensivas importantes.
18: Sí, la sensación es que Colombia tiene mucho tiempo la pelota. Uh-huh. Alex ya nos confirmará qué porcentaje, sí, puede ser muy alto. A ver, la proyección era que Colombia tenía la pelota un 60-65%. Uh-huh. Así era, no sé en cuánto estaba Alex en este
10: momento. No está tan alejado, 67-33.
18: O sea, está ahí. Está ahí el porcentaje. Sí, el porcentaje está ahí, ¿no? O sea, ya era sabido que iba a tener más tiempo la pelota Colombia. El tema es que Colombia tiene la pelota en una zona estéril, la tiene en el medio campo, pero también hay que verlo del otro lado. No se la ha prestado a Ghana. Uh-huh. Entonces Ghana tampoco, solamente Ghana tal vez hubo un lapso que te gusta, después de la pausa de rehidratación, que 5-10 minutos, medio compitió por la pelota, más empujones, más en esfuerzo físico que con fútbol, así que hacerlo. Oye, el que sale es James Rodríguez. James, ya lo vemos en el pasillo, James ya trae la playera de entrenamiento.
1: ¡No me digas!
18: Se va James.
1: Le fue Rodríguez
18: mal el primer tiempo, ¿eh?
10: Sí, no tuvo un buen primer tiempo, como que no participó
1: de
10: tanto.
1: De los menos participativos, exactamente.
10: Y sobre todo, tampoco aportaba mucho en tema defensivo, ya caminaba la cancha, se le veía cansado al número 10. Ahora confirmamos quién ingresa, pero se va el capitán James Rodríguez.
18: Oye, y corrió más de 5 kilómetros James en el primer tiempo, ¿eh?
1: Bueno.
18: O sea, es un número para su edad y para el calor que está haciendo, para la temperatura, sí es una buena, un buen desempeño físico.
1: Y quizá con ese dato tiene más sentido la salida. Sí. O sea, recorrió demasiado terreno James, pero la gran mayoría de esas veces fue sin pelota. Sí. Entonces, si está corriendo tanto, pero no tiene la pelota, no te funciona tanto James Rodríguez. Esa es la situación. Ahora veremos quién será el encargado de ingresar. Pues podría ser un partido para el Cucho Hernández también, que...
10: O para Juanfer Quintero también.
1: Lo de Juanfer ha sido
18: para
1: sensacional.
18: Mí le ha dado muy pocos minutos. Yo pensé que iba a tener más actos. Un tipo que la verdad marca diferencia, hombre, le gusta encarar.
1: Totalmente.
18: Para mí, así que se viene una modificación. Es una locura, por ejemplo, hoy en el celular, la FIFA tiene una app que tú puedes ir viendo qué desempeño físico en tiempo real lleva cada uno, con un delay de 7 segundos.
1: Ya es una
18: locura de datos que hay, que le llegan a la banca y pueden decir, ¿sabes qué? Oye, James está caminando, sí, ya corrió tanto, ok, listo para hacerlo. Uy, mira qué buena. Le ponen ritmo en las canciones,
1: sí,
18: ahora.
1: La música está sabrosísima. Además, es fin de semana y es viernes. Saludos a toda la gente que va saliendo del trabajo, que va de regreso a casa, que va camino a la fiesta y que no se quiere perder nada de la Copa del Mundo. A todos ellos les mandamos un fuerte abrazo. Bueno, pues James Rodríguez ya está en el banquillo. Y mira, va a ser Ríos el que va a ingresar a final de cuentas.
18: Confiero.
1: Pues ni Juanfer ni Cucho, va a ser Richard Ríos.
10: Correcto. Número 6, Richard Ríos ingresa al futbolista del Benfica, que él estaba presupuestado para ser titular con esta selección de Colombia.
1: Se lo devoró Puerta.
10: Uh-huh. Y lo que es más increíble es que Puerta jugó en la segunda división de España la temporada anterior, y jugando en segunda división le quitó el puesto a quien parecía ser titular indiscutible en este equipo.
1: Ahora, ojo, te digo algo. Benfica, ex del Mazatlán, por cierto.
18: Exactamente, este es un fierro.
10: Sí.
18: Este es un fierro para meter la pata. Ya aquí lo que está haciendo es, sabe que gana, se va a volcar, y Néstor Lorenzo decide poner ahí a un fierro más en el medio campo.
1: Correcto, pues acaba de estar todo listo para que arranque la parte complementaria. Colombia 1, Ghana 0. Vamos a ver el combinado africano. Y acá estamos con el gusto de siempre. Alex López, Beto Bernard, Iván el Pollo Elizondo, Silva el árbitro. ¡Vámonos! Bienvenidos, amigos. Al arte sobre el césped. La pelota ya rueda en Kansas y es... porque Colombia y Ghana buscan el último boleto a los octavos de final de la Copa del Mundo. Pelota dividida que trata de encontrar Jordan Ayú, rechaza la defensa colombiana y va a terminar en los botines de Lucasen, que la pone hacia adelante, no la puede bajar. Cibó intenta ganarle en medio campo, Colombia no lo consiguen tampoco. Acaba de haber una falta sobre Jordan Ayú. Te saludamos con gusto en la parte complementaria, Beto Bernard.
18: ¿Qué tal, mi querido Iván López Elizondo? Alex López, un placer y un saludo a toda la gente que nos sigue a través de la cadena W, que le sigue contando la historia de la Copa del Mundo capítulo a capítulo, gol a gol. Y decirle que, atención, Arias lo abrió por derecha en lugar donde estaba James. Ríos se mete al medio campo con Puerta y con Lerma.
1: Ahí está entonces la modificación de Néstor Lorenzo. Ya salió James Rodríguez, ya salió John Córdoba. Y acá tendremos pelota detenida en los carriles centrales adelante del medio campo para Ghana. Jordan Ayú va a ser el encargado de poner en circulación la esférica. Todo Colombia defendiendo. Juegan en corto, le queda Gideon Mensah. Este para Jordan Ayú, que la levanta. Bueno, pues se quedó cortísimo en su servicio. Rechace con la cabeza de Mojica. Juega para Lucho Díaz. Este no pudo darle circulación. Recupera de inmediato la pelota el equipo africano. Mensah para la derecha. Qué bien la fue bajando Iñaki Williams. Y arranca en el último cuarto de cancha. Saca el centro. Lucumí mete el testarazo defensivo. Sin embargo, Tomás parte y cerca de la frontal. Alcanzaba a robar la pelota. Le va cayendo ahora a Mojica. Y Mojica, el lateral izquierdo, dice vámonos para adelante. Como que nadie se está haciendo de la pelota. Alex López, bienvenido en este segundo tiempo.
2: De nueva cuenta, esperemos un mejor segundo tiempo por parte de Ghana, sobre todo que ha dejado mucho que desear en los primeros 45 minutos y que le queda tan solo medio tiempo de vida en la Copa del Mundo si no modifica en este partido.
1: El ganador de este partido tendrá que viajar a Vancouver para enfrentarse a la selección de Suiza. Será buen partido ese Suiza-Colombia, ¿eh? En dado caso de que los cafeteros avancen. Suiza, una selección que terminó líder de su grupo compartiendo con Canadá.
2: Que ayer Suiza, sinceramente, le pasó por encima muy fácil a Argelia, ¿eh? Muy, pero muy fácil.
18: Yo creo que fue el partido más disparejo, sí, que vivimos en estos 16avos de final.
1: Otro equipo africano que ya se quedó en el camino.
2: Ya solo queda Egipto, Marruecos, y Marruecos únicamente. Exacto. Bueno, y Ghana,
1: y
2: si es que
1: puede hacer Ghana, claro.
2: Remonta, ¿no?
18: Si gana, si es que gana.
1: Así es. Solamente dos africanos ya avanzaron a los octavos. La gente se empieza a prender. Viene Richard Ríos dentro del área. Le pegó fuera. Cruzó la pelota demasiado Richard Ríos. Su remate fue raso. Y alcanza a irse por un costado, se salva en esta última, gana Beto Bernardo.
18: Exactamente, Ríos es un volante, y digo que es un fierro porque es un tipo duro para recuperar la pelota, pero también tiene la otra virtud, pisa las dos áreas con mucha facilidad, así que Ríos ingresa al medio campo colombiano, y Colombia busca montarse más sólido en el medio campo.
1: Sí, sí, sí, con justamente el ingreso de Ríos, un tipo de mayor recuperación, mayor ida y vuelta que lo que venía haciendo James Rodríguez, ¿no? Que evidentemente ya no es su fuerte el ida y vuelta, es un jugador que hay que darle la pelota y él pensando te la pone en el pie o te pone un servicio de medio gol. Y viene entonces Jordan Ayú, filtra para Semenyo, le caen dos, alcanza a rechazar la defensa colombiana y después se queda con la pelota Camilo Vargas, como que se estaba escapando el futbolista del Manchester City, pero la lectura de Camilo fue correcta.
18: Sí, le saca la pelota bien. Ha tenido poca chamba, hay que decirlo, hasta el momento Camilo Vargas.
2: Sí, en este partido realmente nada, ¿eh? No recuerdo una sola tajada que haya hecho el guardameta de Colombia.
1: No, la verdad es que no lo han exigido para nada a Camilo. Intentaba salir puerta, lo van a jalar, habrá infracción y tendremos tarjeta amarilla para un jugador de Ghana, Alex.
2: Correcto, para el 3, Caleb Jirenki, porque le roba la pelota a Gustavo Puerta. Y bueno, es más que evidente, le jala la playera, evita que pueda avanzar en el contragolpe y se va amonestado número 3, el volante Caleb Jirenki.
1: Segundo amonestado del partido, el primero fue John Arias, quien curiosamente fue el anotador del gol, y ahora Jirenki, el primero para Ghana, se convierte en el amonestado. de este compromiso. Mueve Colombia hacia atrás y en la media luna la va tomando Camilo Vargas. Este juega para la izquierda con John Lucumí. Amagaba con ir hacia adelante, después mete el freno de mano y vuelve a mover la pelota para el propio Camilo. Jordan Ayú que lo va presionando. Camilo lanza la pelota larga, larga, larga, en donde Luis Suárez va haciendo piernas. Quiere tirar el caño, sigue Suárez, le cayeron dos y Mensale terminó robando la pelota. Incluso la revienta justamente en las piernas de Suárez y gana el servicio desde el fondo.
18: Me recuerda mucho este partido de Colombia gana con el Colombia-Uzbekistán que se jugó en la cancha del Estadio Azteca, enfrentando Colombia a equipos de mucho músculo, de mucha fuerza, de choque, de pelota dividida, y en los dos los ha resuelto reteniendo la pelota al pie y jugando fácil.
1: Y aunque por momentos contra Uzbekistán tuvo sus lapsos de sufrimiento.
18: Sí, claro, porque además ese día se estaba jugando en la altura.
1: Así es, en la altura de la Ciudad de México, la tan mencionada altura en esta Copa del Mundo.
2: Que veremos si nos ayuda el próximo domingo, ¿no?
1: Sí, por supuesto.
2: Estamos apelando a eso y otras cosas.
1: También la selección mexicana tiene que abrazarse a esa situación. Todo lo que juega a favor, Alex.
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1: Correcto, 6 minutos ya se fueron del segundo tiempo, 51 de tiempo corrido, Colombia 1, gana 0, intenta Colombia poner la pelota por el carril de la derecha en donde Richard Ríos va presionando a Opoku, mete el cuerpo, la manda para afuera, gana Richard Ríos el servicio lateral. Esto es lo que te da Richard Ríos, el morder, el presionar. Opoku es un jugador de mucha talla y Richard Ríos no se arrugó. Ahora viene Muñoz sacando el servicio, no puede encontrar absolutamente a nadie, gana a final de cuentas el equipo africano, un servicio desde el fondo, Alex.
2: Y lo que no te da James Rodríguez, no ir a presionar, ir a morder, aquí consigue una pelota justamente.
18: Pero nadie tiene lo que tiene James cuando la pisa y la hace chiquita.
2: Lo que tenía James, porque ya no lo tiene. O sea, ya no marca tanta diferencia. Por algo salió al 45 en un partido de eliminación directa, ¿no?
1: Que en esta Copa del Mundo ha tenido ciertos chispazos que dices, este es un tipo diferente.
18: Exactamente. Y corrió 5 kilómetros en el primer tiempo, ¿eh?
2: No, pues que vaya a correr maratón entonces.
1: Quedó liquidado después de la primera parte. James Rodríguez maneja la pelota. Tomás parte, ya dejó al primero. Cruza la frontera del medio campo. Va moviendo la pelota con Cibó. Este entrega por la derecha, en donde se va presentando Alidu Seidú. Pelota ahora para Jirenki, que saque el servicio. Alcanza a rechazar Lucumí desde el fondo. Habrá movimiento de manos por la derecha en tres cuartos de cancha, favorable para las Águilas Negras. Mueven la pelota con Kwasi Sibo. Esta entrega para Jeromo Poco, el central por izquierda, que ya está adelante del medio campo. Mueven para Mensah, lateral izquierdo, otra vez con Opoku. Y bueno, pues ahora la pelota la va tomando Lucasen. Ya no presiona tan alto el conjunto colombiano, por eso Lucasen alcanza a cruzar más allá del medio campo. Mueve ahora Antoine Semenyo, deja uno, juega por la izquierda, Mensah con la posibilidad de sacar el centro, no se anima a hacerlo, mete el freno de mano, juega para atrás con Cibó, Cibó pone una buena pelota para Semenyo, atención con esta, viene el centro, la pelota pasada hasta el otro costado por la izquierda, Semenyo apareció en el área y terminó centrando con demasiada potencia, Beto.
18: El del Manchester City, ¿qué jugada hace? Porque él está jugando pegado a la banda izquierda, hace una diagonal hacia el centro sin pelota y después corre a la espalda del central, le gana la zona y la pelota pasó a medio metro de la línea de gol.
1: Así fue el centro de Semenyo, pues sin duda el jugador más diferencial que tiene Ghana, pero que de momento no está encontrándose con una buena participación ni él ni sus compañeros. Cuando acá Gideon Mensah la divide del medio campo hasta el otro lado cerca del banderín de córner y Mojica, el lateral izquierdo de Colombia, la recupera, la pone hacia adelante, vuelve a rechazar la defensa de Ghana en medio campo, Jefferson Lerma sin ningún problema mueve para Davinson Sánchez y ahora con control por la derecha la tiene Colombia, Alex.
2: Y otro que no ha pesado como se esperaba, Iñaki Williams, porque hoy ingresó como titular, sacó a su Sulemana, que estaba siendo el titular por la banda derecha, un chico habilidoso, muy veloz por ese costado, para meter a Iñaki Williams, y hoy, sinceramente, el español ganés no ha pesado mucho en el partido.
1: Huerta deja uno, deja dos, sigue corriendo, filtra para Suárez, qué buena cobertura de Opoku. Suárez, sin embargo, mantiene la pelota dentro del campo, y a final de cuentas, Lucas se la manda para afuera, habrá tiro de esquina, favorable para Colombia. Qué esfuerzo tuvo Luis Javier Suárez en esta última.
18: Qué fuerte está, ¿eh? Llevaba al ganés colgado.
1: Y le queda fuerte el remate. En el fondo sigue. Movió rápido Colombia en cortito. Le quedó a puerta. Y trató de encontrar el palo más alegado de Sigui, que metió bien las manos y se salva en esta última gana. Ahora movía por la derecha Colombia, querían sacar el servicio, va para afuera, habrá servicio lateral, cerca Colombia del segundo.
18: Sí, iba con toda la mala intención el disparo, buscando el segundo palo, no, en ese disparo de puerta. Puerta es un chico que fue el capitán de la sub-20 colombiana y luego se fue a Europa y le ha costado un poco la titularidad, pero te digo algo, para mí es un jugadorazo este 14.
1: Moverá desde el costado diestro el equipo colombiano. Gustavo Puerta pone la pelota dentro del área. Rechace defensivo. Contrarremate que pasa. Por encima le quedó la pelota volando a Davinson Sánchez. Le pegó de volea. Pero le pegó terrible a Alex López.
2: De acuerdo. Y nada más para complementar el tema de Gustavo Puerta. Él se va vendido al Bayer Leverkusen cuando lo dirigía Xavi Alonso. O sea, con la aprobación de Xavi Alonso, que después sabemos que ganó la Bundesliga, aunque sale a préstamo y en esta última temporada termina jugando en el Racing de Santander y consigue el ascenso a la primera división.
18: Y jugaba en el Hull City, o sea, lo han estado prestando porque le ha costado un poco eso.
2: 22 años tiene, ¿eh?
1: Luis Suárez roba la pelota, alcanza a Lucasen a barrer el rebote, le va quedando justamente a Puerta, que va amagando con pegarle, decide jugar en cortito, remate, se viene el segundo. Posición adelantada. Ahogamos el grito de gol. Luis Díaz está en posición de fuera de lugar. Se levanta la bandera, Beto Bernal.
18: Él dice que no, ese sería el segundo gol de Díaz en lo que va de este torneo. Es una pelota que roba en el medio campo Luis Suárez y después por la banda derecha viene el servicio y sí, está adelantado medio cuerpo Luis Suárez. Ansias de matador.
2: Sí, de acuerdo. A ver, hace un pique muy bueno a segundo poste Luis Díaz. El tema es que cuando remata a su compañero, él está medio cuerpo adelantado y llega a barrerse para meter la pelota. Pero sí, es fuera de juego por poquito, pero invalidado el gol de Colombia.
1: Pues se queda entonces cerca Lucho Díaz del segundo tanto. Qué buena jugada, por cierto, de Puerta. Una vez más, ahora que hablábamos, ¿no?
18: Sí, a la mí me gusta mucho.
1: Que tiene Puerta para habilitar a Lerma, después el servicio de Lerma, pero Díaz estaba en fuera de lugar.
18: ¿Sabes quién apareció en la tribuna en el festejo del gol?
1: Dígame.
18: René Higuita.
1: Higuita, por supuesto.
18: Qué jugador. Él vino a México, Higuita.
1: El mítico portero.
18: A los Tiburones Rojos del Veracruz. Ahí vino a jugar.
1: Veracruz, ¿sí? Higuita, sí, señor.
18: Cuando hubo muchos jugadores colombianos. René Iván Valenciano, René Higuita.
1: Idolazo, por supuesto. Colombia otra vez. Qué pelota le ponen a puerta cerca de la frontal. Se viene el segundo. Del otro lado está Díaz. Díaz y el segundo. ¡Oh! En el fondo el guardameta. Le pegó terrible Luis Díaz. Pero sigue, apareció ahí para meter ambas manos y evitar el segundo tanto de Colombia.
18: Lo voy a decir con todo cariño, pero se puso los zapatos al revés, Díaz, porque este era de rutina para un jugador de su calidad, de lo que vale, de donde juega y lo que ha mostrado. Puerta lo dejó frente al arquero y le atinó al arquero.
1: La calidad de Puerta, Alex, para dejar a Lucho Díaz completamente solo.
2: Es un tipo que recorre la cancha arriba, abajo, corre una cantidad de metros impresionante y además tiene la frialdad para poner un pase filtrado a su compañero simplemente para empujar la pelota. No sé si el botecito que le hizo la pelota antes hizo que Luis Díaz no pudiera contactar bien, pero para la calidad de un futbolista como la del Bayern Múnich, tenía que ser goles.
1: No, sin duda, la que se acaba de perder Colombia y ahora viene gana por derecha. Echa Iñaki Williams, línea de fondo, saque el centro, Semeño no le puede pegar, atención con esta que la pelota sigue viva cerca de la frontal, van tratando de encontrar a Cibo, la pelota termina pasando y ahora van a bajar a Luis Suárez, habrá infracción y tendremos pelota detenida para Colombia. Beto Bernal, ¿te parece de amarilla?
18: Para mí era de amarilla esta jugada, ¿por qué? Porque venía el contragolpe de Colombia y el defensor termina llevándose puesto al jugador colombiano y sí, de milagro Colombia no le está ganando, ojo. Luis Díaz ha fallado muchas de gol en el torneo, ¿eh? Muchas de gol. Apenas suma un tanto en lo que llevamos en estos 4 partidos.
1: Sí, señor. Por cierto, en la última, el pase de Daniel Muñoz al espacio para Puerta. Después Puerta, ¿cómo tiene la capacidad para girar? levantar la mirada, ver que Luis Díaz estaba entrando solo y decirle, bueno, tómala mi hermano, y ya después la definición nos quedó de ver.
2: Y en la jugada siguiente, él es el que corta la pelota que venía retrasada de Gana para un remate a portería, o sea, el tipo te puso un pase de gol 20 segundos antes y regresó 80 metros para defender su propia portería. Oye,
18: y Cibó ya no da más, Calambres de Cibó del camiseta 8, el que juega en el Real Oviedo.
1: Se va en entonces Kouassi Cibó. Por cierto,
18: pues, lo de Opoku era de tarjeta.
1: Le perdonaron la tarjeta a Opoku, que llegó con todo a la espalda de Luis Javier Suárez. Mueve la esférica Colombia detrás del medio campo. Jefferson Lerma para atrás, en donde Davinson Sánchez entrega con Lukumi, este que la va levantando cerca de la frontal, en donde rechaza bien Lucasen. Ahora en la mitad del terreno de juego la va tomando Jordan Ayú. Van a bajar al camiseta 9. Habrá infracción. Richard Ríos terminó llegando tarde y mete la pierna fuerte. Así que la pelota se va a mover en el medio campo para Gana en 60 minutos. Colombia 1, Gana 0. Beto Bernardo.
18: Se viene Oguzu, el de la Auxerre, al terreno de juego con el camiseta número 15. Y habrá quien va a sacar. Y el otro que ingresa es el 7, Fatagu. Abdul Fatagu son los que van a ingresar por parte del equipo de Gana. Sabe que necesita por lo menos un gol para mantenerse vivo en este torneo.
1: Correcto, entonces vendrán dos cambios por parte de Carlos Queiroz, el técnico portugués, que viene con el servicio Jordan Ayú a tierra de nadie. Daniel Muñoz la levanta, entrega para John Arias, se puede armar la contra colombiana por derecha, filtran para Lucho Díaz, buena recepción, se viene el segundo, Luis Díaz, qué buena cobertura defensiva, sensacional la cobertura de la defensa de Gana, que alcanzan a liberar la zona. Jordan Ayú también hizo el recorrido junto a Alidu Seidú y evitaron que Lucho Díaz marcara el segundo tanto, Ale.
2: Sí, la verdad es que lo que hace el capitán también es muy destacado, porque termina bajando y evita una jugada muy peligrosa de la selección de Colombia. Fatau entró perfecto contra Croacia y él es el que termina provocando el empate del conjunto ganés ante la escuadra croata. Habrá que ver cuánto va a arriesgar Carlos Queiroz. Se va con el 19 justamente. En este caso estamos hablando de Iñaki Williams, que no había pesado en el partido, para que ingrese Fatau, un extremo que va a ir pegado a la banda. Y la otra modificación, se va con el 8, lo que ya decía Beto, muy desgastado físicamente, Kouassi Cibó, e ingresa con el 15, justamente Elisha Owusu.
1: O sea, tratando de buscar con la gente de cambio ese empate que los mantenga con vida, Beto.
18: Fíjate, tú conoces muy bien el fútbol francés, uno de la Auxerre y otro de Leicester City, ¿no? En Inglaterra jugando, ¿no? Uh-huh. Me parece que, a ver, tú checas y dices, oye, juegan en buenas categorías,
1: duda,
18: de buen nivel.
1: Sin duda.
18: Pero en el campo no se reflejan como equipo.
1: No, la verdad es que han quedado a deber. Cuando mueve la pelota Fatagu, justamente uno de los recién ingresados, quería llegar a línea de fondo, se le escapa la pelota, habrá movimiento de puerta para Camilo Vargas, intentaba encarar a Mujica, qué buena cobertura de Mujica, que ya no sé si después le mete la pierna en una especie de ahí como medio tijera o algo, pero bueno, pues no se señaló la falta, Alex.
2: Sí, parecía faltita justamente, pero es un lateral que de verdad se ve ligerito, flaquito, pero que tiene una potencia, una velocidad, y es muy complicado ganarle justamente pegado a la banda.
1: Sale Colombia desde el fondo, por derecha Daniel Muñoz, que a mí me ha encantado la Copa del Mundo que ha tenido Daniel Muñoz. A ver si alguno de los clubes importantes del planeta ofrecen algo al Crystal Palace por sus servicios, porque es un grandísimo lateral. Recuperación de Gana, bueno, pues justamente Obuso, el que acababa de ingresar, la puso en la zona de Camilo. Tiene la posibilidad de habilitar a tres compañeros y a la única zona en donde no había nadie, ahí puso la pelota. Maneja ahora Luis Díaz por izquierda, juega para Jefferson Lerma, este de seguridad para atrás, en donde Lukumi va a controlar sin ningún problema la pelota. Y descargan el territorio de Davinson Sánchez. Ya no presiona Jordan Ayú, ya tampoco presiona Thomas Partey. Juegan para Lerma. Lerma encuentra bien entre líneas a John Arias. Este va cruzando el medio campo. Uso lo presiona. Sigue John Arias, el anotador del único tanto que quería habilitar a Daniel Muñoz, pero retrasados su pase.
18: Exactamente, pero me parece que Colombia sigue manejando muy bien el partido, ¿no? Sigue haciendo que el traslado de la pelota vaya al ritmo que ellos quieren. Alterna la presión alta y me parece que Colombia está sólido.
1: Sí, sí, Colombia está sólido, pero la diferencia sigue siendo de un tanto, ¿eh? En un descuido se puede empatar el partido. Cuando acá arranca Gideon Mensah por izquierda, mete el servicio hacia el otro lado, en donde la va bajando perfecto Fatahu, línea de fondo. Ojica alcanza a hacerle la presión y Fatahu que la manda para afuera. Carlos Queiroz no lo puede creer, el estratega portugués, ya les decía, 5 veces mundialista con Portugal, 3 veces con Irán y ahora con Ghana.
18: Una locura digna de contar. Oye, Fatahu y los dos ingresaron muy ansiosos, ¿no? Y creo que es lo que le está pasando a Ghana. Se empieza a desesperar, que no logra hilvanar pases, no logra imponer condiciones, y Colombia lo está aprovechando.
1: De acuerdo, intentaba morder Jordan Ayew para robar la pelota, la termina punteando para afuera, habrá servicio lateral por izquierda en el primer cuarto de cancha para Mojica, buscan a Jefferson Lerma, la pelota de Lerma que quería reventar fue directamente al rostro de Fatahu, el camiseta 7, y se va a tener que detener todo, Alex.
2: Le reventaron la cara justamente a Fatahu, completamente accidental, sin ningún tipo de intención, en el, digamos, despeje que quiere hacer el futbolista colombiano, le termina pegando en la cara, ya afortunadamente no tiene nada. Y va a continuar en cualquier momento el partido.
1: Pues ya hay 15 de los 16 invitados a los octavos de final. Solamente falta uno, Colombia o Ghana, que estarán enfrentándose ante el combinado de Suiza. Los otros partidos ya están definidos. En cuanto salga la pelota los podremos repasar. Por lo pronto acá Luis Suárez entrega para Richard Ríos, que la baja con el pecho en el círculo central, entre 3 elementos, después tiene el caño, el rebote va favorable para Fatahu y arranca el camiseta 7 entre 3, trata de avanzar y seguir recorriendo espacio en el terreno de juego, va a salir la pelota, habrá servicio lateral y dice el silbante Torpán que es para Colombia.
2: Y hay amarilla, justamente por reclamos para Fatahu, le gritó con todo a Clement Corpán. El tema es que me parecía que había una infracción de Gustavo Puerta previo, porque termina jalando el colombiano a Fatahu, no la señalan y después le tira una patada en la panza justamente, y se va amonestado el 7 de Ghana.
18: Digo, Fatahu le dijo torpe en lugar de Torpán al árbitro, ¿no? Pero ¿sí? Sí, estaba bien ganada la tarjeta, le puso el tachón en la panza.
1: Correcto, sí, y se marcó la infracción, ni siquiera el servicio lateral, sí, fue una falta como tal de el propio Fatahu, así que bueno, pues ya le sacaron la tarjeta amarilla, sale desde el fondo Lucumí, entrega la pelota larga para Luis Suárez, que mete la cabeza, se va abriendo la pelota por izquierda en el último cuarto de cancha, tiene que jugar hacia los carriles centrales, en donde Lerma entrega para el propio Mojica por izquierda, Mojica una vez más la circulación al territorio de Puerta, Puerta va para Suárez, Suárez que no alcanzó a girar, por ello se apoya hacia los carriles centrales con el propio Lerma, lo querían morder por ahí, Tomás Partey alcanzó Lerma a jugar para atrás y ahora el balón, la circulación sigue siendo colombiana, buena pelota para Suárez, Suárez de primera entrega para atrás con el propio Lerma, Lerma con Mojica, Mojica más atrás con su defensa y Lucumí dice bueno, pues vamos a poner a participar también a Camilo Vargas y este que entrega Davinson Sánchez para la derecha. Daniel Muñoz tiene espacio para recorrer y cruzar la frontera de la mitad del terreno de juego, va llegando más allá de esa línea que divide el campo, juegan para Puerta, Puerta que no consigue a nadie, también terminó cayendo Arias, pedía falta, no se marca nada, se puede armar la contra, Jirenki que buscaba hacer la contra, tiene que descargar la pelota hacia atrás, en donde va compitiendo Ali Duce, y Duce estaba complicando entre dos, alcanzó a salir bien Alex.
2: Uy, por poquito, era un 2-1 que le estaban haciendo Luis Díaz y Gustavo Puerta, por poquito la pierde y dejaba mano a mano al futbolista colombiano con su guardameta.
18: Estaba checando la banca del equipo colombiano, tiene a Luis Amaranto Perea de auxiliar. ¿Se acuerdan de aquel jugador lateral y central?
2: Sí.
18: Que pasó por acá también.
1: Así es. Pasó por Luis acá. Amaranto con Luis la azul. Maquinola.
2: Correcto. No, recuerdo mucho con el Atlético de
18: Madrid. Ahí fue donde llegó.
1: Era Dios, sin duda. Habrá que revisar. ¿Javier Aguirre lo habrá dirigido en el Atlético de Madrid?
18: Claro, podría ser, ¿verdad? Sí, podría ser, por los años puede coincidir. Y del otro lado, Tansil, un jugador ganés, también que participó en Copa del Mundo, hoy auxiliar de Queiroz.
1: Ahí está entonces. Bueno, pues Ghana, que su mejor participación en Copas del Mundo fue en el 2010, cuando se metieron a los cuartos de final y termina siendo eliminados por Uruguay. en aquel partido sumamente controversial de la mano de Luis Suárez, el uruguayo, justamente, que hizo que se marcara un penal.
2: Y a Samoa Gyan lo falló.
1: A Samoa Gyan lo falló y todo se terminó definiendo en la tanda de penales. Y en la tanda, si lo metió Gyan, ya después los demás lo fallaron. Servicio hacia el área por parte de Gana, rechace defensivo colombiano. La pelota se disputa cerca de la frontal del área. El rebote le termina cayendo a Antoine Semenyo, que deja uno, deja dos, deja tres, le pega con la pierna zurda, rebote, contra remate, que va por afuera. Se estaba animando de larga distancia Tomás Partey, pero claro, cuando la toca Semenyo, el partido se agita, Beto.
18: Exactamente, sí, es un tipo que le gusta encarar, tiene encare, tiene buena conducción y tiene potencia, ¿no? Tal vez podría ser el tema discutir la cantidad de goles que hace, ¿no? Que tal vez ahí podría quedar corto. Para que nos demos una idea de la big data que se maneja actualmente, ya hay una estadística que a mí me vuela la cabeza. Mientras llegó la pausa de la rehidratación en este partido, ya ponen cuánto tiempo en promedio tarda un equipo en recuperar la pelota. Colombia tarda 14 segundos en recuperar la pelota. Gana 22 segundos. Imagínese. Es mucho la diferencia.
1: Una diferencia brutal.
18: Sí, ahora, de este tiempo, Colombia lo tiene mucho en el medio campo, paseándola, provocando o queriendo que Gana salga un poco, que hay que decirlo, Gana todavía no arriesga.
1: Así, así es, y pero llegará el momento, Alex, en el que tenga que arriesgar.
2: Pero ¿en qué momento? Quedan 20 minutos, o sea, ¿en qué momento realmente va a decir Carlos Queiroz vamos con todo al frente? Queda poco tiempo, queda literalmente un cuarto de partido únicamente para que Gana quede fuera de la Copa del Mundo, y por ahora yo no he visto a Colombia sufrir, sinceramente, en la segunda parte no ha habido prácticamente
18: Gana no nada. Tiene un disparo a portería, o sea, no tiene un disparo gol al rectángulo.
1: Nada, claro.
18: No ha llegado.
1: No ha probado a Camilo.
18: Camilo se le ha pasado tranquilo, ¿no?
1: Sí, sí, bueno. Por cierto, hoy terminan los 16avos de final, pero no se ponga triste, sonría, porque mañana inician los octavos.
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1: Correcto. Mañana, Canadá contra Marruecos a las 11:00 p.m. Paraguay contra Francia en punto de las 3:00 p.m. Para el domingo, el partido importante México-Inglaterra a las 6:00. Pero antes, un juegazo, Brasil contra Noruega, Alex.
2: Impresionante ese duelo entre Brasil y Noruega, ya para el día lunes, dos partidos a la 1:00 p.m, otro duelazo, Portugal contra España.
18: Ay, sí, sí, está.
2: Qué cosa, ¿eh? Uf.
18: Oye, rápidamente, a ver, saludos a Córdoba en el 104.5, el Chimpancingo 105.1, Fresnillo 94.3, en León en el 93.9, en Mérida en el 103.1 de FM, en Monterrey en el 90.9 de FM y en Morelia en el 88.9 de FM.
2: Abrazo para toda la República Mexicana que sintoniza Radiópolis W Radio para la Copa del Mundo 2026, para terminar los duelos de octavos de final ya confirmados, lunes 6:00 p.m, Estados Unidos contra Bélgica, y ya para el día martes, Argentina contra Egipto y Suiza ante el que resulte vencedor entre Colombia y Ghana.
1: Y vendrá un cambio para Colombia, Beto.
18: El que queríamos en el terreno de juego. Juanfer Quintero ingresa al terreno de juego, se va Arias, el que marcó el gol, va a abandonar el partido, pero atención, este Quintero, me parece que hay pocos jugadores en el mundo con esa chispa, esa capacidad de encarar.
1: No, ese disparo de media y larga distancia, lo de Juanfer, es increíble, que va a entrar de cambio. Pues se va entonces John Arias, Alex, que marcó el único tanto hasta el momento del partido.
2: Correcto, el único tanto, el que tiene a Colombia en los octavos de final, un remate después de un servicio a segundo poste de Luis Javier Suárez, que por cierto Suárez sigue desaparecido en el partido, pero bueno, ya abandonó con el 11 el futbolista del Palmeiras, ahora ingresa Juanfer Quintero, que todo mundo lo recuerda por aquel gol que le mete a Boca Juniors en la final de la Copa Libertadores en Madrid.
1: Bernabéu.
2: Es el gol, yo creo que más importante de su carrera hasta el momento.
1: Sin duda, sin duda.
18: Ese tipo es creatividad, pausa, cambio de ritmo. En River, adorado por aquel gol.
1: La generación que tiene Colombia es increíble. Arranca Luis Díaz por izquierda, Lucho que va enganchando, busca meter el servicio, hay un rebote, la pelota llega hasta el otro lado con Daniel Muñoz, este entrega en cortito para Richard Ríos, que levanta la mirada, levanta la pelota, Díaz que no puede rematar, termina saliendo la esfera y que era buena, pero no alcanzó a cerrar la pinza. el camiseta 7 de Colombia.
18: En cambio, hablábamos de Luis Suárez desaparecido como relevo, y en cambio Ríos muy activo, con y sin la pelota.
1: Sí, aunque Suárez, hay que decirlo, con la asistencia del gol.
18: Eso sí.
2: De acuerdo, pero me ha sorprendido los pocos minutos que ha tenido el Cucho Hernández en esta Colombia.
18: Jugó contra Uzbekistán y entró muy bien, me acuerdo.
1: Muy bien, sí, sin duda. Podría tener minutos el jugador del Betis cuando acá tomas parte. Pierde la pelota en el círculo central, pero ya le habían cometido falta. Así que la esférica seguirá siendo para las Águilas Negras, que le van a quedar menos de 20 minutos para buscar un posible empate, tratar de alargar este compromiso. Si no, Colombia estaría en los octavos de final. Antón Semeño arranca por izquierda, entre dos es difícil. Daniel Muñoz puntea la pelota, va a salir, pero el último en tocarla fue Semeño, así que habrá servicio de puerta. Y se enoja Semeño, voltea a ver a Torpán y le dice, pues que no era córner.
2: No lo puede creer.
1: Le digo algo,
18: torpe, Torpán, Torpe a Torpán.
1: Sí, sí, pero bien Torpán, porque el último que le toca es justamente a la pelota, es el botín de Semeño.
18: Ahora ya el equipo colombiano defiende con una línea de cuatro en el fondo, cinco volantes, y ahí va alternando quién se queda en punta.
1: Pierden la pelota Colombia, Fatagua arranca por los carriles centrales, viene el camiseta 7, mueve la pelota para la izquierda, en donde la va tomando Semeño, la pasada es de Mensá, sigue Semeño entre dos, no puede salir jugando hacia adelante, decide jugar para la izquierda, Mensá saca el centro, Jordan Ayú tampoco alcanza a rematar y se puede armar la contra ahora, Luis Suárez entrega para Juanfer, Quintero una vez más con Suárez, Suárez que mete el freno de mano, atacaban tres, pero ya alcanzó a replegar bien la defensa de Ghana y le complica la contra a los colombianos, que de cualquier manera se mantiene con la posesión. Lerma para Ríos, Ríos con Juanfer. Juanfer pide todas, ¿eh? Quiere participar en todas las acciones. Juanfer Quintero entrega para Puerta, ligeramente recargado por izquierda, apenas adelante en el medio campo. Le devuelve la pelota a Juanfer. Este va con Mojica, Mojica para Juanfer. Termina cayendo Mojica, hubo falta. Y tendremos tiro libre para Colombia.
18: Mi querido Iván, Alex, para explicarle a la gente por qué lo de Quintero, ¿dónde está la magia? El tipo cuando recupera la pelota, él acelera el juego, rebasa medio campo el balón y ¿qué hace? Lo engancha. ¿Y qué empieza a distribuirlo? Lo jugó con cinco compañeros distintos y al final mete un pase filtrado ahí entre líneas que provoca una falta y amarilla para el rival.
1: Es lo de Juanfer.
18: Exacto, o sea, parece algo tan sencillo, pero que es tan complejo de ejecutar. Y Quintero lo hace ahí. Seidú es el amonestado.
1: Correcto. Tarjeta amarilla entonces para Seidú por esa falta sobre Mojica, Alex.
2: Y cuidado, porque viene al cobro Juanfer Quintero en una posición en donde no sé si se vaya a atrever a pegarle a portería porque tiene una zurda muy privilegiada, el número 20 de Colombia.
1: Está bastante alejada la pelota por los carriles centrales, pero tiene potencia Juanfer, que acaba de probar a puerta. ¡Arriba! Muy por encima pasó la pelota. Trató de sorprender Juanfer Quintero, pero la esférica pasa por arriba. El que se mantiene nervioso es Néstor Lorenzo,
18: No, es que es un gol a diferencia, es cierto, tienes más tiempo la pelota, juegas en campo rival, pero sigue siendo un gol la diferencia.
2: Estoy de acuerdo. No sé si esté tan contento Lorenzo, con Colombia esta noche.
1: Correcto, acá perdió la pelota Colombia y por derecha la va tratando de hacer Fatau. Va pisando la esférica ante la marca de Mojica. ¡Qué bien Mojica! Se rehace y roba la pelota. Muy atento en la cobertura cuando Fatau quería llegar al espacio. Y el propio Mojica es el que divide más allá del medio campo. Tira una especie de chilena Luis Suárez, pero no había nadie hacia adelante de sus compañeros. Por lo que ahora Ghana tendrá la posesión Beto Bernard.
18: Exactamente, y el equipo ganés ya empieza a adelantar líneas. ¿Y esto qué va a generar? Espacios para Colombia.
1: Se le van a abrir los espacios a Colombia, que acá roban la pelota, entregan para Lucho Díaz. Ya alcanzó a girar Díaz, quiere cruzar la frontera del medio campo. Decide meterle un poco de freno. Juega para el centro, en donde Lerma va cruzando ya esta parte del terreno. Viene Lerma otra vez con Díaz. Mala recepción de Lucho, que quiso enganchar hacia el centro. Me da esa sensación cuando era hacer una decisión dirigida hacia el área.
18: Exactamente, Lucho tiene un problema. Cuando entra al área, se transforma en otro jugador. Deja de ser el Luis Díaz del Bayern Múnich.
1: Y acá se armaba una contra de Ghana, vino una infracción y tendremos tarjeta amarilla, Alex López.
2: De forma inteligente, Richard Ríos termina frenando el contragolpe de la selección ghanesa porque ya estaba encarrilado Fatau para irse por toda la banda y es el sacrificado el colombiano para evitar justamente peligro en su portería. Richard Ríos amonestado en el medio campo.
1: No, dejó en toda la carrocería Richard Ríos en esa última jugada porque ya se estaba escapando Fatau. Vendrán dos modificaciones para Ghana, se va ¿Jordan Ayú?
2: Sí, caray. Termina sacando a Jordan Ayú. Le deja el gafete de capitán a Thomas Partey. Y también se va con el número 3. En este caso, Caleb Gierenki, que también está ya amonestado.
18: Que es un volante interno, o más bien tiene número de defensa, pero juega en el medio campo.
2: De acuerdo. Y los que ingresan con el número 25, Prince Kwabena Adu. Y con el número 24, Ernest Nuamá. Es lo que manda Carlos Quiroz.
18: Y de estas historias de los colombianos, Ríos no jugaba fútbol 11 ni profesional. Él jugaba fútbol sala. Y de repente de ahí, en un torneo internacional, brilló y brincó al fútbol 11.
1: Mire usted, esta fue falta por parte del recién ingresado Prince Adu. Así que no va a contar porque ya se estaba escapando dentro del área, pero terminó contactando a Davinson Sánchez. Qué fortaleza de Davinson Sánchez, que quizá en el fútbol de clubes quedó a deber con el Tottenham. Ahora defiende al Galatasaray en Turquía. Pero en algún momento se hablaban maravillas de lo que podría hacer con los Spurs. No alcanzó a dar el ancho allá en la Premier League.
18: Es el jugador que ha pagado más los Spurs en la historia.
1: Mire usted, mire, imagínese la expectativa.
18: Para mí sigue siendo un central de primer nivel, ¿eh?
1: No, sin duda, es muy bueno. En el día a día con el Tottenham no alcanzó a rendir lo que esperaban los técnicos en aquel momento. Mueve la pelota, gana, ya la perdieron. Recuperación de Díaz, atacan tres, defienden dos. Díaz y el segundo le puede pegar, le pega. ¡Hay un desvío y va para afuera! ¡Hay un desvío! La pelota pasa por arriba. Se engolosinó Lucho Díaz, era para quizá habilitar a alguno de sus compañeros. Quiso hacerla solo, Alex.
2: Y es lo que le reclama a Luis Suárez, que había hecho el pique buscando el servicio de su compañero. Luis Díaz lo que intenta es disparar a segundo poste, pero una pierna del futbolista ganés manda la pelota al tiro de esquina. De repente tienes exceso de protagonismo, Luis Díaz, cuando puede hacer una un poquito más fácil y que le sirva a su equipo.
1: 80 minutos de partido, Colombia 1, gana 0. El gol lo hizo John Arias a los 14 minutos. Colombia a 10 de ser equipo de octavos de final de la Copa del Mundo 2026. Juanfer Quintero va a mover la pelota desde el córner en la punta de la derecha. Viene con el centro, remate. En el fondo está el guardameta. Espectacular, sigue quedándose con la pelota. Le había quedado a Davinson Sánchez, que no le da tanta potencia a su remate. Y sigue, aparece la línea para evitar el tanto colombiano.
18: Es que termina el central que juega en el Galatasaray así, contorsionándose, porque la pelota lo rebasa, pero como es muy alto, logra arquear la espalda y contacta con la frente, pero sin potencia. Así que la táctica fija la estaba aprovechando Colombia.
1: Pues para gana parece que no va a ser. 80 minutos y no han disparado una sola ocasión a puerta. Así es muy difícil, Alex.
2: No, es complicadísimo. Yo no podría entender que se vaya eliminado sin disparar a portería. Sería algo terrible para el conjunto ganés.
1: Correcto, pero acá lo vuelven a intentar por izquierda. El centro es de Mensah. A nada, ninguna zona la deja salir Mojica, que le pide a la gente que vaya para arriba. Y justamente la afición colombiana le responde al lateral por izquierda. Qué centro de Juanfer, ¿eh? Le quedó ligeramente arriba Davinson Sánchez, pero iba a ser una jugada increíble.
18: Pollo, ya checando la repetición, se la quita a Luis Suárez, que estaba atrás, presto, solo para rematar.
1: Sí, sí. Y seguramente le hubiera mandado al fondo porque llegaba con mejor posibilidad Suárez. Ahora filtran la pelota para Díaz, que la baja como Dios cerca del vértice del área. Acá, bueno, posición adelantada. Ya se nos hacía raro que apareciera tan solo Díaz, aunque alcanzaron a llegarnos de gana, para incomodar al extremo del Bayern Múnich, Alex.
2: Sí, la cobertura de justamente lateral por derecha, en este caso Alidou Seydou, que le termina ganando también en velocidad a Luis Díaz, pero estaba ligeramente adelantado el número 7 del conjunto colombiano. Se le ve ya cansado también, ha hecho mucho esfuerzo físico, pero hoy no le han salido las cosas al 100%.
1: De acuerdo. Mueve desde atrás Lucas en el central de Ghana, entrega para Sigi, su portero, y moviendo con Opoku. Acá viene el central, que pone un trazo largo por la derecha. Atención con esta. Fatagu, que la va bajando, va manejando la pelota hacia el área, pero se le alargó ligeramente en donde estaba puerta y de inmediato le robó la pelota. Y ahora Colombia es el equipo que se le está complicando poder salir con esférica controlada. Recuperación de Ghana. Entregan entre líneas para Oguzu. Hacia Fatagu. Adelanta la pelota, mete el tiro centro a las manos de Camilo Vargas. Ahí está Camilo, Beto.
18: Exactamente, le mete seguridad, hace la canasta, tira una facial y con esa se queda la pelota. Este hombre que juega en el Atlas de México, que además él fue el que acomodó todo para que Colombia, donde entrenara, en las instalaciones del Atlas en Guadalajara.
1: La base colombiana justamente ha sido la ciudad de Guadalajara.
2: Ahora, te digo algo, el Azteca también fue sede de Colombia, ¿eh? Sí. Espectacular.
1: Por supuesto, pues cerca de 70 mil colombianos que fueron al estadio cuando acá la pelota la

0: Otro espacio, le pega. ¡Fuera! Iba a ser un golazo. Juanfer Quintero se tuvo confianza. Encontró el espacio, sacó el zurdazo. Más apenas desviado, Beto Bernal.
1: Que además es un disparo sorprendente porque lo hace en carrera. El tipo no se perfila ni nada. En el trote que lleva él con la pelota, de ahí saca el zurdazo que pasa por un costado. Denme chance. Saludos a Irapuato al 107.9 de FM. También un saludo a Mérida al 103.1, a Reynosa en el 91.7 de FM, Saltillo 93.5 del FM. Así que llegamos a todo el país, a cada rincón, contándole la historia de la Copa del Mundo.
0: De verdad, gracias, gracias a toda la gente que se va comunicando con nosotros. Colombia se quedó cerca, acá hubo una falta sobre Lucasen. La facilidad que tiene Juanfer, Alex, en la pasada para disparar de larga distancia.
2: Es impresionante porque lo dice Beto perfectamente, va en la conducción y cuando nadie se lo espera saca un zurdazo que pasa muy cercano al arco del conjunto ganés. Pasó muy pero muy cerquita, pero el número 20 tiene esa chispa que le hacía falta a la selección Colombia.
0: Minuto 85 de partido, Colombia 1, gana 0. Colombia 5 minutos más lo que agregue el silbante para meterse a los octavos de final de la Copa del Mundo. Acá hubo una falta sobre Luis Díaz. No sé si se marca la falta, al final de cuentas solamente van a otorgar el servicio lateral. Bueno,
1: ¿sabes pues, qué? Me ¿sí parece señor? Que Lerma no da más, ¿eh? Ya Lerma está sintiendo, no sé si un calambre, pero se empieza a sacar el vendaje que trae en la pierna.
0: Pues bueno, a ver entonces, si no es de peligro esta situación, ya pensando en el siguiente partido hipotético que sería ante Suiza. Arranca puerta ahora por izquierda, cruza el medio campo, cerca de él está Díaz, ya se le entregan al camiseta 7. Este le pone calma, mete el cambio de juego hasta el otro lado, en donde Juanfer Quintero la baja como Dios y maneja la pelota en cortito con Lerma. Lerma de primera para Davinson, Davinson con Juanfer, y Juanfer dice, bueno, pues vámonos para atrás con Camilo Vargas. Poner a participar también a Camilo, que entrega por izquierda para Lucumí, y este con apertura por derecha, Juanfer Quintero, pues ahora fungiendo como lateral, y se le entrega justamente al lateral diestro Muñoz. Muñoz va para Juanfer, y Juanfer pone la pelota entre líneas para Puerta. Está completamente solo el 14, no alcanzó a girar la recepción, o fue dirigida por parte de Puerta. Otra vez Juanfer, cambio de Juanfer, no es que lo de Juanfer pegándole la pelota es increíble, y ahora Lucho Díaz va ingresando al área. Atención con esta, le pega Díaz, alcanza a rebotar la pelota en los defensores de Ghana. Qué bárbaro lo de Juanfer, cuando acá quería salir jugando por derecha Fatawu, termina robándole la pelota, pero Noamán mete la pierna fuerte y termina ganando la infracción. Habrá pelota detenida para Ghana, Beto Bernal.
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0: Arranca Semenyo, entrega la pelota en carriles centrales por la derecha. Viene Fatawu, engancha, le pega. ¡Fuera! Pero antes se había marcado una infracción sobre un elemento de Colombia. Bajaron a Puerta, le pegaron en el rostro. Y a lo que estaba haciendo Fatawu quedará como anécdota, que de cualquier forma la pelota estaba bajando, ¿eh? La quería colgar en el ángulo.
2: Pero es un error de Antoine Semenyo, porque hay un contacto primero con Gustavo Puerta y se voltea el ganés y lo termina derribando al futbolista sin colombiano sentido. Sin ningún tipo
1: pero
2: de
1: Puerta
2: sentido,
1: le echa,
2: ¿no?
1: Mucho.
2: De acuerdo, pero al final estaba atacando a tu equipo, ¿no? O sea, podías tener una opción de peligro, decides voltearte, derribar a un futbolista del equipo rival y frenas cualquier posibilidad de peligro.
0: Pues se pierde la posibilidad de Ghana y se le van acabando los minutos, se le va acabando el tiempo. Colombia 1, Ghana 0.
1: Oye, ¿cómo lo de Quintero se ganó la inmortalidad en River?
2: Sí.
1: Con aquel gol, ¿no? Sí. Se ganó la inmortalidad.
0: Es un histórico ya de River Plate con ese gol. Le basta para ir a Buenos Aires y por la mitad de esa ciudad ser tratado como Dios.
1: Y otro colombiano, Juan Pablo Ángel, ¿se acuerdan que también claro, en River?
0: Sí, sí. A lo largo de la historia ha habido colombianos de
1: Falcao. Y en Boca, cualquier cantidad también, ¿no?
0: Lo de Córdoba.
1: Chicho Serna.
0: Uh-huh,
1: Bermúdez, el central.
0: Claro, Bermúdez, exactamente. Y bueno, pues sí, no solamente en el fútbol argentino, sino en acá en nuestro país también hemos tenido muy buenos colombianos. Ya hablábamos, ¿no? De Perea en algún momento, el caso de Camilo, James Rodríguez recientemente estuvo también en el fútbol mexicano. De Colombia,
1: bueno, René Higuita jugó acá, claro, lo platicábamos.
0: Lo de Higuita, por supuesto.
1: Mendoza, otro.

0: central que luego fue auxiliar de la selección, René Iván Valenciano, uh-huh, un delantero,
1: Miguel así Calero, como
0: Quintero.
2: Calero. Claro, Calero, portero histórico también del fútbol cafetero. Mueve la pelota, gana, se le va acabando el tiempo. Quieren tener una para prolongar este compromiso, llevarlo al tiempo extra, pero les ha costado demasiado. Viene Opoku, cambio de juego de izquierda a la derecha, la quiere bajar Fatagu, no lo termina por conseguir, sale la pelota, habrá servicio lateral y será favorable para Ghana, pero antes se va a realizar otra modificación, Alex.
0: Correcto, se va Luis Díaz con el 7, muy aplaudido, ovacionado por la gente. Hoy no fue sinceramente su mejor partido, pero sigue siendo el referente de la selección Colombia. Ingresa con el 21 Hamilton Campas, que fue el que marcó el último gol de Colombia en la victoria frente a Uzbekistán en la presentación en el Estadio Ciudad de México.
1: Ese día entró como demonio, ¿eh? Sí. Entró como demonio. Ya también los uzbecos estaban volcados al ataque y cansadísimos. Y lo que corrió este chico tiene mucha velocidad.
2: En algún tiempo lo compró el Gremio de Brasil, después lo prestó a Rosario Central. Les gustó tanto en Rosario que hicieron válida la opción de compra.
1: Es figura en Rosario Central.
2: Sin duda. Campas es un buen jugador. Y que termina metiendo ese gol a centro de Cucho Hernández, que es un jugador en esa ocasión ante Uzbekistán. Pues acá se marca falta sobre Richard Ríos en propia área, así que moverá la pelota el conjunto colombiano. Colombia que está a punto de meterse a la siguiente ronda. Misma situación de Argentina, misma situación de Paraguay y misma situación de Brasil. Los equipos de la Conmebol que estarán en los octavos de final del lado de la CONCACAF, Estados Unidos, México y Canadá.
0: Los tres anfitriones
2: están en los octavos del lado de la UEFA. Suiza, Bélgica, Portugal, España, Inglaterra, Noruega, Francia y hasta ahí.
1: Sí, nada más que en Francia con ese tienen, con ese tienen.
2: Ese es el verdadero equipo que está levantando la mano para ser campeón del mundo. ¡Qué bárbaro! O sea, acá arranca Colombia por derecha con Ríos. Juega para Lerma, Lerma entrega hacia Puerta en los carriles centrales, le va a pegar Puerta, decide jugar para la izquierda, Campas toma la pelota, mete el servicio, rebotado, le vuelve a caer a Hamilton Campas, que maneja con Juanfer, Quintero, qué servicio, se viene el segundo remate, ¡afuera! A segundo palo apareció Richard Ríos, pero terminó estrellándose con el defensor de Ghana y la pelota pasa por un costado.
1: A ver, se termina golpeando en la cabeza al momento de rematar con el defensor africano, con Mensah, ¿no? Me parece que, Alex, es cabeza con cabeza, ¿verdad?
0: Cabeza con cabeza, es un contacto durísimo porque la termina sacando el defensor de Ghana, pero cuando también intenta rematar con la cabeza a Richard Ríos, pues hay un contacto, incluso hay sangre, me parece, en el rostro de Richard Ríos y ya lo están atendiendo.
2: Se abrió la ceja. La ceja, exactamente.
1: Sí, porque cuando remata se llega a atravesar el ganés y saca Mensah la pelota y Ríos remata literalmente la nuca del africano. Oye, lo que es tener mano para cambiar el partido. Cuando Néstor Lorenzo hace las modificaciones, mete a Campas, a Ríos y a Quintero y los tres están participando mucho, reteniendo la pelota y jugando en campo rival. Nada más es lo de Campas. Este chico es figura en el fútbol argentino, ¿eh?
2: Sí, sí, tiene condiciones de sobra, ¿eh? Lo de Campas bastante, sí, bastante positivo. Bueno, ya se va levantando.
1: Ahí en Rosario Central, ¿eh? A ver, uno es figura en Rosario Central, el otro es figura en River Plate. Pero no sé si figura, pero sí es un jugador histórico para ellos.
2: Claro, no, por supuesto. Por supuesto. Es que para mucha afición de River Plate, la final más importante en su historia fue esa de Libertadores ante Boca Juniors.
0: Sin duda. Sin duda, es que imagínate.
1: Y en España, además.
2: Además, iba perdiendo River Plate. Lo ganaba Boca con gol de Benedetto. Si la memoria no está fallando, el ex atacante del América y de Tijuana.
1: Sí.
2: Darío Benedetto. Y bueno, terminaron dándole la vuelta. Se agregaron 6 minutos, de los cuales ya se fueron 3.
1: No se ve cómo gana.
2: Uno, gana 0. Sí, ¿no?
1: Se fue jugando,
2: no,
1: gana.
2: De verdad, ¿eh? Y ahora la pelota le va cayendo a Luis Suárez, que entrega para Juanfer. Quintero de primera para la derecha, en donde Daniel Muñoz ya se va sumando, pero lo hace con calma. Entregan de nueva cuenta para Suárez, bien por derecha. Juanfer Quintero toma ahora la pelota, va levantando la esférica, remate que no alcanza a llegar, estaba intentando hacer daño. Las pelotas que mete Juanfer siempre llevan veneno. Es que para mí es uno de los jugadores que mejor golpeo de balón tienen del planeta. O sea, se me atrevería a decir, de los que mejor le pegan en todo el mundo, Juanfer Quintero.
1: Sí, lo tachan de regordete de repente.
2: Esa es la situación, exactamente. El tema físico.
1: Es rollizo el joven.
2: Es trotoncito, ¿no? Sí. No es de estos que...
1: Se parece que jugaba tanto en Chivas, que fue prestado a Pachuca. La Chofi. Este ya haga de cuenta el físico de la Chofi.
2: Ándale, sí. Empieza el ole, ole. Acá en Kansas, es una sucursal del Campín. Los colombianos han copado prácticamente todos los estadios en los que han disputado sus compromisos de esta Copa del Mundo y ahora tendrán que viajar a Vancouver para enfrentar a Suiza. Juanfer Quintero con el servicio. ¡Atención con esta Campaz y el segundo! ¡Arriba! Dejó botar la pelota Campaz, le metió el zurdazo y pasa por encima de la portería, se salva, gana una vez más.
0: Pero otra vez, ¿a pase de quién? De Juanfer Quintero.
2: Roba la pelota Richard Ríos, se le queda Suárez. Suárez otra vez con Ríos, que le pide la esférica, no se le entregan. Buscaban a Daniel Muñoz, barrida defensiva por parte de Mensá. Y la pelota le va a terminar cayendo al jugador de Colombia. Nos referimos a Jefferson Lerma, el hombre que milita con el Crystal Palace. La pelota termina llegando a los botines de Sigi, el guardameta, que le pide a sus compañeros que vayan para adelante. Puede ser la última de Gana. Bueno, y Sigi también se queda cortísimo en su despeje, Beto.
1: Exactamente. A ver, estamos cerrando el partido más cercano, el 2-0, que el empate.
2: Campaz con la pelota, se puede venir el segundo. Entrega para Suárez. Suárez que trata de enganchar. Acá viene el centro delantero del Sporting. Sigue Suárez, le pega con la derecha. Pelota rebotada ante una buena barrida. El rebote es para Puerta, que buscaba ir a portería de larga distancia. Hay otro rebote. Mensá evita que la esférica vaya, se tira de esquina, pero la manda para afuera. Tendremos servicio lateral, Alex López.
0: Correcto, ya la selección Colombia a un minuto de avanzar a los octavos de final y oficialmente enfrentar a Suiza por ese pase a los cuartos. La gente se empieza a emocionar y Gana, pues, a 30 segundos de quedar fuera de la Copa del Mundo.
2: Después de que Colombia se quedara fuera de Qatar 2022, están de regreso. Remate de larga distancia de Ríos, en el fondo está Sigi. En dos tiempos se queda con la pelota, quería el segundo la selección cafetera. Sin embargo, Sigi ha estado bastante bien en esta segunda parte, la que le sacó, por ejemplo, a Davinson Sánchez, fue buenísima también. Campaz arranca ahora por izquierda, quiere uno más. El equipo colombiano, Campaz a puerta y ahí está Sigi, otra vez rebote.
1: Medio no silvestre el Sigi, el arquero, medio
2: sí,
1: silvestre.
2: Sí, sí, sí, pero le ha funcionado,
1: Sí, sí, sí, tiene mucha musculatura, es fuerte, pero poca técnica.
2: Sí, no, de acuerdo, poca técnica de el guardameta que milita en el balompié suizo. Una vez más las recuperaciones para Colombia y acá una falta en medio campo. Tendremos pelota detenida para los cafeteros, la fiebre amarilla, que estará una vez más en los octavos de final, Alex López.
0: Correcto, sí, ya la selección Colombia celebrando el pase a la siguiente ronda y para mí, sinceramente, Gana una gran decepción en este partido,
2: De acuerdo, quizá la selección africana que más quedó a deber.
1: Sí, yo creo que sí, sobre todo porque, a ver, pasó como un mejor de los terceros lugares, además, o sea, cuando se esperaba más de esta selección.
2: A ver, Costa de Marfil compitió, Senegal compitió, Cabo Verde compitió.
1: Claro, contra Cabo Verde fue histórico.
2: Bien. No, sin duda. Acá Gana, pues, a nada de quedar eliminado. Y la verdad, dejando mucho que desear. Por lo pronto, Semenyo, el del City, entrega para Thomas Partey. Recibe un contacto por la espalda. Juegan para atrás los colombianos, empiezan a silbar. ¡Qué bien Luis Suárez! Roba la pelota. Y ahora puede filtrar en donde Campaz iba arrancando, pero Suárez dice, ¿para qué ir hacia adelante si me la puedo llevar con calma? Ya cruzamos 7 minutos, se supone se iba a jugar hasta el 96. Juanfer Quintero empieza a triangular con el propio Suárez. Suárez para Puerta. Puerta va para atrás, no se anima Torpán a acabar el partido. De nueva cuenta Puerta con Mojica, se suman adelante del medio campo los colombianos. Campaz, la pasada es de Puerta, decide ir a carriles centrales con Suárez, que termina reventando la pelota en uno de sus rivales. Rebote va para Opoku, que la pone adelante el medio campo, pero no hay tiempo para más. Colombia, Colombia va a estar en los octavos de final de la Copa del Mundo 2026, y con un gol de John Arias desde el minuto 14, el equipo de Néstor Lorenzo va a enfrentar ahora en Vancouver a la selección de Suiza. Colombia una vez más estará en los octavos de final, Beto Bernard.
1: Me quedo, Iván. Ya quedaron, arrancamos con 48, solamente quedan 16 selecciones, entre ellas está el equipo mexicano buscando ese avanzar, y va a ser ante la selección de Inglaterra, y Colombia lo hará contra Suiza, así que cada vez van quedando menos selecciones, buscando buscando dar a algunos la sorpresa y otros ratificar que son aspirantes al título.
2: De los 48 nos quedan 16 y nosotros vamos a un corte nacional. Colombia le gana 1-0 al combinado de Ghana y está en los octavos de final. Pausa.
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2: Hola, soy Jorge Sánchez y esto es Leyendas y Mundiales. Miroslav Klose es ejemplo de constancia en los mundiales, ya que es el máximo goleador de todos los tiempos con 16 tantos en 24 partidos, divididos entre Corea, Japón, Alemania, Sudáfrica y Brasil. El delantero alemán siempre apareció cuando su selección lo necesitó y en el 2014 levantó la Copa del Mundo, cerrando así en suelo carioca un legado único. Su mejor etapa en cuanto a goles la vivió en la Lazio, marcando un total de 63 tantos. Klose finalizó su carrera con 258 goles y 9 títulos en su palmarés. Su récord goleador estará en riesgo en el Mundial del 2026. Sin embargo, Miroslav Klose siempre quedará en el recuerdo por ser uno de los delanteros infalibles en el torneo más prestigioso del fútbol.
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3: Le va a pegar Ismael Saibari, ha anotado en cada uno de los partidos. Saibari, gol de Marruecos.

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1: Mi nombre es Luis Mario Sauret y esto es Crónicas Mundialistas. La final del Mundial de Qatar 2022 nos regaló grandes momentos entre la selección de Argentina contra Francia.
2: Aunque los reflectores se fueron sobre Leo Messi o Kylian Mbappé,
1: hay una jugada en particular que cambió el rumbo del juego. Al minuto 123, Colomboaní tomó la pelota y armó un contragolpe que dejaba mano a mano al Dibu Martínez, quien achicó para regalarnos un increíble postal de oportunismo y reflejo.
3: Cuidado con esto, tapó el arquero, el Dibu se fue del suelo.
1: Al final, Emiliano, el Dibu Martínez y la selección de Argentina se quedaron con el título mundial.
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10: Estamos de regreso, amigos de W Radio. Gracias por continuar con nosotros. Colombia le ganó 1-0 a la selección de Ghana y estará en los octavos de final de la Copa del Mundo 2026. Beto Bernard, estamos contigo.
11: Mi querido Iván López Elizondo, Alex López, amigos que nos siguen a través de la cadena W y que han vivido todos estos capítulos. Bueno, llevamos 88 capítulos de la Copa del Mundo, llevamos ya 88 partidos que se le han llevado en vivo y en exclusiva. A ver, hoy Colombia no tocó su punto más alto futbolístico, pero me parece que tuvo un gran manejo de partido y realmente poco nada corrió riesgo esta calificación del cuadro colombiano. Enfrente Ghana terminó sin disparar a puerta, porque la única que atajó Camilo Vargas fue un centro que iba muy cerrado y se recostó para tomarla, pero nada más. Así que hoy Colombia, sin ser brillante, pero atención, con un gran manejo de pelota.
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10: Está hablando Néstor Lorenzo, el técnico de Colombia. Vamos a escuchar las palabras del estratega argentino.
13: Ordenado que, si bien defiende muy bien, cuando ataca también sale a las bandas y tira mucho centro y nos complicaron un poquito ahí, pero tuvimos para rematarlo 6-7 veces y no pudimos.
14: ¿Notó ansioso a Lucho?
13: Es que él vive del gol, ¿viste? Y bueno, es normal, pero ya se le va a abrir el arco y lo va a empezar a meter todas, esperemos, ¿no?
15: Por último, la gente aquí.
13: No, la gente como siempre, acompañando siempre a la selección, muy felices con todo esto y ojalá le demos muchas alegrías más, ¿no? Gracias.
10: Ahí están las palabras de Néstor
16: Gustavo
10: Lorenzo.
16: Puerta.
10: Y Puerta también está hablando.
16: Final de la Copa del Mundo.
17: Bueno, no tengo palabras para describir este momento. Es un sueño hecho realidad. Soñé con este momento y bueno, gracias a Dios y al trabajo de todos los compañeros lo conseguimos.
16: Este equipo tiene hambre, quiere más.
17: Sí, yo creo que partido a partido lo hemos demostrado. Es un equipo que juega con el corazón, juega con el alma. En cada pelota yo creo que vamos como si fuera la última. Y yo creo que más allá de eso, la familia que hemos formado es lo que nos ha traído hasta acá.
16: Sé que hay que celebrar, pero ya hay que pensar en lo que se viene porque esto es rápido. Suiza, en Canadá.
17: Sí, como siempre lo digo, terminar la noche celebrando con nuestra familia y ya desde mañana en pensar en el siguiente objetivo que es Suiza.
16: Lo último, ¿qué decirle al país?
17: Nada, la verdad que solo quedan palabras de agradecimiento por todo el apoyo que nos dan donde vamos. Entonces nada, que nos sigan apoyando, que ellos son fundamentales para nosotros.
16: Gustavo Puerta, gracias.
17: Muchas gracias.
11: ¿Cuántos años tiene? 22 años.
10: 22 años.
11: Puerta, jugadorazo, ¿eh?
10: Muy bueno. Muy buen jugador, el mediocampista de Colombia. Y algo que hacían hincapié los dos, tanto Néstor Lorenzo como Puerta, es el acompañamiento de la gente. Sí. O sea, yo me atrevería a decir que después de los tres anfitriones, México, Estados Unidos y Canadá, la selección que más apoyo ha tenido en los estadios es Colombia.
11: Sin duda, sin duda. Ha llenado cualquier escenario, ya sea Ciudad de México, ya sea Guadalajara, en Estados Unidos. Ahí está la afición colombiana, que está muy metida con su equipo, que confía plenamente en lo que pueda hacer este conjunto colombiano. Y a mí algo que me llama la atención, y coincido con lo que dice Néstor Lorenzo, eso con lo de Luis Díaz, que se le ha cerrado la puerta en esta Copa del Mundo. Lleva,
9: bueno, es que anotación. Aplica para Suárez y para él.
11: Sí, es que es verdad, o sea,
9: aplica para los dos.
11: Viven del gol, pero no han encontrado mucho gol en esta Copa del Mundo y creo que los necesitan para seguir trascendiendo la Copa.
9: O sea, Lucho Suárez no ha marcado y Luis Díaz marcó uno.
11: Sí. Uh-huh.
9: Lleva uno.
11: Lleva
9: para uno. Las opciones que han tenido, me parece, yo insisto, yo he visto fallar mucho a Luis Díaz dentro del área. Hace todo bien afuera, acarrea la pelota desde campo propio y la traslada 30, 40 metros, se asocia, tira la pared, hace el desborde, pero cuando ha estado dentro del área, no ha podido marcar.
10: No, sin duda, y lo explicaba, ¿no?, Néstor Lorenzo, cuando caiga el gol, el caso es que acá ya cayó uno de Luis Díaz, ¿no?, y no han venido los demás, o sea, ha estado muy ansioso de frente a puerta, y un atacante cuando no puede encontrarse con el gol empieza a ponerse nervioso, empieza
9: a tomar malas decisiones.
10: Exactamente, a tomar malas decisiones. Vamos a ir a una pausa local y regresamos. Colombia le ganó 1-0 a la selección de Ghana. Volvemos
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5: El invicto que quedó fuera. En Sudáfrica 2010 ocurrió algo insólito. Nueva Zelanda quedó eliminada en la fase de grupos tras empatar sus tres partidos. Lo curioso es que fue la única selección que terminó el torneo invicta. Incluso el campeón España perdió un partido.
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6: Pues nosotros vamos a ir un corte nacional y regresamos. Colombia le ganó 1-0 a Ghana. Volvemos.
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8: Soy tu amigo Alberto Lati y te cuento el origen del uniforme más icónico, el de Brasil. Tras el maracanazo de 1950, el trauma de la derrota en casa, perder aquel mundial, los brasileños se prometieron no volver a jugar en uniforme blanco. Se convocó un concurso en un periódico, llegaron 302 diseños. Se imponía una condición, debía incluir el nuevo uniforme, los cuatro colores de la bandera: amarillo, verde, azul, blanco. Aldir García Schle, un jovencito que vivía en la frontera con Uruguay, en la localidad de Pelotas, y que de hecho no lamentó la derrota brasileña en aquella final porque se sentía medio uruguayo, mandó un diseño: la casaca amarilla, los vivos verdes, el pantaloncillo azul, las calcetas blancas. Quedó para la historia. Brasil por siempre sería verde amarela.
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4: Y estamos de regreso, amigos de W. Terminó el partido, Colombia le gana 1-0 a Ghana y ahora se va a enfrentar a Suiza. Alex López, ya nos vamos.
5: Gracias, fuerte abrazo, compañeros. Beto, Pollo, a toda la gente que nos escucha. Quedan solamente 16 partidos de la Copa del Mundo, así que me estoy poniendo cada vez más triste, la verdad.
4: Se nos está escapando ya la Copa del Mundo. Gracias, Beto Bernard.
6: Los voy a poner contentos. Domingo, 6:00 p.m, el partido más importante de la historia de la selección mexicana de fútbol. Lo tendremos en vivo y en exclusiva. México contra Inglaterra, cancha del Estadio Azteca, del mítico Estadio Azteca, va por el pase a los cuartos de final.
4: Iván Sánchez en la producción, Carlita en las redes sociales, Mike Pedrosa en los controles, mi nombre es Iván El Pollo Elizondo, pásela bien, y hasta la próxima, excelente fin de semana, adiós.
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1: Adivina, adivinador, las encuentras en cada esquina. Te acompañan en las fiestas y es casi imposible resistirse a ellas. ¿Ya sabes qué son?
0: Exacto, las papitas y las frituras. ¿Pero sabes todo lo que contienen? No te dejes llevar solo por el antojo. Acompáñanos a descubrir el estudio de calidad.
1: También te compartimos otras opciones para que no gastes a disfrutar del mundial.
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0: Las papas y las frituras forman parte habitual de la dieta de muchas personas mexicanas. Pero, ¿sabías que las frituras que consumes son resultado de la transformación de un alimento originario de América? La papa y otros ingredientes como el maíz y el trigo son transformados en botanas mediante procesos como el corte, la fritura y el sazonado. De acuerdo con datos de Statista, en 2025, el consumo de botanas saladas en México alcanzó un promedio de 10.9 kilos por persona, lo que refleja su amplia disponibilidad y arraigo en los hábitos de consumo actuales.
1: Y ante la gran variedad de papas y frituras de maíz y trigo, el laboratorio se dio a la tarea de analizarlas para que sepas exactamente qué estás consumiendo. Se analizaron 67 productos en total, 33 papas, 4 productos a base de papa, 24 botanas de maíz y 6 botanas de trigo. Al examinarlos, se verificaron distintos aspectos. Se comprobó que la información en las etiquetas de los productos cumpliera con la norma oficial mexicana.
0: Además, para analizar el contenido dentro del empaque, se comprobó que todos los productos cumplieran con las cantidades declaradas de contenido neto, sodio y contenido energético.
1: También se analizó el aporte nutrimental, es decir, la cantidad de proteínas, grasas y carbohidratos, los principales componentes que aportan energía a nuestro cuerpo. Sin embargo, no hay que olvidar que es importantísimo mantener el equilibrio en su consumo.
0: ¿Cuáles fueron los resultados? Todos los productos cumplieron con el contenido neto declarado. Sin embargo, existen 7 productos que contienen más sodio del que declaran. 5 de la marca Great Value, los Sabritones Rodaca Sabor Sal y Limón y los Totis Donitas Chile y Limón. Otro producto que no cumple con lo que declara es Bocados Bocachitos, ya que en su empaque indica que contiene queso, pero no es así.
1: Y hablando de veracidad, estos productos contienen más grasa de la que declaran. Las papas Great Value Jalapeño Crujientes, Sol Tubi Papa Adobadas, Totis Pops, Valley Foods Potato Chips Limón Crujiente, Totis Pops Corte Casero y las Valley Foods Potato Chips Rich Crujiente. También las frituras de trigo que excedieron la cantidad de grasas declaradas fueron chicharrones de fuego y chicharrones sabor chile limón, ambos de la marca Great Value. Y en cuanto a las frituras de maíz que no cumplen son Bocados Bocachitos, Churritos Natural Sol, Doritos Nacho y los Takis chile limón.
0: Ahora pasamos a otro aspecto del estudio, la veracidad respecto a la cantidad de proteína declarada. Las siguientes papas fritas que contienen menos proteína de la que declaran, 2 de la marca Great Value, en sus sabores queso jalapeño y adobadas, Sol Tubi Papa Rifaditas y Totis Paps Corte Casero. En el caso de las frituras de maíz, frito sabor chile y limón, quesabritas, rancheritos original y tostitos. Y por último, las frituras de trigo, sabritones rodacas, sabor sal y limón y Totis Donitas Limón y Sal.
1: Lo mejor para consumir estos productos es seguir las siguientes recomendaciones. Aunque las botanas tienen una vida en anaquel bastante amplia, no te confíes. Verifica siempre que el empaque esté íntegro y que la fecha de caducidad esté vigente. Conserva el producto en su empaque original bien cerrado, a temperatura ambiente y lejos del calor o la luz solar directa.
0: La Organización Mundial de la Salud recomienda no exceder los 2000 miligramos de sodio al día, lo que equivale a menos de 5 gramos de sal. Una sola bolsa de estas botanas puede cubrir más de la mitad de ese límite. ¿Te imaginas? Recuerda que el consumo frecuente de estos productos procesados contribuye al sobrepeso y la obesidad.
1: Ojo, si vives con hipertensión arterial, diabetes, sobrepeso u obesidad, lo mejor es evitar o limitar su consumo debido a su alto contenido de sodio y grasas saturadas. Disfrútalas de vez en cuando y compensa siempre con una dieta rica en vegetales y actividad física. Tu cuerpo agradece los buenos hábitos.
0: mantener una alimentación moderada, adecuada y equilibrada es la clave para prevenir enfermedades como diabetes o las cardiopatías. Pequeños cambios en tu dieta diaria pueden marcar la diferencia.
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0: El consumo responsable está presente en todas partes, hasta en la Copa Mundial de Fútbol 2026. Que por cierto, será la más grande de la historia. 48 selecciones, 104 partidos y 16 ciudades con sede en Canadá, México y Estados Unidos.
1: Así que, si vas a disfrutar del torneo en casa, prepárate con tiempo y que no te metan gol al presupuesto. Tu sala puede ser la mejor sede mundialista.
0: Para acompañar el juego, puedes preparar los alimentos u organizar una cooperación entre quienes te acompañen. Toma en cuenta que si prefieres comprar comida a domicilio, los precios suelen elevarse debido a la alta demanda y los tiempos de entrega podrían ser más largos de lo habitual.
1: Para que vayas haciendo cuentas, te armamos estas opciones de botanas calculadas para 12 personas. Si no quieres complicarte, una opción rápida es comprar jamón, salchichas y queso fresco. Necesitaremos 4 paquetes de jamón Virginia de pavo de 250 gramos, 2 paquetes de salchicha Frankfurt de pavo de medio kilo y 3 paquetes de queso fresco de 360 gramos. El costo aproximado por todo el paquete es de 390 pesos. ¡Ojo! Este es un precio promedio.
0: Otra opción es ofrecer fruta fresca y saludable. El melón, la sandía, la piña son las frutas de temporada. También puedes utilizar jícama, pepino y zanahoria con chile y limón, ya que son opciones nutritivas que no requieren una preparación compleja. Tomando en cuenta la fruta, el chile en polvo, el limón y la salsa picante, gastarías aproximadamente 395 pesos.
1: ¿Y por qué no unos tacos placeros? Esta opción es muy práctica y deliciosa. Decide qué ingredientes comprar, colócalos en la tortilla y listo. Si incluyes chicharrón seco, queso doble crema, tortillas, queso de puerco, aguacate, cebolla cambray, pápalo, nopales preparados y los ingredientes para el pico de gallo, podrías estar gastando aproximadamente 625 pesos para 12 personas.
0: Y que no falte la bebida. Con unos 92 pesos aproximadamente, puedes preparar 5 litros de agua fresca. Tienes 3 opciones: usar un cuarto de kilo de Jamaica, 600 gramos de tamarindo o un kilo de limón. Eso sí, si le vas a poner azúcar, calcula unos 20 pesos más por kilo. Si decides incluir todas las opciones, el gasto total estimado será de poco más de 1,400 pesos. Recuerda que este monto es una referencia que varía según la marca y el lugar de compra. Y si piensas renovar tu pantalla por una mejor o de más pulgadas, consulta nuestro estudio de calidad de pantallas LED en la revista del consumidor de junio. Disfruta el mundial con un consumo responsable y considerando las siguientes recomendaciones.
1: Toma en cuenta la duración de los partidos. En la inauguración y en las fases finales, los partidos pueden extenderse más de lo habitual. Considera una duración aproximada de 4 horas.
0: Considera los gustos de todas y todos. Incluye opciones variadas de alimentos y bebidas.
1: No olvides la garantía. Si compras una pantalla, compara precios, sella la garantía y guarda el comprobante de compra.
0: Recuerda que el artículo 12 de la Ley Federal de Protección al Consumidor especifica que el proveedor tiene la obligación de entregar factura o comprobante.
1: En este mundial, sé una persona consumidora informada y responsable.
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2: Ya van más de tres botellas que
3: las 12 con 3.
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2: Es la hora en punto.

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2: Las 3 con 2.

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2: Las 4-1.

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2: 5 con 3.
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0: 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Esto es Arriba. ¡Buenos días!
2: Arrancando, excelente mañana, buenos días, ¿cómo están? Espero que todos muy bien, así como Dios manda, emocionados, felices y sobre todo contemplando que será una semana de éxito. Señoras, señores, yo siento que hay mucho para ilusionarnos y se vale. Déjenme presentarle a alguien muy importante desde Guadalajara, Jalisco, un hombre que siempre se ha mostrado como ese que es incapaz de hacerte una jugarreta, ese que es el último en traicionarte sobre la faz de la tierra, esa voz que nos ha acompañado durante décadas con ese timbre maravilloso. Me refiero a un hombre único, Adrián el Mamut Padilla.
3: Muchas gracias, mi querido cocodrilo. Efectivamente, yo soy Adrián, yo soy Padilla, yo soy García, el último hombre en traicionarte sobre la faz de la tierra, y muy contento de formar parte del equipo de locutores de la estación líder a nivel internacional en cadena, La Qué Buena. Estamos listos para hacerte tu dedicada. Solo tienes que marcar el 5551-668-929. Inicio de semana, si voy a trabajar. ¿Lo presentas o te presento?
2: Preséntame, chiquiliqui.
3: Señoras y señores, de la tierra de Javier Solís, el carnicero, cantante y compositor más grande que dio la década de los 50. Un hombre que comparte el mismo barrio de antología de muchos personajes que han marcado la historia en uno de los lugares más trascendentales en la historia de la Ciudad de México, como lo es Tacubaya. Aquí está vistiendo de verde como el Curro Rivera.
2: Ay, si fuera de China, sería yo
3: el cocodrilo.
2: Gracias, muchísimas gracias, hermoso. La verdad que de corazón, gracias. Dedicadas al 5551-668929. Dedicadas al 5551-668929. Y si me haces el honor, preséntalo.
3: Señoras y señores, la agrícola oriental lo vio nacer. México y Latinoamérica han sido testigos de todos sus éxitos. Dicen que con una cazuela en la mano y una botella de aceite puede hacer maravillas, y más cuando se pone a jambar todo lo que prepara. Aquí está Luis Martínez, el gallo.
4: ¡Qué bonito, Mamuchín! Muy buenos días a toda la gente que nos acompaña, señoras y señores. Oigan, estamos listos y arrancamos de una vez a las dedicadas 5551-668-929. 5551-668-929 para que vayan reportándose, y a las 9 de la mañana hay tanque lleno de gasolina, como todos los días, para que este te lo puedas ganar. ¿Cómo le puedes hacer, maestro Padilla?
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2: Sin más que decir, aquí comenzamos.
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2: Oye, recordando en la banda 5551-668-929 para ser dedicadas. Dile a esa persona que quieres. ¿Qué quieres decirle a esa persona?
4: Cámara, okay. 55 51 668 929.
3: 68.

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1: Lo que parecía una simple remodelación terminó convirtiéndose en un misterio digno de película. El hallazgo ya le dio la vuelta a las redes sociales porque perdió su anillo hace décadas y apareció en el lugar menos pensado. Esta es
2: la información.
1: Hay historias tan increíbles que parecen inventadas, muchachos, pero esta ocurrió de verdad. Una mujer había perdido su anillo de compromiso mientras trabajaba, pues, en el jardín de su casa, ¿no? Lo buscó por todas partes durante días, pero jamás logró encontrarlo.
3: Pobichita.
1: Con el tiempo pensó que el anillo había desaparecido misteriosamente para siempre. Pasaron más de 10 años, gallos.
3: No manches.
1: Pasaron más de 10 años, mamucho. Un día, mientras la familia recolectaba verduras del huerto, notaron algo completamente extraño. Una zanahoria había crecido atravesando el anillo metálico. Cuando la limpiaron y observaron bien, descubrieron que era ese anillo, sí, el que se había perdido hace más de una década. Al parecer, el anillo quedó enterradito ahí en la tierra y con el paso de los años, pues bueno, la verdad es que una zanahoria creció justo en medio de él, quedando atrapado el anillo en todo lo que se fue el cuerpecito de la zanahoria. Y pues bueno, la historia obviamente rápidamente se volvió viral, porque nadie podía creer que una joya perdida durante tantos añísimos apareciera crecida en medio de una zanahoria, ¿no?
4: Oye, por lo regular, todo lo que sube tiene que bajar, pero aquí ya fue al revés. Todo lo que baja tiene que subir.
1: Y emergió de la tierra como si fuera de los zombies del video del thriller.
3: Honestamente, creo que sí está muy loca esta situación, ¿eh?
1: Mira, la verdad es que a veces las cosas no desaparecen para siempre, solamente tardan un poquito más de lo esperado en reaparecer. Este anillo nomás tardó 10 años, pero la neta es que es una locura.
4: Oigan, muchachos, ¿no les ha pasado que de repente pierden un objeto hace mucho, mucho tiempo y de repente de la nada se lo encuentran?
1: Sí.
4: Pero hablamos así de 2-3 años, o sea, no de un objeto que se te perdió una semana.
1: Sí, sí me ha pasado.
3: Oye, pues ves que esta chica que salió también ahí en la Casa de los Famosos, se fue su nombre, también ella sacó un rollo así de que como que le decías algo a algún duende o algo así y como que aparecía las cosas.
4: Ah, como que te los buscaba, sí, el duende.
1: No, algo se llama. Es que se supone que también hay como cerecillos, ¿no?
3: Ajá.
1: Seres pequeñitos que te pierden las cosas y que se supone que tienes que pedírselas de una cierta manera para que vuelvan al cantón.
4: Pues yo no creo mucho en eso, yo creo más bien en la casualidad, pero está bien, es respetable lo que cada persona opine, ¿no?
1: Ay, el Adrián ya no tiene fantasías, no puedes.
4: Pues es que desde que una vez le pedí a campanita que me trajera un
3: sí, pero no
4: del año, pero ya no.
1: Ay, sí, a lo mejor sí.
3: Padilla.
1: Adrián, tranquilame.
3: Cálmate de esas, no.
4: Mami, dime, vaquero.
1: Dice, yo no sé pedirle al duende, pero ¿qué tal cargar 2,500?
3: Bueno, y todo esto sucedió
1: en un día como hoy.
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3: Oye, vamos a regresar con la rola que te da para arriba. Grábate de una vez una nota de audio, nos dices qué rola te pone para arriba a esta hora de la mañana y regresando del corte es lo primero que ponemos. La que
4: son las 6:15, 6:15.
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2: Hola, hola, buenos días.
3: Hello. No, es punto 9, saludos por la mañana, parte de Beto Naucalpan. La rola que me da para arriba es la de la Alacrán tomando caña.
4: El Beto de Naucalpan presente con nosotros.
2: Son.
5: Ahorita. La 6:21.
2: 6:21, este show te da.
5: ¡Arriba!
2: Oye, pide tu dedicada 55 51 668 92 9.

0: con la primera dedicada de la mañana, 55-51-668-929. Simón, buenos días.
1: Gallito, muy buenos días, ¿cómo estás?
0: Bienvenido a la Qué Buena, Simón.
2: Ya, Simón.
0: Oye, mi rey, le quieres hacer una dedicada a Renata y Gabriel, ¿verdad?
1: Sí.
0: Vamos a ver si andan por acá. Renata y Gabriel, buenos días.
3: Hola, buenos días.
0: Hola, hola, ¿cómo están? Oigan, les estamos hablando de la Qué Buena del show que va...
4: ¡Arriba!
0: Aquí a mi derecha está el Mamut Padilla.
5: Buenos días.
0: Aquí a mi izquierda está el Cocodrilo Guzmán.
6: Buenos días.
0: Y de este lado yo, que soy Luis Martínez, a mí me dicen el Gallo. Y les marcamos porque hay una personita que se reporta para hacerles una dedicada. Él se encuentra en la Unión Americana y se llama Simón. ¿Se puede o no se puede?
3: Sí.
0: Ok, pues escuchen con mucha atención porque esta dedicada
4: es para ti.
0: Para ti, para ti.
4: Adelante.
7: Vámonos.
1: Yo sé que el viernes fue tu cumpleaños, saben que los amo mucho en cada momento. Yo sé que no soy un papá perfecto, pero los amo mucho.
4: ¿Y luego qué más?
7: El papá perfecto no existe. Es solamente una alucinación de los que se sienten mucho, pero tú muy bien, mi rey.
1: Porque sé que no estoy presente con ellos, no los estoy viendo crecer. Me estoy esforzando para tratar de darles un poquito de lo que quisiera yo darles por montones, pero estoy lejos y en cada momento, cada rato están en mi pensamiento y en mi corazón. Siempre van a estar, siempre.
4: ¿Hace cuánto te fuiste a Estados Unidos, mijo?
7: No, aquí he estado siempre en Guadalajara.
1: 4 años, gallito. Coco.
4: No, 4 años, mi rey, y chambeándole siempre, sí. Duro.
1: Sí.
4: Pues, papito, te voy a decir una cosa, no te sientas mal, ¿eh? O sea, también en tu circunstancia personal, pues es que no estás, pero porque los estás cuidando, ¿no?
1: Exactamente.
4: O sea, también eso es muy, muy importante. Yo sé que no estás acá físicamente, pero pues si tú no los olvidas, siempre estás al pendiente de ellos y siempre procurando su bienestar, pues eso también es amar, porque también es cuidar.
1: Sí, sí, yo sé que no soy un papá perfecto. Hay veces que sí les jalo sus orejas, aunque estén lejos, sí, pero no lo hago por hacerlo sentir mal ni para que se enojen, sino es por su bien, porque los quiero y los amo.
7: Acabas de tocar un tema muy debatible, mi querido Coquito. El hecho de que un papá se tenga que ir lejos a trabajar para tener unas mejores oportunidades para su familia siempre es debatible, porque no va a faltar el detractor que diga, pero debería de estar aquí mejor, aunque ganara menos, pero cerca de su familia.
0: Claro.
7: O sea, solo el que no vive las experiencias se siente con facultades para opinar, mi querido Gallito.
0: Pues mira, muchas veces uno idealiza cómo van a tener que ser la vida, muchas veces uno piensa cómo quiere que

0: en sus sueños, pero no llegan de la manera en que uno lo espera. A veces la vida siempre te cumple las cosas. Tal vez en tus sueños siempre estaba el poderle dar todo a tus hijos. Tal vez no de la manera que tú pensabas. Probablemente Exacto. estando con ellos, probablemente viviendo ahí con ellos, probablemente buscando oportunidades dentro de la zona donde ustedes estaban. Pero tal vez las oportunidades que estaban cerca de ustedes no eran las que tú querías para ellos. Y eso es una cosa muy distinta. Porque una cosa es lo que uno quiere para su familia y otro es lo que uno puede conseguir, que es muy diferente.
1: Totalmente de acuerdo.
2: Pero, ¿qué dicen los chamacos? A ver, no han hablado nada. Adelante. ¡Niños! Sí. ¿Qué le quieren decir a su papi?
3: Pues que lo extrañamos mucho y que lo amamos.
2: ¿Y el otro? ¡No hablar!
0: El Gabriel.
3: Igual, que lo extrañamos mucho y que lo quiero.
0: Mira, Renata y Gabriel, pues les mandamos un abrazo, Renata y Gabriel, y entendemos que es bien temprano para levantarlos, pero su papi quería externarles esto y además les va a dedicar una canción. ¿Cuál va a ser, Simón?
4: La de Por Favor No Crezcas Más.
0: Va.
1: Ahora sí que Simón,
0: aquí se las vamos a dejar.
4: Oye, un poquito les podrías dedicar el poema que te mandé a las 2:30 de la mañana.
0: Dos y media.
1: Clarín, si me presenta el Gallufi sobre el intro de la rola. Yo.
0: Señoras y señores, niños y niñas, abuelitos y abuelitas, con ustedes el Guanaturgo de Tacubaya y este poema titulado Estoy lejos, pero desde acá les jalo las orejas. Adelante.
1: Estoy lejos, pero desde acá les jalo las orejas. Y les pido por favor que no permitan que esas rejas de la distancia que hoy nos separa nos alejen como familia. Hijos, yo los amo para toda la vida.

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1: Hola, buenos días. Estoy buscando al amigo Filogonio.
2: Sí, buenos días.
1: Filogonio Luna, ¿cómo estás?
2: Bien, bien, gracias a Dios. Aquí andamos trabajando como...
1: ¿De dónde me llamas, Filo?
2: Bueno, ahorita soy de Atotonilco, de Tula, pero ahorita voy para Aguascalientes.
1: Oye, pero si ¿sí te dicen Filo o cómo te dicen de cariño?
2: Sí,
1: sí, Filo. Filo, ¿no? Anda filoso, mi carnal. Muy bien, querido Filo. Oye, pues cuéntamelo todo. La dedicada es para tus papis.
2: Ajá, exactamente, para mis jefes todavía.
1: Florentina y José, cuéntame qué celebramos hoy o de qué se trata esto.
2: Pues nomás es un detalle para mis papás, así que es el detalle que los quiero mucho y pues sí, es un detalle nada más.
1: ¿Trabajas en carretera o por qué vas para Aguascalientes?
2: Porque soy chofer, amigo, soy ingeniero en navegación terrestre.
1: Oh, lo que es lo mismo, trailero.
3: Yo soy chofer.
2: Exactamente.
1: Eso me encanta, Filo, pues déjame buscar a tus papás. Señora Florentina, buenos días.
4: Buenos días.
1: Don José, ¿me escucha?
3: Sí.
4: No está ahorita, salió.
1: Ah, don José no está, perfecto. No se preocupe, entonces lo haremos con usted. Doña Flore, ¿cómo está?
4: Bien, gracias a Dios.
1: ¿Todo bien en casa?
4: Sí.
1: Oiga, ¿cuántos hijos tuvo usted?
4: Tres.
1: Y dígamelo, el Filo es el mayor, el de en medio, el más chiquillo, ¿quién es él?
4: Es el mayor.
1: Pues mire nada más, qué buena chamba hizo doña Flore, porque pues el amigo Filo está muy emocionado de hacer un detalle muy especial esta mañana. Querido Filo, no está papá, pero sí está mamá. Doña Flore, escuche este mensaje porque aquí está su hijo Filogonio y está dedicada.
5: ¡Es para ti!
1: Adelante, Filo.
5: Para ti, para ti.
2: Hola, buenos días, mamá. ¿Cómo está?
5: Hola,
4: buenos días, hijo. ¿Bien?
5: Yo no fui.
2: Nomás les hablo para decirle que los quiero mucho y que son el amor de mi vida y a lo mejor no soy el hijo perfecto que esperaban, pero pues estoy muy agradecido con ustedes porque soy lo que soy gracias a ustedes. Los quiero mucho a los dos.
4: Gracias, hijo.
1: Ay, qué bonito amor y qué bonito romance. Bueno, doña Flore,
4: Dios te bendiga, hijo.
1: ¿Qué más le quiere usted decir a don Filo?
4: Pues que se cuide mucho y que Dios lo bendiga porque anda en carretera.
1: Ya son muchos años dedicándose a eso, ¿verdad?
4: Sí, ya. Yo sé que ahora sí que le pido mucho a Dios que me lo cuide donde ande.
1: Amén, doña Flore, amén. Y que haya mucha suerte para él también y para ustedes también. Que bendito Dios, mire, un gran hijo no se olvida de sus padres y aquí está el Filo comunicándose con usted.
4: Sí, gracias.
3: Felicidades, Filo.
2: Gracias.
1: Bueno. ¿Alguna otra cosa que quieras agregar, querido Filo?
2: No, pues un saludo a ustedes y que Diosito me los bendiga y que pues tu programa es el mejor de todos y pues un fuerte abrazo para todos.
1: Gracias, papi, por escucharnos todos los días. Importantísimo para nosotros, de verdad que sí. Pues que hay muchísima suerte y doña Flore, escuche bien porque Filo les va a dedicar una canción a usted y a don José. Adelante, Filo.
4: Sí, gracias.
2: Mamá, te dedico la canción, la de Eres mi primer amor.
5: Va, aquí se la dejamos. Y antes una última pregunta.
1: ¡Ustedes!
5: Y nosotros vamos
2: arriba.
1: Las 6:36 en México.
3: Únicamente 24 minutos para que sean las 7 de la mañana.
1: Dedicados al 55 51 668 929.
5: Para

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1: Son las 6:40.
2: Efectivamente, 6:40. Vámonos para arriba.
1: Chisme culinario, gallo.
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0: Tiempo de una pausa, regresamos, esto es... Dedicadas al 5551-668-929. Pide la tuya, 5551-668-929.
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2: Son las 6:43.
3: Oh!

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2: Hola, hola, ¿cuál es la rola que te da pa' arriba?
3: Hola, buenos días, con aquí suena La Qué Buena 92.9. ¿Qué pasó, hijos de la mañana? Todo pa' arriba. Saluditos a la distancia. La canción que a mí me da pa' arriba es la de Julián Álvarez, Terrenal.
2: Son sobre las 6:49.

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1: Ya tenemos a Elena en la línea telefónica. Hola, Elena, buenos días, ¿cómo estás?
2: Buenos días.
1: Hola. Buenos días, Elena, ¿de dónde nos llamas? Voy a hablar como locutor de los noventas. Oye, bienvenido Toluca, gracias por estarnos acompañando. ¿A quién le vamos a hacer tu dedicada, mi amor?
3: A Emanuel.
1: Ok.
2: Toda la vida.
1: No es otro Emanuel, que ayer fue su cumpleaños.
2: Ah, pensé que es Emanuel.
1: Emanuelito, buenos días. Oye, que ayer fue tu cumpleaños.
3: Sí.
1: ¿Cuántos cumpliste, Emanuel?
2: Emanuelón.
3: 12.
1: Pues muchísimas, pero bien artisísimas. ¡Felicidades!

0: Que le hagan un pastel de Goku, ¿no?
1: Y bueno, pues sí, aquí está ella, que es Elena, que te quiere con todo su corazón, mi querido Emanuelito. Escucha sus palabras, porque esta dedicada
2: es para ti.
1: Adelante, Elena de Troya.
3: Emma, tú sabes que eres muy importante para nosotros. Que a pesar de que yo no soy tu mamá, siempre voy a estar para ti.
0: ¿Cómo?
3: Y siempre quiero lo mejor para ti.
1: El amor de madre no siempre se da en la madre legítima y genuina, mi querida Elena.
0: Para la madre siempre hay un momento bello y claro, decir, eres lo máximo.
1: Hay personas entregadas en cuerpo y alma por sacar adelante la vida.
0: En la madre se depositan todas las ilusiones, mamuchín.
1: Efectivamente, vales todo el oro del mundo.
0: Vales, madre, todo el oro del mundo.
1: ¿Y qué quieres decirle a Elena, mi querido Emanuelito?
3: La quiero mucho.
1: Ay, mi vida.
0: ¿Y ya?
1: Sé que cuando hay mucho amor las palabras a veces faltan.
0: A veces.
1: Yo a veces pienso que los seres humanos nos debemos de definir más por lo que hacemos que por lo que decimos.
0: A veces.
1: Dicen que hay congruencia, ¿no? Congruente es todo aquel que hace, piensa y dice todo en un mismo canal. Pero luego cuando llega la incongruencia de que piensas una cosa, dices otra cosa y haces otra cosa, la gente empieza a dudar de que no eres un ser humano congruente. Pero con toda la congruencia que te caracteriza, Gallito, ¿qué les quisieras decir a Emanuelito y a su mami?
4: Honestamente, que mantengan este cariño que hoy se expresan al aire, que hoy se dicen el uno al otro, y la verdad es de que creo que hay que dejar que las cosas fluyan en la vida y que seguramente algún día estos serán recuerdos, y muy bonitos recuerdos que van a guardar en su corazón.
1: ¿Qué canción le dedicas a Emanuelito?
3: Bueno, no sé si la tengan, pero había pedido la de Igualito a tu papá, porque esa es la que le gusta mucho.
4: Va, aquí se la dejamos, mamuchini, antes una última pregunta.
2: ¡Ustedes!
1: ¡Y nosotros vamos!
3: Va.
1: ¡Felicidades, Emanuelito! ¡Que Dios te bendiga! ¡Feliz cumpleaños, my baby!
0: No es topollillo, pero es topollollo. Aquí está.
1: ¿Fuere?
0: ¿Sa?
1: Reina. 2:07.

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1: Son las 7:01.
2: 7:01. ¡Vámonos para arriba! ¡La que buena!

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1: Son las 7:04, Gayufín.
2: Ándale, contéstale, a mí no me pela.
1: 7:04.
2: 7:04, mamucho.
3: Ándale, 7:04. Es que ando de sensible.
1: Amor,

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1: Hola, Jorge, buenos días.
2: ¿Lega Yufío?
3: Buenos días.
1: Bienvenido a la Qué Buena, George. Oye, la dedicación es para Rosario, ¿verdad?
3: Sí.
1: Vamos a ver si anda por acá. Rosario, buenos días.
2: Rosario de mi amor.
1: Hola, Rosario, te hablamos de la Qué Buena del show que va. Aquí a mi derecha está el Mamut Padilla.
4: Hola, Chayito.
1: Justo a mi izquierda, el Cocodrilo Guzmán.
2: Chayito de mi amor.
1: Y este que te saluda, que es Luis Martínez, a mí me dicen el gallo. Chayo, del otro lado de la línea está Jorge, que quiere hacerte una dedicada, ¿se puede?
2: Va. ¿Es el Jorgito?
4: Oye, primero hay que preguntarle, gallito, si le gusta que le digamos Chayito, porque algunas Rosarios no les gusta el seudónimo de Chayito.
1: Ok, Rosario, ¿te gusta que te digamos Chayo?
2: Okay. No, porque si prefieres te podemos decir Chayo, Chayo.
1: Claro, te podemos decir Gloria. Lo tienes bien merecido. Y ahora sí, está dedicada.
2: Es para ti.
1: Para ti, para ti.
2: Adelaida.
1: Adelante, Jorge.
3: Hola, te quiero mucho. Y acaba de pasar tu cumpleaños el 23. Quiero dedicarte esto, no se pudo antes porque no entraba la llamada. Y estoy contigo y sabes que te amo mucho.
2: Este muchacho está muy canijo, ¿eh?
4: Esas lágrimas, a mi interpretación psicológica, denotan algo de culpa. La pregunta es, ¿hay algo de lo que te arrepientas, que le hayas hecho a Chayo y que quieras usar este momento para pedirle disculpas? ¿O simplemente te ganó la emoción?
3: La emoción.
4: Eso es todo, gordito. Gracias, ya me cayó la boca.
1: Chayo, ¿algo que quieras decirle a Jorge? Chayo,
2: por fin.
5: Te agradezco mucho de tus años. Conmigo.
4: Qué hermoso.
1: Me gusta más cuando se apoyan, pero contra los muebles.
2: ¡Oh, caramba!
1: Vámonos, George. Vamos a ponerle George al papi.
4: Burundún calabacito.
2: Le dijo el de la tienda esta donde venden los muebles. ¿Estás en el buró? Le dijo, no, hombre, en el buró, en la cabecera, en el closet, arriba de...
1: ¿Oh? Le dijo, ¿aquí es Dico? Le dijo, no, es con trozo.
2: Aquí es Dico, esto no es delicioso.
1: Pero bueno, ahora sí que al rato se hagan unos besos en el Chayo.
2: Este es lo que es la vida, porque si no hay depilation, ese Chayo. Oh, bueno, ya me voy.
1: Pero bueno, aquí está la canción y antes una última pregunta.
2: ¡Ustedes!
1: ¡Y nosotros vamos!
3: ¡Para arriba!
2: Son dos y se aman. Las 7:11.
1: Un abrazo, Rosario. Cuídate mucho, mi amor. Traes bien enamorado a George todavía, la neta. Aprovechense.
4: Ni siquiera Niurka y Bobby Larios en su tiempo pudieron separar a Chayo y a su galán.
2: ¡Hagan cochinadas!
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0: hacer una pausa. Regresamos con la rola que te da para arriba. Grábate por nota de voz y te complacemos al volver.
1: Esto es para arriba. Ahí te va el secreto. 55-51-668-929. 55-51-668-929. Te servimos.
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2: Hola, hola, buenos días.
3: Good morning.
4: Muy buenos días, hijo de la mañana. La rola que me da para arriba es Fuerte, no soy de Intocable.
2: No va.
5: Son las 7:21.
6: ¿Cómo 7:21?
2: 7 de la mañana con 21 minutos. Pide tu dedicada 55-51-668-929. Viene el Ganalana y un tanque lleno de gasolina para ti.
5: Llamen ya.
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0: favor.
1: Por favor.
0: Dime. Ahí te va. Dime, ¿cómo se llama el satélite natural que tiene el planeta Tierra?
2: 5.
3: La luna.
2: 4.
0: ¡Ay, sí!
2: ¡Felicidades!
4: ¡Estupendo! ¿Ya llevas 200? ¿Vas por 250? ¿O ahí te quedas?
3: Voy por 250.
4: Por 250 pesos, completa la frase. ¿Está listo?
3: Sí.
4: Tienes que completar lo que tú creas que es correcto. Papá, mamá, no le ayuden, que él decida, ¿sale?
3: Sí.
4: Abusado, Ian. La frase que tienes que completar es muy sencilla. Dice así: no por mucho madrugar se amanece
3: más rápido.
2: Cinco.
4: Más rápido, estupendo, sí es cierto. Porque a veces, aunque uno se pare bien temprano, siempre es de madrugada y todavía no hay sol. ¿250 vas por 300 o ahí te quedas?
3: Voy por 300.
4: Llévalo, chupollo.
0: ¿Cuál es el océano más grande del mundo?
2: 5. 4. ¿3?
0: ¡Ay, sí!
2: ¡Felicidades!
4: Muy bien, Ian, felicidades. Te ganaste 300 pesos para tu lunch.
3: Gracias.
0: Oye, ¿qué canción quieres oír?
4: ¿Cuál es tu canción favorita para chavitos, Ian?
3: Bruno de Tatiana.
0: ¡Mba! ¡Mba!
4: Le ponemos Bruno de Tatiana. Oye, ¿y para el rap? ¿Va a haber rap hoy? Que nos digan quién es su personaje favorito de Disney.
0: ¡Va!
4: Y ahora te les contamos del Disney on Ice, ¿va?
0: ¡Suele!

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1: Dijeron que dirían cuál sería su personaje favorito de Disney para poderla pelear con él.
2: Hola, Chupolito.
3: Hola.
2: Y Pupi.
3: Hola.
2: Me llamo Vale. Y mi actora favorita de Disney

0: Nosotros cuídense bien, bye.
1: Sean felices, hasta mañana, ¿eh?
0: Echémosla con todo, en la que bueno, ya viene el canalona para los grandotes.
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1: 7:43, mucho dinero, papá.
0: Sí, dinero, papá, dinero.
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2: Hola, hola, buenos días.
3: Hola.
4: Buenos días, hijos de la mañana.
2: Buenos días.
4: La cosa que me da pa' arriba,
3: hola, hola,
4: es la de Por Ti de La Apuesta. Y aquí suena La Qué Buena.
2: ¡Qué bonito! Cuéntanos cuál es la rola que te da para arriba a esta hora de la mañana y pídela al 5551-668-929. Son las 7:50.

0: banda aquí en el Ganarana. Recuerda que si eres un adulto responsable o irresponsable, me da igual, y quieres ganar un montón de dinero, comunícate con nosotros 55 51 66 8929. Marca en directo a la cabina para que participes. Es el Ganalana. Bueno, hola, ¿cómo estás, hermano?
1: Bien, bien, ¿y ustedes?
0: Bien, todos, bienvenido, carnalito. Tienes que contarme todo el chisme, por favor. ¿Cómo te llamas?
1: Jonathan.
0: Mi querido Johnny, ¿estás listo para jugar, Johnny?
2: La gente está muy loca.
0: Papito, pues vamos a hacerlo. Por tus primeros 100 pesos te paso al Mamucho Padilla, juégale.
3: Mi querido Jonathan o Tunatan, ¿cómo quieres que te diga? ¿Jonah o Tuna?
1: Jonah.
3: Ok, Jonah. Por 100 pesitos, dime, ¿cómo se llama el rival de la selección mexicana en 16avos de final? 5.
1: Ecuador.
3: ¡Es correcto! ¡Muy, muy bien, papá!
0: Bien, tus carnalito, lleva 100 pesos, vas por 200 o ahí te quedas, aún conservas, comodín.
1: Vamos por lo que es.
0: ¿Va? Por 200 pesos te pasó el gallito, Martín.
2: Mi rey, por 200 pesos te doy una palabra. Me cantas una canción donde venga esa palabra. ¿La quieres fácil o difícil?
1: Gallito precioso, bebé, ponme la fácil.
2: Dímela cantando con la palabra. ¡No!
3: 5.
0: No, más fácil no se
1: puede. No porque seguramente voy a querer más. No porque después ya no va a haber marcha atrás.
0: Sí, nada, no, es así.
2: Sí.
0: ¡Felicidades! Estupendo, carnal, llevas 200, vas por 300 o ahí te quedas.
4: ¡Viva!
1: Vamos por los 300.
0: Aún conservas comodín, así que no te preocupes. Vamos a jugar muy fácil. Tienes que decirme cómo se llama y quién la canta. ¿Listo?
1: Venga, venga.
0: Nene, adivina la canción.
5: Es que así somos los buenos negociantes.
3: 5.
1: El negociante, 4, Ariel Camacho. Los kilos de bronce de Ariel Camacho.
0: 2, 6. Bien corregido, porque no era Ariel, eran los plebes de Ariel. Así que muy bien, carnal. Muy, muy, muy
2: sí,
0: bien.
2: Sí, carnal.
0: Ya llevas 300 varos, aún conservas como limbas por 400 o ahí te quedas.
1: Vamos por los 400.
0: Venga, por 400 pesos te paso al Mamucho Padilla.
3: Por 400 pesos, ¿estás listón?
1: Venga, claro.
3: Por 400 pesos, dime.
0: Dime.
3: ¿Quién es el portero titular de la selección de México?
4: 5.
1: El tal Rangel.
4: 4.
3: ¡Es correcto!
4: ¡Felicidades!
0: Muy bien. Carnal, muy bien. Listo, llevas 400. ¿Vas por la mano o ahí te quedas, carnalito?
1: Vamos a cerrar con la manita.
0: Vengan, vamos a cerrar con la mano. No me digas eso, todavía hay mucho por ganar. Un conservas comodín, papito, no te arrugues. Te paso al gallo por la mano.
2: Mi rey, por la manopla. Dime, por favor. Te voy a dar una palabra. Me encantas una canción donde venga esa palabra. Pregunta, ¿fácil o difícil?
1: Bonito, precioso, chiquillo. Una fácil.
2: Ahí te va. Dímela cantando con la palabra.
0: La palabra.
2: Por
4: 5.
1: Por favor, di que regresarán.
4: 2.
1: A ese mismo lugar donde te encontré.
2: De la original,
0: muy buena.
3: Está muy, muy bonita la forma que canta también el muchacho, ¿eh? ¡Wow!
2: ¿Está en la original?
0: Muñeco, aún no, conservas este comodín. Ya tienes la manita. ¿Vas por 600 o ahí te quedas?
1: A ver, vamos por.
3: Mira, hermano, venga, lo primero es que se arrime a la ventana, pues se le anda cortando la llamada.
0: Déjalo, déjalo.
3: Abusado.
0: Ok, por 600 pesos, papito chulo, conservas comodín. Tienes que decirme cómo se llama y quién la canta. Adivina la canción.
5: como el agua clara.
4: 5 4 3
0: Venga, papi, fue un éxito aquí en la que muere. No me digas que no.
3: ¡Papi! Ya perdió su comodín.
0: Ok, tiempo, tiempo, tiempo. Ya perdiste el comodín, pero dime, ¿quieres más tiempo o quieres otra rola? Está bien fácil.
2: ¿Cómo le hace? ¡Ay, no!
3: Me hizo recordar a Juan Gabriel.
2: ¿Ah, sí?
3: ¿Así le hacía a Juan Gabriel cuando cantaba?
0: ¡Ay, no! Papi, ¿más tiempo u otra rola? Otra canción. Va, perdimos comodín, pero no te preocupes, hay una oportunidad más. Tienes que decirme cómo se llama y quién la canta. Chiqui, adivina la canción.
5: Que no tengo.
4: 5
1: El amor no fue para mí, de Grupo Firme.
0: $600 en la bolsa, ya no tienes comodín, pero sigue la pregunta del mamut, podrías hacerlo muy bien. ¿Vas por 700 o ahí te quedas?
1: Vamos a confiar en ti, mamuchito.
0: Venga, por $700 el mamut, Padilla, ya no hay comodín.
3: Por $700, dime, ¿con qué selección se va a enfrentar Japón en 16avos de final?
4: 5
1: Contra Brasil.
4: 4
3: ¡Es correcto!
0: Chínse las sábanas. Ok, estupendo. Lleva 700, carnal. Vas por 800. Es el gallito bebé. Tú decides.
2: Amor, facilito, ya sabes. Si tú me lo pides, yo me pongo.
1: No, ahí nos quedamos.
2: Ah,
1: ahí nos quedamos.
2: Gordito, por los guarachitos del niño Dios.
0: Bueno, va. 800.
2: Te la vas a llevar.
0: Bueno, yo... es más, para que veas que soy la banda, carnal, de una vena, va por el milagro.
2: Venga, 1000, una milanesa.
0: Milanesita directa.
3: Vas, ¿sí, muy no? bien, vas
0: y
3: muy
0: es
3: bien.
0: El gaño, no te lo voy a cambiar.
1: No, ahí no quedamos. Ahí
0: bueno, 1200 y ya no quiero jugar más.
1: No, ahí no quedamos.
2: A ver, ¿para qué vas a ocupar el dinero?
1: No, pues ahí algo, un antojito que se nos produce. No.
0: Pues papito, ¿qué te parecen 1300?
2: Para el antojo.
0: Ahí va.
2: Luego hay antojos de 1500, bueno, más el cuarto.
0: Es más, 1500 y tú pones el cuarto.
1: No,
0: $2,000. Bueno, 3,000 y ni un peso más. Bueno, 5,000 pesos, ya, ni un peso más. Ahora sí, ya, mi última oferta.
1: No, nada.
0: 5,000 varos.
2: Dijo que...
1: No.
0: Carnal, es un gran arriesgue, pero si le cantas gallita, bebé, ¿no?
1: No, porque va a ser palabras por 5,000, no soy...
0: Va.
1: Una canción en árabe.
0: Venga, ganador de 700
4: pesos.
3: Mi rey, cámara iba a ser hermanos.
0: No, mira, pone tú que no, pero te voy a decir una cosa, carnal. La neta es que había 5,000 pesos en juego. Yo me lo hubiera jugado porque solamente Dios sabe, pero vientos, carnal, vientos. 700 en la bolsa, van contentos.
2: Muy buenos.
1: Muchas gracias.
2: Habiendo palabras mexicanas, habiendo palabras, no sé, de Venezuela, prefiere palabra de árabe. Pero bueno.
0: ¿Te gusta la de árabe, verdad? O sea, sí es una palabra muy, muy fácil para.
2: Aguántanos aquí en la línea telefónica, compadrito, ya estudio ese billete y aquí suena.
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0: ¡Las 8:07, México!
3: 8:07, ¡vamos para arriba!
2: Oigan, viene la hierba, cuéntanos por nota de audio, ¿de qué la quieres? ¿De qué quieres la hierba? Nosotros nos la echamos al 5551-668-929.
0: ¡Vámonos!
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0: 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Llegó el momento de ver arder el pasto. En la hierba se movía.
1: ¿De qué va a ser, baby me?
2: ¡Bueno!
3: Mi hierba sería de... que un día se me perdió mi muñeca de Hello Kitty en el Zumba. Bye.
2: ¡En los Zumbas! ¡Todo México!
4: ¿En los Zumba o en el
1: Zumba? En la clase de Zumba.
2: ¡No, Zumba!
4: ¡Venga, Mamuchín! ¡Venga, Mamuchín!

0: en Zumba no nos quieran extrañar.
1: ¡Échate otra, baby!
0: No, ya, escúchate un mensaje muy importante.
2: Esto es pa' arriba. Oye, regresamos con la rola que te da pa' arriba. Cuéntanos por nota de audio, ¿qué rola te pone pa' arriba a esta hora de la mañana? Regresando te complacemos. Somos el Coco, el Mamut y el Gallo de... La que buena. ¿Qué hora son, Mamuchín?
3: ¡Órale!
4: Este do...
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1: ¿Qué rola te da pa' arriba? Pídela por nota de voz en el WhatsApp de La Qué Buena. Esta es la rola que te da pa' arriba.
2: Hola, hola, buenos días, La Qué Buena.
3: Hello.
4: Hola, hola, hola, buenos días.
5: Mañana, buenos días. A mí la rola que me da pa' arriba es la de Pero la Recuerdo de Pancho Barraza. A todas las personas que vamos a trabajar desde temprano. Aquí en Tlalnepantla de Basión, La Qué Buena 92.9.
2: Eso, hasta Tlalnepantla, un abrazo. Oye, Mamuchín, ¿cómo participo en el Ganalana?
1: Muy fácil, comunícate al 55-51-668-929 y responde las preguntas bien facilitas, mi coquín.
3: Y con eso, flaco, con eso ganas billetes.
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1: Son las 8:30.
0: 8:30 para arriba.
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2: ¿Quieres ganar? Márcanos 55-51-668-929.
3: Y ya con eso, bebé.
2: Bueno, buenos días. ¿Quién habla? Hola. Hola, hola.
0: Bueno.
2: Márquenos.
4: Bueno, buenos días.
2: Márquenos. ¿Cómo te llamas, nena? Buenos días.
5: Mayra.
2: Mayrita, ¿lista para jugar?
5: Sí.
2: Ponte a usar la muñeca, ¿eh? Vas por 100 pesos para arrancar el mamut. Te tiene una pregunta.
4: Mayrita, fácil tu pregunta. Regalada por tus primeros 100 pesitos. Dime, ¿cuál es el primer equipo clasificado para octavos de final en el Mundial? 5, 4, 3, 2, 1. ¿Quieres más tiempo o te cambio la pregunta?
5: Mejor otra pregunta.
4: ¿De qué sabes tú mucho? ¿De espectáculos? ¿De novelas? ¿De historia de México? ¿De qué sabes mucho tú?
5: Pues de todo un poco, pero sí me falla algo del mundial.
4: Ok. Por 100 pesitos, dime, por favor.
2: Por favor.
4: El nombre de la gran cantante mexicana de voz ronquita que interpreta la canción de Luna.
5: Ana Gabriel.
4: ¡Es correcto! Muy bien, muchachita, muy bien.
2: Nena, estupendo, ya llevas 100 pesos, pero ya no tienes comodín. Vas por 200 o ahí te quedas. Mi recomendación, ya vete.
5: No, vamos por los 200.
2: Bueno, pues dice que va por los 200. Gayufi Martín Ufi, adelante.
0: Por los 200, mi amor, te doy una palabra. Me cantas una canción donde venga esa palabra. Bájale poquito a tu radio y escúchanos por el teléfono. Mi vida, ¿la quieres fácil o difícil?
5: Es fácil.
0: Pídelo como debe de ser, amor. A ver, gallito bebé, pónmela fácil. 1, 2, 3.
5: Gallito bebé, pónmela fácil, por favor.
0: Amor, ahí te va. Dímela cantando con la palabra. Para. Para.
4: 5, 4, 3.
5: Para volver a amar, no necesito.
4: 1.
2: Bueno, pues ya perdiste el comodín.
4: Ah, no, ya había perdido.
2: Ya perdió. No, mi amor, pues ya perdiste, ni modo.
4: Suerte para mañana, mi amor. Puedes seguir participando.
2: Princesa, te manchaste.
0: Gracias. Adiós, hermosura.

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1: Son las 8:36.
2: Efectivamente, solamente 24 minutos para que sean las 9 de la mañana. A las 9 llegan las maduritas de la qué buena.
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1: Ya llegó, ya está aquí.
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1: Y nos trae puras buenas. Hermosa Ivette, bienvenida a la Qué Buena Corazón de Melao.
4: Hola, hola, hola.
5: ¿Cómo estás, Ivettita?
4: ¿Cómo están? Muy bien, feliz de estar aquí con ustedes nuevamente. Para arriba, saludarlos y saludar a todo el público de la Qué Buena. Y en estos tiempos mundialistas de fútbol, de mucha emoción, ajá, han salido muchos estudios que nos demuestran todo lo que nos puede alterar el fútbol, si hablamos de fútbol o cualquier otro deporte que nos apasione. Pero en este caso, el fútbol, ¿cómo despierta toda una montaña rusa de emociones? Porque vamos de la alegría, la tristeza, al nervio, al enojo, todo lo que nos va llevando por cómo se vaya desarrollando el partido. Pero hay que estar muy conscientes y que luego perdemos de vista eso, que es un juego, que es un partido, que nosotros no estamos jugando, que nosotros no estamos ahí, que no somos los directores técnicos. Pero esa vibra de apoyar desde luego a nuestro equipo, en este caso a la selección mexicana o a quien nosotros estemos apoyando, pues sí genera algunos trastornos emocionales que han sido estudiados por universidades destacadas. Tanto la UNAM tiene unos estudios muy importantes acerca de lo que provoca el fútbol, como la Universidad de Oxford, que han demostrado que los aficionados experimentan estos incrementos significativos en niveles de cortisol durante los partidos, que están en alerta, que lo viven como si de verdad estuvieran en un peligro inminente, o que también generan todas estas sustancias como la dopamina, la oxitocina, de la felicidad, de la emoción, porque se estimula esta felicidad de ver a tu equipo ganar, de anotar un gol, de la euforia colectiva que despierta. Pero lo que dicen los científicos, pues hay que tener también mucho cuidado, porque nos podemos emocionar, disfrutar, brincar, claro, y vibrar con lo que nos genera el deporte, pero también si lo sentimos tan personal, pues nos puede llevar incluso hasta un paro cardíaco.
2: Claro. Hay gente que se deprime de veras, ¿eh?
4: Un paro cardíaco, una depresión, que estés devastado, o una euforia total que se incrementa a veces con el consumo de bebidas.
3: Una euforia total que puede terminar en un acto delictivo.
2: Yo tengo un familiar que llora muchísimo cuando de repente pierde el equipo. No voy a decir el nombre porque me daría vergüenza revelarlo. Le mando saludo a mi hermano, pero no voy a decir el nombre.
1: Claro.
3: Mira, no, al Robert me lo vas a respetar con su Chivas.
2: Sí, ya.
4: Pero te mandamos un saludo. Y yo, ahora que perdió Pumas contra Cruz Azul, pues sí se siente tristeza, ¿no? Porque dices, ay, ¿cómo? Sí, como que te decaes un poquito, que tu equipo, que apoyaste. Que
1: te da agüite.
4: A punto, te da agüite. Pero bueno, no pasa de ahí.
2: ¿También chillas, Steven?
4: Y ya lo que sigue. Sí, poquito sí. Y ya lo que sigue. Pero hay quienes de verdad se quedan en esa frustración y en ese enojo, y es en donde los psicólogos, los científicos dicen, a ver, si el deporte te lleva a ese extremo de solamente estarlo viendo y estar apoyando a tu equipo, a quien le vas, o sea, no es eso, es un reflejo de todas las emociones que tú traes y hay que tratarlo, ¿no? Porque entonces quiere decir que traes un cuadro de depresión, un cuadro que nada más estás esperando un detonante, a lo mejor para sacar ese enojo, gritar, insultar, e incluso, como dice Mamut, llevarte a cometer actos delictivos, actos de agresión, ¿no? Cosas terribles que hemos visto que han ocurrido en los estadios por una simple provocación de que uno le va a un equipo y a otro le va al otro, y pues todas las desgracias que pueden llegar a ocurrir.
3: Yo creo que aquí hay una mezcla entre euforia y sustancias alcohólicas.
4: Sí, exacto, porque pues eso incrementa esta euforia que puede ser mal conducida.
3: ¿Y quién sabe qué otras cosas? Digo, con todo respeto,
4: sí,
3: ¿verdad?
4: Con otras sustancias que, ajá, puedan agregarse y sumarse. Entonces, ¿qué nos dicen? Pues a ver, hay que tomarlo a como dice el Chapulín Colorado, por el lado amable, y ya hay que tratar, sí, de emocionarnos, de apoyar, pero en una emoción compartida, sana, disfrutar sin perder el control. Aunque dicen llorar, pues también es parte del juego, ¿no? Sentir alegría, tristeza, porque es humano. Pero recuperar el equilibrio de esas emociones, no tener reacciones exageradas, y lo que nos demuestra todos estos partidos es este sentido de identidad, de pertenencia, y por eso festejamos, y por eso queremos ir al Ángel, y por eso queremos ver los partidos acompañados, porque no tiene el mismo valor verlo sentado en tu casita solito que con toda una multitud que igual está gritando, apoyando, coreando, y esta emoción se multiplica en compañía. O sea, eso es sano, eso es lo esperado, es lo que nos provoca el fútbol y muchos otros deportes, y también se dice, tiene sus enseñanzas si lo puedes equilibrar, y también enseñarles a los niños, a los adolescentes, cómo disfrutar de un partido, que también se vale aprender, claro, valores como la resiliencia, ¿no? A pesar de la derrota, que el equipo puede seguir luchando, darlo todo hasta el final, no frustrarse, salir victorioso en un momento, no perder el control, medir al rival, que siempre hay espacio para todos, el respeto, administrar todas estas pérdidas, ¿no? Saber cómo enfrentarte a estas pérdidas emocionalmente y tener un mejor manejo de estas emociones y de cómo enfrentar el fracaso. Entonces también esto que estamos viviendo de la emoción mundialista nos puede llevar a conocer mejor nuestras emociones o a regular algo que no estemos bien, o si tú notas en algún familiar, en alguien cercano, en un amigo, que a ver, esto como que eso lo lleva a descontrolarse, oye, pues también aconsejarle que no es lo más sano y que a lo mejor requiere atención de muchos otros problemas que puede estar cargando y que desfogue en un partido de fútbol o en algún otro escenario.
2: Raro y extraño, ¿no? Pero lo que dices es bien cierto, no nos gusta verlo solos y eso a mí me emociona mucho, porque yo, por ejemplo, vi el partido el antepasado, el primer partido lo vi en un evento sin familia. Estuvo padre porque había gente, pero no hay furor. Luego, el segundo lo vi en casa de mi hermano, pero el bebé está muy chiquito, entonces no hay que espantarlo.
4: No podían
2: entonces,
4: gritar tanto.
2: No pudimos gritar ni volvernos locos. Estuvo padre, pero no hubo furor. Y el tercero lo vi en Chapultepec.
4: No, y ahí sí.
2: En el local de mi familia. Así, machín, éramos 35 personas con cornetas, aplaudidores, hubo tamales, café.
3: El entorno de
2: palomitas. Palomitas de Miguelito, o sea, hubo de todo, y entonces se volvió una locura tanta que definitivamente lo que prometimos es repetir el numerito cada vez que la selección juegue, porque vale la pena verlo en ese furor colectivo que tanto emociona, Ivette.
4: Que lo disfrutas más, que te sientes acompañado, que gritas, te emocionas, comes, compartes, y todo eso pues es llevado a un nivel de familiaridad, de amistad, de o incluso con desconocidos, ¿no? Quien han visto los partidos en las plazas públicas, en los fanfests, en el Zócalo o en donde se encuentran, que se reúnen,
1: claro,
4: pues ya haces migas con el desconocido, te abrazas, cantas, bailas, y todo eso pues es parte de este bonito ambiente en positivo, sin que se pierda el control, ¿no? Entonces eso está bonito, hay que blindar también nuestro corazón y estar preparados pase lo que pase.
2: Claro, porque hay que saber que ya entramos a la etapa de eliminación directa, entonces ya cualquier derrota es un adiós, entonces cuidado,
4: y pues que ojalá que estuviéramos ahí para animarlos, para echarles porras o para todos los que
3: en resumidas cuentas, si tu afición te está poniendo en riesgo tu salud, bájale tres rayitas.
4: Va. Sí. Pues, hay cosas más importantes.
1: Honestamente, creo que es de las cosas que a mí me vale un soberano cacahuate. No soy muy fanático, no soy muy apasionado, y creo que hay también algunas personas que pasan lo mismo. Nada más si tienen algún familiar así, aguántenlo, contrólenlo y díganle.
3: Mira, gallito, a diferencia de ti, yo sí soy bien apasionado del fútbol, me encanta, pero no me agüito cuando...
1: Eso ya lo sabe la gente, Fabián.
3: Estoy muy tranquilo.
1: Todo esto sucedió
2: en un día como hoy.
0: Síguela en todas sus redes sociales como @IvetteParga.
1: Lo respalda el conocimiento del maestro Padilla, las preguntas que hace y todos los que han perdido por las preguntas que hizo.
2: ¿Qué va?
1: Pues sí. ¿Cómo cuántos van en estos días, Alejandro?
2: Como 40, todos corridos por el mamut.
3: Yo
2: por
3: unas
2: preguntas bien difíciles.
4: No nos comprenden, mamut.
2: ¿Cómo se llama el icónico portero de la selección en el 21?

0: gracias a la gran cadena que aquí se desconecta. Se van a quedar con su contenido local, Guadalajara, Puras Buenas, Ciudad de México. Hoy tocan Retro Maduritas. Pide la tuya porque vamos a abrir las maduritas con tus complacencias.
1: Esto es para arriba.
2: 5551-668-929. Recuerda, hoy son las Retro Maduritas.
3: Son las 8:52.
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2: Muchachada, aquí arrancamos. Estas son las retromaduritas. Déjame escuchar ese audio.
3: Buenos días, hijos. ¿Me pueden poner la retromadurita de ¿Qué será de ti? De Roberto Carlos, por favor.
2: Complacemos y denota tuya, retromaduritas.
4: ¿Qué será de ti?

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1: Buenos días, chicos de la mañana. Quiero ver si me pueden pasar con una retro favorita del maestro de la canción Julio Iglesias, la de Me Va. Y vamos para arriba con un Morbid Show. Aquí suena La Qué Buena 92.9.
0: 916.

0: Es tiempo de corte comercial. Regresamos rapidísimo. Estás escuchando las de Retro Madurita.
1: Esto es para arriba.
0: Y si quieres una pídela, 5551-668-929. Grábate, queremos escucharte. Tus retros te complacemos.
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0: Las 9 y 24.
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19: El goleador absoluto. Hasta la actual edición, el récord de máximo goleador lo tenía el alemán Miroslav Klose, quien anotó 16 goles en 4 torneos. En 2026, Lionel Messi en 6 participaciones ha hecho un total de 18 goles en mundiales. Con esta cifra se convierte en el máximo goleador histórico absoluto de las Copas del Mundo. Una máquina de hacer goles.
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2: Hola, muy buenos días, hijos de la mañana. A ver si nos pueden complacer con una retro madurita de Yuri, La Maldita Primavera. Saluditos, saluditos. De aquí en Tacos el Chino suena La Qué Buena 92.9.

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1: Hola, hola, buenos días.
2: Hola.
3: Hola, ¿qué tal, hijos de la mañana? Muy buenos días. A ver si pueden poner una retomadurita de José José. Vamos a darnos tiempo. Y aquí suena La Qué Buena 92.9. Dieguito Roldán, saludos.
2: Perfecto. Estas son
1: las retomaduritas.
2: 934.

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1: Tenemos un tanque lleno de gasolina que este puede ser tuyo solamente si te registras con tus tres canciones favoritas de la programación de La Qué Buena, tu nombre completo y la fotografía de tu auto estéreo a nuestro WhatsApp.
2: Efectivamente, y con eso te llevas un tanque llenecito de gasolina, cortesía de La Qué Buena. No es recargón, ese es tanque lleno, además de que vienes para acá con nosotros y es este gallo y es este cocodrilo que van contigo a la gas y te ponen tu tanque lleno.
1: Vámonos tendidos, La Qué Buena, buenos días. ¡Eso! ¿Cómo te llamas, compadre?
3: Moisés de Jesús Alonso Rivera.
1: ¿Moisés de Jesús Alonso Rivera?
2: Eso dijo.
3: José de Jesús Alonso Rivera.
2: José de Jesús Alonso Rivera.
1: Sí, eso fue claro lo que dijo. Sí. Ok, vamos a ver entonces si está aquí en la base de datos. Ok. Sí está, cocodrilo, haz lo tuyo, mi rey.
2: Va, nene, en esto que me mandes, por favor, 5 bocinazos largos. Ahora mismo. Hermano, felicidades, Gayufi tiene tanque lleno en su bolsita.
1: Vámonos tendidos, compadrito, ¿qué te dedicas?
3: Soy de plataforma de Didi.
1: Va, perfecto, mi rey. Pues muchas felicidades, esperemos que te funcione y que te sirva este gran tanque lleno de gasolina, porque no es un recargón, es un tanque lleno de gasolina. Aguántanos aquí en la línea y aquí suena
3: La Qué Buena 92.9.
2: Esto es para arriba. Si ya se la sabe, para que se la jue, no se vaya. Hora final, este show te da para arriba. 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

amigos y bienvenidas. Qué gusto saludarles. Estas son las ¡qué buenísimas! Quien te acompaña es Juan Carlos Chiñas, el Zorro Fresa. Y estamos listos para presentarte el conteo más importante de la música regional mexicana. ¿Estás listo? Nos vamos directamente al lugar número 9. Aquí está Edel Muñoz. Esto se llama Mi Yo de Antes.

0: gente que nos sintoniza en toda la República Mexicana. Gracias a todos los que nos siguen a través de las redes sociales. La Qué Buena México, arroba Zorro Fresa, así me puedes encontrar. Un abrazo fuerte para todos ustedes. Nos vamos al lanzamiento viral de esta semana. Es Arad Arceo y esto se llama El Sol No Regresa.
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Esta canción la semana pasada se encontraba en el lugar número 10. Avanza a 3 lugares, se coloca en el lugar número 7. Es Sanger, se llama Se nos murió el amor.

0: Valenzuela. Antes de irnos a la pausa y regresar con la zona caliente, vamos a hacer un recuento de cómo van las cosas. Lugar número 10, cuando sufre un corazón a cargo de la dinastía de Tuzantla. Lugar número 9, mi yo de antes, Edel Muñoz. Lugar número 8, renuncié, Jaguarú. Lugar número 7, se nos murió el amor a cargo de Sanger. En el 6, Remy Valenzuela. Vamos a ir a la pausa, regresamos con más de las que buenísimas. Te sigue saludando Juan Carlos Chiñas, el zorro fresa.
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9: 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En Sudáfrica 2010 ocurrió algo insólito. Nueva Zelanda quedó eliminada en la fase de grupos tras empatar sus tres partidos. Lo curioso es que fue la única selección que terminó el torneo invicta. Incluso el campeón España perdió un partido.
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1: ¡Excelente fin de semana, familia de la Qué Buena! ¿Cómo están? ¡Qué gustazo acompañarles! Arrancamos con las Qué Buenísimas esta semana. ¿Quieres saber en qué lugar se encuentran tus artistas favoritos? Entonces acompáñanos por este recorrido. Vamos al lugar número 4, esa canción.

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1: Se encadena, lugar 3.

0: Esta canción la semana pasada se encontraba en el lugar número 1 y hay alguien que los ha desbancado. Lugar número 2, Ya Borracho, Herencia de Grandes.
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2: Tú tienes algo que contar, muy bien, justamente porque Marruecos.

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2: Familia de la que buena, ¿cómo están? Excelente fin de semana. Les mandamos abrazos. Llegó el momento de presentarles quién se encuentra en el primer lugar de las que buenísimas. Pero antes, vamos a hacer un recuento de cómo quedaron los lugares. En el lugar número 5, para que seas feliz, Edel Muñoz y Ricardo Montaner. Lugar número 4, todo lo fue Lenín Ramírez. En el lugar número 3, soy migajero Raimix. Lugar número 2, ya borracho, herencia de grandes. Y este es el primer lugar de las que buenísimas.
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1: De lugar número 3 al lugar número 1 se coloca la arrolladora Banda Limón de Don René Camacho con la canción Morena en el primer lugar de esta semana. Muchas felicidades a todos los seguidores, a todos los fans de la arrolladora que han estado apoyando y lo colocan como siempre en los primeros lugares. Un abrazo fuerte para todo el equipo y felicidades a la arrolladora Banda Limón de Don René Camacho en el primer lugar de las que buenísimas esta semana. Llegó el momento de decir bye bye, muchas gracias. Un placer saludarles, poderles presentar este conteo, el más importante de la música regional mexicana, a nombre de Julio César Ramírez, de Daniel López y Mendoza, el Pollo, en la dirección de la cadena Qué Buena, a nombre de Gabriel Escorcia, el Choc, en la producción de este programa. Yo soy Juan Carlos Chiñas, el Zorro Fresa, y deseo que tengas un increíble

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1: Como dices, ¿no? Si faltaban huecos.
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3: El jugador más joven. El futbolista más joven en debutar en la historia de los mundiales es Norman Whiteside, de Irlanda del Norte, quien jugó su primer partido mundialista en España en 1982, con tan solo 17 años y 41 días, superando el récord que tenía el mismísimo Pelé.
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en el último minuto con ese golazo de Eustaquio para eliminar a Sudáfrica.

0: bien a Mr. Johnson para robar la pelota. Y ojo que esta puede ser para Canadá. A través de Steven Eustaquio, la apertura que va por izquierda. Larry, ¿eh? Enseña la pelota.
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0: por parte de Tania Lugas.
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0: Michael Oliver en el fondo la termina decretando. Por la espalda carga y salió Capi tratando de ganar la pelota.
2: Distancia, también estaba muy atento ahí el asistente. Qué buena presión.
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2: Y en el momento en el que Marruecos,
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0: diferencia de...
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2: No, increíble. Pero es una mala salida por parte de Marruecos.
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0: a su propia portería.
1: El Senado de la República aprobó la emisión de distintas monedas conmemorativas de la Copa Mundial de Fútbol 2026.
2: Las cuales serán un rango tangible, porque no se dan cuenta que ganaron la Copa Internacional, donde el que ha ido a ser un
1: estas monedas representan la
3: identidad,
1: la cultura y la pasión de nuestro país. Y se protege a actrices y actores de doblaje frente al uso de la inteligencia artificial.
4: Saludos a toda la gente que nos está acompañando. Ya saben que nos pueden mandar todos los mensajes a las redes sociales. Les estaremos dando también lectura, salida.
5: Seguimos celebrando el Mundial Social.
4: Comentarios. Los primeros 24 minutos de partido, la realidad es que Marruecos no ha tenido

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3: Marruecos en la copa.
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0: por lo tanto.
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2: Tiene que tener paciencia, ¿no? El cuadro marroquí, porque divide muchísimo la pelota y dos cosas. Están ganando todas las jugadas aéreas y no están recuperando rebotes. Y entonces está corriendo detrás de la pelota el cuadro marroquí y eso le produce mayor desgaste. Que viéndolo, como lo decíamos, para Canadá es un gran planteamiento de juego, aprovechando lo que decía. Que jugó el prórroga el cuadro marroquí que tuvo un día de descanso.
0: Mueve la pelota desde la salida. Marruecos con el Chalcal. Yo estaba buscando, aparte de Xavi Leal, quién está disponible.

0: hizo bien, ¿eh? El árbitro dejó correr la jugada porque era una contra para el jugador marroquí. Se equivoca Rakimi, que le ha costado muchísimo meterse al ritmo del juego después de la salida de Saibari por lesión. Y es un cortar la pared, ¿no? Tal vez pudo haber cabido una amarilla porque estaba cortando la contra un cuadro canadiense, que de manera inteligente terminan haciéndole falta para Rakimi. Y Michael Oliver sin ningún problema,
1: y ahí ya se está viendo la felicidad. No consigue salir jugando.

0: claramente, o había sido de las grandes sorpresas en este torneo, ha sido de las grandes revelaciones. Los últimos instantes, cuando salieron a respuesta, hay cinco hombres rodeando a Guadí para que no puedan entrar en la pelota, no se pueda voltear y buscar a sus compañeros, ya sea abrir con Brahim o con el Canú, o conectar con el número 8 con Ounaki. La verdad es que el planteamiento de Canadá en ese sector es difícil en el campo femenino.
1: Toma la pelota Ounaki, precisamente a quien mencionaba Stevie, que tuvo que liberar rapidísimo por el costado de la derecha con Diop. El trato es de Nile Alnawi, trata de romper la línea, pero mira, una falta de Hakimi, va

0: que me quería, chiquitita.
1: Ah, por
0: Dios, sí, señor.
1: Pues bastante molesto, la verdad, le dejaría innecesario.

0: se escapa. Gran movimiento lateral para el equipo.
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0: tratando de recuperar la pelota en la cancha de Provincia, piensa que Mauro Calles se fue el partido.
1: Pero tiene que tocar atrás la pelota. No, no, no.

0: que tengan que buscar a los laterales. En cuanto cae la pelota con un lateral, hagan su movimiento con mucha velocidad y casi no
1: de plan de presión. 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
7: Dentro del área, Guimarães, que le puedo pegar de la izquierda, Guimarães. ¡Tocando!
8: Soy Iñaki Álvarez y esto es Hecho en México. 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

0: Javier Aguirre. Con el tricolor jugó por primera vez a los 16 años con 9 meses, convirtiéndose en el debut más joven para México. Como si fuera poco, fue parte del equipo que levantó la Copa Oro en 2025, quien tiene la confianza y el impulso para demostrar su nivel en una Copa del Mundo. El joven que ilusiona a todo un país y que quiere brillar en el Mundial más grande de la historia.
1: La Copa Mundial de la Copa 2023
0: se celebra en Tampa. Tu pasión. El Senado de la República aprobó la emisión de distintas maneras conmemorativas de la Copa Mundial de Fútbol 2026,
2: las cuales serán un recuerdo tangible de este inolvidable torneo internacional del que México y Serbia fue tercera de las en su historia.
0: Estas monedas representan la identidad, la cultura y la pasión de nuestro país y el fútbol, una de relaciones y fortalece los lazos de amistad entre las naciones.
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0: cuadro canadiense para la presionar.
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0: Decía, hay un movimiento de un ágil al costado de Brahim hacia el centro, le ha generado un poquito más de variantes al cuadro marroquí, pero como dices, no ha intentado en ningún momento la portería de Brahim.
2: Intentará corregir en ese sentido Mohamed Ouattari, el técnico del lado de Marruecos. Ya se tiene que del equipo de Canadá. En 2022, pero la realidad es que
3: siempre no perdemos, que al rato volvemos.

eliminatoria entre Marruecos y Canadá, entre Canadá y Marruecos. Ahora Marruecos ya está de izquierda a derecha. Y ahora se hace lo propio de derecha a izquierda. Tenía la pelota y Sadio buscó lanzar al frente para que bajara la pelota de cabeza Hakimi por el costado de la derecha. Va la pelea de nuevo por parte de Sadio para lanzar de cabeza y buscar en el centro del campo ganar ese balón a través de un Aki. La apertura de Hakimi que es buena por derecha para Hakimi. Hakimi quería pasar al frente, balón rebotado, le queda ese balón. En el rechazo al lateral, movimiento lateral que será correspondiente al conjunto de Marruecos. Lo hace rápido con Brahim, dejando la pelota en Nil El Ainawi. El robo de balón, no hay parte, viene Canadá. Entra en sistema de velocidad, no pudo controlar

0: por lo menos unos finos se está jugando en la cancha de Canadá.
1: Se juega en la cancha de Canadá, de momento tocando la pelota más rápido por izquierda. Final, el Canú libera de nuevo para Nusser Marraui, que no ha podido llegar a línea de fondo en este partido prácticamente nada, porque Korski se carga por derecha.
0: Sí, totalmente de acuerdo, hemos mencionado un poco el Canú. De hecho, cuando comete la infracción y lo molestan, era justamente el otro lado, ¿no? Que se había tenido que cambiar de banda para intentar tener alguna.
1: ¡Uy, el robo de Canadá! ¡Ojo que esta puede ser buena! ¡Dentro de él está la pelota! ¡La devolución! ¡A ver si puede venir el remate de Tanio Lugo a Sheidy! ¡Balón rebotado! ¡Se pide de todo! ¿Por qué no le pegó? ¡Es lo que pregunta el Capi! ¡Es lo que se preguntan sus compañeros! Y escuchan el Eustaquio que le está pidiendo de todo al árbitro en esta última jugada, el que roba la pelota. Claramente es Ali Ahmed. Lo que pasa es que piden una segunda tarjeta amarilla. Y me parece que en todo caso el Uruguay estaba adelantado. Pero hay un jalón claro de camiseta. Sí. Se cuelga la vida. No alcanzó a ver quién era, pero era tenía una doble tarjeta amarilla en esa jugada. Creo que era un Naki.
0: Era un Naki.
1: Gracias, Capi. Y se salvó.
0: Y ahorita ya cualquier duda, porque tiene a medio equipo molestado Marruecos.
1: Sí, por eso tenía la duda. Cualquiera podía ser. Eustaquio recibe la pelota al tiro de esquina. Puede sacar el centro. Jugó en corto Canadá, circula la pelota hacia carriles centrales, toca y mueve Richie Lavey,
2: José, José,
1: no puede bajar ese balón,
2: ahí está. Bueno, hola familia, ¿cómo estamos? Buenas tardes, chamacones. ¿Qué onda familia? ¿Cómo están? Bien, como bienvenidos, me da mucho gusto saludarles desde la ciudad de Puerto Vallarta, Jalisco, México. Ahí les voy con este show de las chichas coronas. Servidor, el perro de la calle, por allá de aquel lado, el Bao, ahí está el control del Master, y por supuesto, ya casi preparando por acá los tres, mi compadre, el diamante. Así de que, señoras, señores, dispónganse porque hemos preparado un programa de 4 horas con rolas que tú cantas y te encantan. Línea telefónica 322-22-1190, te leo y te escucho. Órale pues, gracias. El Bola, que anda por ahí chambeando por ahí los en plataforma. Gracias, mijo. Ahí estamos. Vamos a despegar con más. Sabadito 4 de julio. Bienvenidos. Somos que buena.
3: Éxito, papi.
1: La pierna derecha le va a pegar. Hay 1, 2, 3, 4, 5 buscando el remate.

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0: espectacular porque lo deja suavecito, listo para que un arco pegue de derecha. Y algo que es muy bueno en la técnica de futbolista barroquí es que le pega con la parte interna, se levanta, pero no se le levante. Realmente pegadita al traste. Gran jugada planeada del cuadro marroquí y ya van a ver uno por cero. La jugada de
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poder quitarse eso de encima, Capi, quitarse esas telarañas de, pero ¿y por qué no lo expulsa y ahora nos marca gol? Tiene que quitarse eso de encima, Carada, que ataque la velocidad al frente, ya dentro del área lo intenta, pero no puede, Jonathan David, que por cierto, es el que soltó la marca en el tanto de Marruecos, Jonathan David bajo la pelota.

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1: Controlar Marruecos al final de cuentas, pues
2: vamos
1: sí,
2: a ver.
3: Vámonos, son las 12 del mediodía ya con 24 minutos y estamos contentos, muy radiantes de estar con usted a través de la que buena, mi querido José Luis Pérez Robles, el perro de la calle, es quien me acompaña también. Mijo, ¿cómo estamos?
2: Yo, la verdad, estoy como los relojes.
3: ¿Cómo?
2: A cualquier muñeca me adapto.
3: ¡Qué sabroso!
2: ¿Qué? ¿Está bien lo que diga?
3: Sí, muy bonito. ¿Cómo lo... Muy, ¿cómo te diré?
2: Extensible de reloj.
3: Como extensible, pero me pareció muy... ¿Cómo te diré? Ay, muy perspicaz, muy así de como que te salió muy espontáneo.
2: Me fluyó.
3: Muy espontáneo.
2: Mira, así como este niñito, voy a llamar el niño.
3: Se ve, y sí, mijo.
2: ¿Y
3: no sé
2: si
3: cómo
2: no,
3: se llama.
2: Si no?
3: Ay, no. Pues, no. Pues puede pasar.
2: ¿Y si no?
3: Pues no.
2: ¿Está?
3: ¿Y si sí? Pues sí. Ahí está. Sí.
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2: Cualquier cosa lo dedicamos.
3: Hacemos fiesta. Hacemos fiesta.
2: Le busca y le busca y dice, no, órale.
3: Qué barbaridad, mijo. Oye, está haciendo un calorzote bien sabroso. Échese agüita, ahí en el cuerpo.
2: Sí.
3: Sí, sobre todo que se mojen la cabeza. Sí, que se mojen
2: la cancioncita para la
3: que se mojen la cabeza. 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
3: 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Me siento contento en ese día, mi.
2: Ay, qué contento yo me siento. Yo
3: me siento muy contento. Me siento muy contento.
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3: ¿Qué te parece?
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0: y llegué, ajá, subo, tú sabes qué es, al elevador, y dice la muchacha, porque iba a agarrar yo las escaleras,
1: okay.
0: Dice una nena, señor, ¿por qué se va a ir por las escaleras?
1: No, por el elevador.
0: Y radio mucha negatividad. Y ya le dije, no, es que yo soy muy ahorrativo.
1: Claro, no, y además es ese ejercicio.
0: Dice, ¿cómo? Sí, digo, pues voy a subirlo por acá porque me gusta ahorrar mucha energía.
1: Fíjate, nada más porque no hay un guayabo, si yo no me subo, mejor me subí al guayabo.
0: Ahí te va. Entonces, pasa un compa.
1: Ajá.
0: Que se llama Milton.
1: Ok.
0: Digo, adiós, Ton. Y ya me dice, ¿por qué le dice Ton? Si es Milton. Ya ves, me ahorré mil.
1: Ahí está. Tienes toda la razón.
0: ¿Y sabes lo que dijo?
1: ¿Qué dijo?
0: Ay, oiga. Ya me hizo el día.
1: Pues es que le das alegría.
0: Le saqué una sonrisa.
1: Le sacaste más. Es que sí, es de eso se trata la vida, de ser alegres, mijo.
0: Y venían otras nenas y ¡zas! Lo paramos. Lo paramos el elevador, no lo dejamos subir todavía.
1: Ok.
0: Ándele, córrale.
1: Súbase, venga,
0: córrale, sí, madrecita, porque ya estamos a punto de.
1: Pues sí, de subirnos.
0: De largarnos. Ahí volteó la señora.
1: ¿Cómo de largarnos?
0: Así, ah, sí, dice. Mira, que ¿cómo dijo? Ya tenía mucho que no escuchaba esa palabra. ¿Cómo dijo?
1: Esa palabra.
0: No. Son modismos, ¿verdad?
1: Esos modismos.
0: Ya tenía mucho que no escuchaba eso, para que vea. Yo soy de provincia. ¡Vámonos!
1: ¡Y vámonos!
0: Luego ya tenía mucho que yo no me encontraba con tres ramilletes de flores hermosas.
1: Y luego, como la tienes gruesa, la voz más pesada.
0: No, espérame, se me quedaron viendo. Dice, las otras dos señoritas son de la tercera edad, que yo ya no cuento más las rancheras. Dice una, dice, sí, pero estas rosas están marchitando. Dice, pero ya nos dio poquita alegría, oiga. O sea, que ya desde que venía inventando tantas incoherencias.
1: Claro, mijo, no, es que, ¿sabes? Son ocurrencias, creando de una vez historia para contar aquí en la radio, mijo. Claro, sí, aparte la gente siente la vibra de uno. Exacto, la buena energía. Siente la buena energía, la buena vibra. Y como les empiezas a hablar, pues además a ti los poemas se te dan, pero muy fácil.
0: Ya no.
1: Y con esa voz.
0: Ya no,
1: porque como la tienes gruesa.
0: Ya no, porque no me ha golpeado golpeado la vida.
1: Ay.
0: Cuando me golpea el desamor, sí.
1: A mí quiero que me golpee, pero la noche. Ay, no, dijo la Coco, mijo, son las 12:29. Vamos a saludar al Mau, ahí anda. Mau, mijo, ¿cómo estás, precioso? Buenas tardes, precioso.
0: Estoy muy pesado. Para decirles que a mí los coros que más no me gustan. Los coros que más no me gustan.
1: Ya sabemos, mijo. Ya tenía rato que no te escuchaba. Sí, extrañaba.
0: Ese club así que no me gustó.
1: Ya sé. Ay, José Luis, ¿por qué siempre te cortas ese muchacho? ¡Ya!
0: No, él sí la tiene gruesa.
1: Ah, él la tiene más. Porque tú sí la tienes gruesa, pero todavía la tiene más gruesa.
0: Yo siento como que como que le engola, pero no, ¿verdad?
1: No, sí, así la tiene. Yo ya se la escuché de cerca, más cerquita, sí. La tiene bien gruesa.
0: Yo
1: la
0: otra vez le dije, digo, que
1: ¿te penetra en los oídos?
0: No, sí. Digo, que algo tomas para que te engrose. Si no, es normal.
1: Como que, no sé, yo digo que sí se. Que sí se ha de aventar algo.
0: Sí?
1: Sí, yo creo que se. Yo creo que se ha de empinar. Algo se ha de empinar.
0: Bueno,
1: sí, algo se ha de empinar.
0: Sí.
1: Algún jarabito, ¿sabes qué? Me dijeron que tomaba jarabe de mi palo. Jarabe de mi palo.
0: Ese vende lo de las tiendas naturistas.
1: En las tiendas naturistas y también junto con extracto de bergamota. Ayuda muchísimo. Para el pechito.
0: Y no para el cabello, hay un champú.
1: ¿Para el pelo?
0: Para el cabello. No, para el pelo, no, para el cabello.
1: Ah.
0: Sí, es que. Cabello sí. No sé si estoy mal. Sí, cabello, es para el cabello. Es como champú de.
1: Champú de.
0: ¿Cuál? De bergamota.
1: ¿A poco sí?
0: Sí.
1: No, y huele bien rico, ¿eh?
0: Dice, ya se me terminó. Le digo, entonces, ¿qué me puedo dar? Le digo, no, ya paro.
1: No, ya
0: mejor.
1: Con eso no. Mejor así.

0: Sí,
1: sí, porque se acabó y te quieren dar. No. No, tiene que ser todo completo.
0: ¡Borras dulce con canela! ¡Vámonos!
1: ¡La raza!
0: ¡Qué bárbaros! ¡Ahorita regresamos!
1: ¡No se vaya!
0: Aquí estamos ahora.
1: Hoy estamos exactamente, mi querido José Luis, a sábado 4 hasta las 12 de la noche de julio.
0: Okay. Falta mucho todavía para el aguinaldo, ¿verdad? ¿Eh?
1: Ay, sí, ya quiero saber. No me pueden adelantar $1,000. La que
2: fuerte. ¿No? 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
1: Señoras y señores, estamos. Sí, sí.
2: ¿En dónde estamos?
1: Sí se oye, sí se oye. Sí se oye, sí se oye, sí se oye. Señoras y señores, estamos listos.
2: Estamos listos. 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
2: Ahí está. Qué bonito. Qué bonito, muchachito. Qué bonito, mi niño. Ahí está, mijo. Saludo a la gente hermosa que nos está sintonizando. Ayer me dijeron que mandáramos saludos a Tequisquiapan. Me tocó estar por acá en un hotelito trabajando.
1: ¿Sí?
2: Y les dije que iba a estar por aquí. Me dijeron, mándanos saludos a toda la familia de Tequisquiapan.
1: Ok, qué buena nota nos lanzaste, la verdad.
2: Oye, ¿te fijaste?
1: Así es. Ahorita regresamos.
2: Regresamos con más.
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3: ¡Ey!

0: Eso, Asimero, señoras y señores.
1: Regresamos con más, no te vayas, quédate con nosotros a las 12:07.
2: La temperatura
1: 31 grados.
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10: El goleador absoluto. Hasta la actual edición, el récord de máximo goleador lo tenía el alemán Miroslav Klose, quien anotó 16 goles en 4 torneos. En 2026, Lionel Messi, en 6 participaciones, ha hecho un total de 18 goles en mundiales. Con esta cifra se convierte en el máximo goleador histórico absoluto de las Copas del Mundo. Una máquina de hacer goles.
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0: 8 minutos. Ya es la 1 de la tarde con 8 minutos. El solecito sigue abrasador. Sigue quemando rico. Póngase la sombrita. Póngase la sombrita. Nos vamos a ir directamente con esto que es, aunque a usted no le importe. Adelante, mijo.
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2: Ah, pues aquí estamos ya.
0: ¿De qué se trata hoy? Platícame.
2: ¡Nombre!
0: Cuéntamelo.
2: Te lo cuento.
0: Cuéntame.
2: Que no le digan, que no le cuenten, señoras y señores. Es sábado.
0: Sábado.
2: Mañana.
0: Domingo.
2: Sábado, domingo y lunes. Permítame decirle con quién jugamos. Ahí jugamos. Pero bueno, soy mexicano.
0: Sí, claro.
2: Así es. Mexicano hasta las cachas.
0: Vámonos.
2: De Cocules el Mariachi.
0: De Tecalitlán.

0: pantalones de bajo precio.
1: ¿Sí, va?
0: Sí, pantalones de bajo precio.
1: Pues ahí te va.
0: A ver.
1: ¿Qué crees?
0: Cuéntamelo todo.
1: ¿Jugamos con quién mañana?
0: Con Inglaterra.
1: Imagínate cuando ya escuche, señoras y señores, estamos ya listos para presenciar el partido y aquí estamos ya como estación piloto, la Qué Buena W Radio y los 40. Arranca el partido y ay, ¿sabes qué? Oiga.
0: ¿Qué? La camiseta.
1: ¿Qué?
0: ¿Te la vas a poner? ¿La verde?
1: Sí.
0: La camiseta.
1: ¿Sabes qué?
0: ¿Qué pasa?
1: Hay unas camisetas bien bonitas.
0: ¿Sí?
1: Con el logo.
0: Sí.
1: La verde. Y ay, que voy a regalar ahorita. Y tú también.
0: ¿A poco sí?
1: Sí.
0: Me emociona, ¿La dinámica?
1: Sí, un pronóstico.
0: ¿Cuál será el pronóstico? ¿Tu pronóstico?
1: Yo. Igual de ranas, 2-1.
0: 2-1.
1: Así es.
0: Vamos a conocer el pronóstico de la gente. Que nos mande un mensajito.
1: Y ya, aquí suena la Qué Buena. Pronóstico. Y vámonos, chiquito.
0: Se lleva la verde.
1: Se la llevó. ¿Qué hacemos ahorita entonces? En este momento, señoras y señores, si usted me está escuchando, márquele.
0: Aquí está. 22-11-590.
1: Deja saco la flash. Irá nomás.
0: Ahí está.
1: Checadabas, qué bonita. Ay, Dios de mi vida, qué padres están, ¿eh?
0: Están muy bonitas. Sí me quedan. Yo quisiera una, pero no puedo.
1: 3-22-22-11-590. Déjase para acá el teléfono, ¿eh? El teléfono. Ahí está, señoras y señores. Mañana, aunque a usted no le importe, mañana juega la selección. Nada más que nos diga aquí suena la Qué Buena. Pronóstico.
0: Y listo.
1: Y conejo. Así es. 3-22-22-11-590. En estos momentos. Oye, y aparte que yo le voy a decir, no es normal. Este muchachito se ha ganado el cariño, ¿ah? ¿Eh?
0: Así es.
1: Estoy hablando de Mora, que lo estoy bailando a todos. Este muchachito, fíjate, no es normal que lo estemos viendo. No es normal, pero déjeme decirle, 17 años y se bailó a una de las mejores defensas del continente. Señoras y señores, con apenas 17 años, Gilberto Mora brilló en un partido de eliminación directa como si tuviera toda la experiencia del mundo en un escenario donde pesa la historia, ovacionado por más de 80 mil mexicanos, el juego con una calma que no es de este planeta. No le pesó el escudo, no le pesó el momento y mucho menos el peso ser el más joven de todo el mundial. Y sin ninguna credencial de lector. Ay, papá, pidió la pelota, toma mía, es mía, bora. Y decirle a todos ustedes, señores, que encaró sin miedo, filtró pases imposibles y jugó con descaro y personalidad de veterano. Gambeta, visión, temple, tiene el futuro del país en sus pies. Señoras y señores, Gil Mora está escribiendo algo muy grande y esperemos, señoras y señores, llevarnos la victoria.
0: Este mundial.
1: Otra playera más que vamos a regalar. Ay,
0: ¡vámonos!
1: ¿Cómo me sentiste, hijo?
0: ¡Ay, qué bárbaro! Con mucho éxtasis, con mucha euforia, con mucha alegría, con mucha fiesta.
1: ¡Chulada! Me dice porque que si ya está jugando México.
0: No,
1: es que así mismo la intención.
0: Así es. Es parte de la intención, parte de cómo se debe de vivir.
1: De proyectar
0: parte,
1: uno,
0: sí,
1: ¿verdad?
0: Claro, pues estamos, se emociona uno, mijo, de ver tanta... Ay, pues tanto fútbol, tanto...
1: Nosotros que estamos aquí en radio, ahora los que están por allá en la televisión y están presenciando el partido, tienen su espejo y ahí están checando todo, ¿eh?
0: Ay, de veras, ya la agarró, ya se
1: no
0: la
1: más lleva. Porque este no es tu perfil de comentarista, ¿verdad?
0: No,
1: de,
0: si de no...
1: Narrador.
0: Sí, exactamente, si no le daba yo también como narrador, mijo, pero...
1: Y fíjate que no lo vio tampoco, pero sí lleva...
0: No, a ti se da,
1: pues sí se me da, pero no es lo mío, no es mi pasión.
0: Narrador de fútbol. Qué bonito.
1: Me gusta más el de lucha libre.
0: ¿Sí?
1: Sí.
0: Bueno, pero ahorita estamos con el... ¡Ay!
1: ¡Y ay, señoras y señores, enciendan lámparas!
0: Quizás
1: talladito el pantalón. ¿Cómo se llama el?
0: Pues que es la licra. La licra del luchador.
1: Sí, mira.
0: Y con ustedes, la Pimpinela
1: Escarlata. Qué bonito.
0: Ay, un saludo. Vámonos pues, mijo, ya son exactamente
1: las playeras, sigue las playeras todavía, señoras y señores. 3-22-22-11-590. Están bien perronas, bien bonitas. Las del mundial, la verde, señoras y señores, ¿la quieres? Toma, mía, te la doy. No, se la doy.
0: Bueno, ándale pues, toma. La 1:15, mijo, vámonos pues. 1:15,
1: venga.

0: la hazaña de hace 4 años, Steve.
1: Va caminando para esto, va caminando, y hace 4 años lograron llegar hasta la semifinal.
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1: Frente a Francia, en los cuartos de final eliminaron a Portugal ante el ruso a España. Están caminando de buena forma la selección de Marruecos. 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
0: Pues ahí está, ha cambiado tanto la realidad de Marruecos que ahora es uno de esos equipos temibles en el Mundial. Corte, corte nacional, volvemos a través de la gran cadena W.
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0: pasado, veo que no le pegó tan bien, pero la chela se había movido.
1: Y dice, ya es fin de semana y me pienso divertir. Yo siento que tú también andas muy feliz, ¿eh?
2: Mijo, ando muy contento, ando muy feliz, ando muy a gusto.
1: Porque ya es fin de semana. Y te piensas divertir.
2: Me la pienso para changuear.
1: Así de que, señoras y señores, nadie se desvele hoy, porque se lo puede perder. Aunque vamos a jugar, ¿eh? Tú sí vas a jugar mucho. ¿A qué hora es el partido? ¿A las 7?
2: A las 7, mijo.
1: A las 7.
2: Bueno. A las 7 de la noche.
1: A las 7, señoras y señores. Entonces, te me llegas a desvelar la resaca.
2: Ay, sí.
1: Toda la cosa. No vas a tener chance de escuchar el partido.
2: No. Tenemos que estar enteros.
1: Enteritos. ¡Ah, qué bonito!
2: Enteritos.
1: Oye, ¿qué te parece si regalamos otra playera más?
2: Me parece muy bien, mi estimado Vivi. Y en este momento. En este momento. Ah, están chulas.
1: Oye, sí, no me quedo muy apretada.
2: No, está muy bien, te queda apenas. Se queda muy bien.
1: Sí.
2: Ah, 322-22-11-590.
1: Me veo mamado.
2: Ay, se me hace que sí, mijo.
1: ¡Ey, las playeras! ¿Qué tiene que decir? Nada más.
2: Aquí suena la que buena y el pronóstico.
1: Ay, ojalá que no sea un buen pronóstico. ¿El tuyo cuál es?
2: Yo pienso que 3-1.
1: Obviamente, favor, ¿ah?
2: Claro.
1: Y yo 2. 1. Sí, yo 2-1. Ay, Padre Santo, que Dios te oiga.
2: Ay, Dios mío, ay, Dios mío.
1: A ver. 322-22-11-590, vámonos. Tenemos llamada, venga.
2: Aquí suena la que buena.
1: Buenas tardes.
3: 1-0, favor México.
1: 1-0, favor México. Muy bien, mijo. Te felicito, ¿eh? No me cuelgues. No me cuelgues, por favor, porque te llevas
2: una maravillosa playera de la selección mexicana.
1: Señoras y señores, se van las playeras mexicana. Así es, todavía es tuya, San José del Valle. No me cuelgues, gracias. Oye,
2: Tenemos más.
1: A ver, contéstale, gordo.
2: Bueno. No. Otra vez que nos vuelvan a. A ver, la personita que. Otra vez, cuélgale. No. Otra vez la personita que nos vuelva a marcar en ese momento.
1: Vuelve a marcar, mijo. Ahí están las playeras.
2: Vuelve a marcar. Receta. ¿Tú qué nos estabas marcando? Porque estábamos en una llamada telefónica.
1: Sí.
2: Estábamos en una llamada telefónica. Vuélvenos a marcar. Ahí está, ya está entrando.
4: Bueno, ya está entrando. Espérame, mijo. Nos estamos enlazando en este momento. Criatura. Un tantito. No se me desesperen, esperen. Bueno. ¡Eso es todo! ¿Cuál es su pronóstico, criatura? 2-1, favor México. Señoras y señores, se la acaba de ganar. ¿Cuál es su nombre? ¿Cómo? Mi querida Vicky desde Bucerías Nayarit y nos está sintonizando en este sabadito rico. Muchísimas gracias, mi querida Vicky. Te mando un abrazo fuerte. No me cuelgues, criatura, porque te voy a tomar tus datos para que sepas cómo la vas a recoger. Ya es la 1:00 p.m. con 31 minutos, Vicky. Vámonos, mándame un corte, mija.

0: ¡Eso!
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0: Así es, señoras y señores, cuando la máquina del tiempo me está marcando la 1:49 p.m, 49 minutos. Atentos, por favor. Sí, otra. Mire que nada más están bonitas las playeras del Mundial, señoras y señores, logotipo de la Qué Buena. Y tú te la pones, facilísimo. Aquí suena la Qué Buena. Así me tiene que decir usted. Aquí suena la Qué Buena. Póntela a ver, póntela Qué Buena. Nada más que tienes que decirme, aquí suena la Qué Buena. Tu pronóstico, por favor, que sea alentador, que sea alentador. Gracias. Toma, bien, la abrazo la Qué Buena Vallarta, señoras y señores. Gracias a todos los que me están escuchando por allá en Internet Global Music 95.9. Señoras y señores, 322-2211-590. Solo perrito, quiero una. Pues yo quiero otra. Y otra. Bueno, dice hola. Aquí estamos escuchándolos. Me manda una, por favor, a todos los que están escuchando por Internet Global Music 95.9 Vallarta, la página Global Media, la página, para que tú me acompañes ahí en la página y le des me gusta y comparta, señoras y señores. Ahí le vamos. 322-2211-590. Otra playera más que vamos a entregar, señoras y señores. 322-2211-590. Buenas tardes. Bueno,
1: aquí suena la Qué Buena 95.9.
0: Aquí sobre la Qué Buena 95.9. Dame un pronóstico, por favor, criatura bendita del Señor. Alentador.
1: 2-1. Vamos a ganar, si Dios quiere.
0: 2-1. Uy, ese es el mío, viejón. 322-2211-590. Muy bien. ¿En dónde me estás escuchando?
1: Ahora estamos aquí en Nuevo Vallarta, pero soy del Colmigo, en el Colomo.
0: Bueno, ando y hasta por allá está el Colomo. ¿Tú conoces a Eulalio por allá y a Cristina?
1: Ah, sí.
0: Salúdamelos.
1: Son vecinos.
0: Salúdamelos. Gracias.
1: Mucho.
0: No me cuelgues, por favor, señoras y señores, este muchacho que se hace llamar
1: Raúl Guerrero.
0: Señoras y señores, ahí está Raúl Guerrero, su pronóstico. 2-1. Muy bien, muchachito, muy bien. Ese es el pronóstico de tu servidor, familia hermosa. Otra playera más que se está llevando. Muchísimas gracias. 322-2211-590. No me cuelgues. Aquí suena la Qué Buena. Voy por allá con mi operador. Vamos a ver qué más va a salir. Y estamos atentos con más playeras. ¿Va, Clan? Órale, pues. Gracias. 322-2211-590. Línea telefónica aquí del estudio. Venga. Buenas tardes.
2: Esta es para ti. Veía como el naranja se perdía en el atardecer. Por eso lo cambiaron por rojo.
3: ¿De qué les viene el naranja?
2: Es el color de esta patria. Patria unificada y reinada por la dinastía Orange-Nassau, que fundara Guillermo de Orange, luego de declarar la independencia de este país en 1580.

0: vamos a la pausa, regresamos en breve, no le cambies. Somos la que buena desde Vallarta.
1: La temperatura
0: 31 grados centígrados.
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1: Dos, siete.
2: Solamente el 10 o 15% que lo que necesita es talento. Y sí, lo dice Beto. A Francia.

0: cambió todo. Estamos otra cosa.
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2: Con la elegancia de los Platini, de los Irán y con la fuerza de los que ya se han integrado en los últimos años, pues ya hoy son físicos realmente muy difíciles de competir. O sea, centrales como lo de Dayot Upamecano. Tener un jugador así enfrente, lo de Manu Koné, son duros, Beto, y son muy finos también en su estilo.
3: Sí, es que ese 1998 es un parteaguas en muchos sentidos, y no nada más en la multinacionalidad. Ya me gusta mucho ser reiterativo, Ale, Javi, que ya en el Mundial del 38, que fue en Francia, Francia tenía un futbolista nacido en Senegal, Raúl Diagne, y ya en ese momento de nula integración racial y segregación, era un gran desafío. El padre Raúl Diagne había sido, de hecho, el primer político nacido en África en aparecer en la Asamblea de Francia. O sea, era una familia de pioneros que habían desafiado esa barrera. En esa selección había también un futbolista nacido en Uruguay de ascendencia francesa, Casanave. Al paso del tiempo, en el 58, cuando Francia tiene un equipazo que llega a la ronda semifinal, Just Fontaine en realidad era hispano-marroquí. De hecho, él mismo me decía que su abuela le decía justo. Ramón Copá no era Copá, era Copá Seuski, típico inmigrante de Polonia, que en un afán de integrarse, y el típico no lo digo peyorativo, lo digo, es algo que sucede a menudo, tratar de integrarte mejor con el nombre. Por
4: 2-9.
3: Seuski lo dejó en Copá, y entonces surgió este futbolista portentoso del Real Madrid y la selección francesa. Llegamos a los 80. Otra vez Michel Platini, descendiente de italianos. Y Jean Tiganay, Tresor, afrofranceses. Y muchos jugadores más, Estopira, polaco. Hasta que llegas a esta generación que dio el salto, la del 98. Y ahí surge una manera diferente de nominar los colores nacionales. Tú sabes perfectamente que son bleu, blanc y rouge. Evidentemente azul, blanco y rojo. Y por esa época decían black, luego decían blanc, black. Black en inglés específicamente, mostrando la diversidad. Evidentemente el blanc, dejando algo de la Francia original, y el beige, que es una manera de llamar al inmigrante norteafricano, argelinos, marroquíes. Esa manera tenían de agruparlo. Si esa integración en la cancha corresponde a la integración extracancha, no lo creo, porque de hecho ha habido a menudo disturbios por esos descendientes de inmigrantes que no tienen el acceso al mismo estado de bienestar que el resto de los franceses, pero que en la cancha se ha dado un ejemplo de armonía, de concordia, de cohesión, es una realidad. Y en 2018 se lleva más allá. Y en esta selección ya ni siquiera es un tema, porque lo que Francia fue el primero, en Europa va siendo una norma, con mayor o menor éxito en la cancha. Alemania fue campeona del mundo con un modelo multicultural. Bélgica tuvo su generación dorada con un modelo multicultural. Países Bajos ha acariciado el título con ese mismo modelo. Pero Francia, tienes toda la razón, es el pionero. Y viene lo más interesante que dijiste, porque finalmente aquí no estamos hablando de demografía, hablamos de fútbol. Terminas por surtirte de virtudes de muchos biotipos de jugador, y eso enriquece al juego, ¿no, Javi?
2: Sí, teniendo grandes características que además te permiten, y en el deporte en general, Alex, unir con historias de inspiración, que los niños se identifiquen con futbolistas que vienen de distintos frentes, y que además está pasando con Francia, perdón, con España, con Lamine Yamal, que también integra otra conversación alrededor de este mundial que nos refleja pues este mundo global, ¿no? Donde la pelota pues es para todas, para todos, y donde tenemos el ejemplo de Marruecos, que ya acaba de avanzar venciendo a Canadá, que es la clara muestra, ¿no?, de jugadores que nacen en otros países y que unifican. Ahora, volviendo al tema específicamente de Francia, su rol como candidata al título, no ha habido partido que se ponga en jaque. Tuvo por ahí un duelo contra Noruega que desafortunadamente Noruega no presentó lo mejor que tiene. Nos hubiera encantado
3: Haaland. No fue el monitor que hubiéramos querido.
5: Correcto. No pensaba mostrar las armas, sí, ¿no? Pero me parece que es algo también tácticamente bueno, porque después lo demuestra en la cancha y vence a los marfileños con más problemas de lo que yo creo que ellos mismos esperaban.
2: Y descansa su base, ¿no?
5: Y descansa ahora la base y no muestra todas las armas.
2: Exacto. Y ahora contra Brasil, claro que lo va a hacer. Pero Francia no es que haya tenido un camino fácil, ni mucho menos. Tuvo a Senegal, tuvo a Irak, tuvo a Noruega. Ha sido serio. Ha tratado Francia de aprovechar los momentos que tiene y darle brillo a este tridente que hablábamos, que es impresionante. Lo de Kylian Mbappé. Qué difícil, ¿no? Compararlo ya con Pelé, pero es que no es descabellado. O sea, es que fue campeón a los 18 años y por promedio.
3: Así te vuelve la final. ¿Cierto? Ya es el goleador máximo en la historia de las finales mundialistas. Vamos, la gente pensaba, los tres de Jeff Hurst en una sola final, los tres de Pelé en dos finales distintas, son inalcanzables. Pues Kylian ya lleva cuatro. y podemos decir contando, ¿no?
5: Y le falta a esta.
2: No, okay. Sí, creo que esta es la suya.
5: Se la van a meter. Es que dices, ¿quién les va a competir? No creo que sea Paraguay, pero Paraguay sí les va a sacar algo más. Se va a cerrar, hoy presenta otra vez cinco atrás, uh-huh. que difícilmente van a estar por las laterales yendo y empujando. Van a tener que cerrarles el camino a todas las variantes que presenta este cuadro francés, que se mete por izquierda, se mete por derecha, se mete por el centro, y además, aunque no le des un espacio, ellos se lo generan. Sí. O sea, los goles de Dembélé, los goles de Mbappé, es me meto, me abro un espacio, pero 2 centímetros, y de ahí la cuelgo en el ángulo. Entonces, ¿cómo marcas esto? Pues lo va a tratar de hacer el cuadro de Alfaro.
3: Ya lo, ya esto siempre. Es, en términos boxísticos, a ver si están de acuerdo, como un pugilista de 8 puños. Porque dices, bueno, ya contuve aquí, ya del gancho, y de repente dices, ¿y ahora por dónde? Y ya contuve a los 4 pitas de arriba, y me llegan también los de atrás. Cundé es uno de los tipos que en España han tenido con mayor claridad, atacando por ese costado derecho. Es inevitable, lo decías antes, Javi, regresar en 1998 a aquel partido. Les voy a compartir las alineaciones de aquel día en el estadio Félix Boyaert de Lens, 28 de junio del 98, octavos de final. Francia lo que ponía en la cancha, porque Zinedine Zidane estaba expulsado, obra con toda justicia de nuestro querido Arturo Mauricio Carter. Le pisó el pecho un saudita y lo echó. Francia colocaba en la portería a Fabián Barté, Lilian Thuram, Laurent Blanc, Marcel Desailly y Vicente Lizarazu, el vasco francés. Medio campo, su actual director técnico, Didier Deschamps, Emmanuel Petit, Bernard Vionnet, que luego Vionnet se desvaneció de la alineación ya más adelante en el torneo, y Karen Le tomó ese sitio. Yuri Gorkaev, que era un gran futbolista, y al ataque iban David Trezeguet y Thierry Henry. Fue la primera vez que pusieron a los dos niños al ataque, los niños surgidos del Mónaco, Trezeguet de ascendencia argentina, Henry de ascendencia en

0: si la ve, no se devuelva con la obra.
1: De acuerdo,
0: dice,
1: bueno, lo que
0: dice muchas burras.
1: No dan ganas.
0: Xenofóbicas. Defensa. Francisco Arce. Carlitos Gamarra. ¿Cuál es el color? ¿Qué cosa?
1: Fantástico.
0: Se hizo allá la figura de Blake, que es un carrerón. Pedro Sarán. Roberto Acuña. No lo contenías, es el toro, ¿no?
1: Sí.
0: Julio César Enciso, otro Enciso que ahora tiene para la...
2: Muchas gracias. Muchas gracias, mi perro Fibo. Por ahí, le mandamos saludos a nuestro compañero que anda por ahí echándole mucha galleta también. Lo mismo a Nadia. Gracias por el apoyo a todos ustedes, compañeros. Muchísimas gracias. ¿Te acuerdas de Nadia? ¿De Nadia?
3: Nadia.
2: No estuvo mi operadora contigo, ¿verdad?
3: No.
2: Conmigo sí.
3: No me tocó.
2: En continuidad ahorita. Lo mismo que la Pato también, que se nos largó también.
3: Ah, le mandamos un abrazo fuerte.
2: Así es, gracias a ustedes, gracias. Ya quedó, gracias, Jorge. Gracias por el apoyo, hermanito. Este es un equipo perrónico.
3: Es un equipo maravilloso que se dedica a entretener, disfrutar y poner musiquita bonita. Pero
2: aparte atrás de nosotros, hay un gran equipo.
3: Ah, sí. Atrás de mí está el Mau, siempre.
2: Hijo de la...
3: ¡Ay, criatura!
2: ¡Ay, Dios de mi vida!
3: La gente ha respondido bastante bien ahora con estos regalos que estamos dando, mijo. Gracias a toda la gente que nos ha estado sintonizando, nos ha estado llamando, que ha estado participando.
2: Dicen, oye, está bien, chida la dinámica. Pues claro.
3: Está fácil.
2: Pero me marcó uno y me dice, luego tu pronóstico. Digo, tu pronóstico. Ey. ¿Y qué va lo que me dice?
3: ¿Qué te dijo?
2: 3-1. Digo, a favor. Al contrario.
3: Tampoco, no, no era mexicano, yo creo.
2: ¿Será?
3: Yo me imagino.
2: Pues sí, pues obviamente que yo le digo, pues que debe ser a favor, hijo.
3: Pues sí, si no, ¿para qué?
2: Dice, entonces perdí. Sí, gordo, le digo, no.
3: Claro, tiene que ser a favor.
2: ¿Con quién dijimos que iba?
3: Vámonos a ir directa. Ay, ¿con quién dijimos, mijo? Tenemos...
2: ¿Con quién nos vamos? Tenemos saludos,
3: A ver, saludos para...
2: Saludos, ahí te va, dice... le voy a mandar... Si me estás escuchando, Julio, fíjate, es Julio.
3: Julio.
2: En Julio.
3: En Julio, Julio. Julio te da más.
2: Está. Julio, déjame decirte, es sobrino de una amiga.
3: Ok.
2: Radio Escuchas.
3: Muy bien.
2: Que siempre está atenta, la que buena. Dice, mándale saludos, suerte a mi sobrino Julio, en Julio, de su examen de medicina. Bien escuchando.
3: Felicidades, todo lo mejor.
2: De la mañana. Y aquí mando un audio donde yo salgo hablando.
3: A ver.
4: Yocha, Yocha. Bueno, así se va. Aquí estamos escuchándolo.
3: ¡Qué bonito!
2: Gracias, amigo. Dice 49-49-43. Gracias, amigo. Dice, por hacernos el rato. ¿Y qué es hacernos el rato, oye?
3: Pues es que de alegría, de satisfacción. Estamos por acá poniéndoles música bonita, chascarrillos, vaciladas. Ya sabes.
2: Cantamos,
3: bailamos, aunque no nos vean.
2: Sí, de veras. Aunque usted no le importe. Aquí suelta una rola, mire, como por ejemplo, si nos pone una de Rompe Rasga.
3: Entramos como
2: entramos, nos paramos aquí de donde estamos.
3: Ay, me acaba de
2: pasar. Están los compañeros de los 40. Ahí, no, bueno, como que no sé, nos quedan bien diciendo.
3: ¿Qué está pasando con estos muchachos? ¿Qué les pasa? Porque están actuando de esa manera tan sí. Tan féminas.
2: Y ya cuando salimos, y que estaban haciendo, que danzaban.
3: Que estaban haciendo, que estaban bailando.
2: Es que sí, es como proyectamos nosotros
3: la alegría con la gente.
2: Así es.
3: Muchas gracias a toda la raza que nos está mandando mensajitos, mijo.
2: Dice, saludos al diamante.
3: Un abrazo. Ay, ¿a poco tengo seguidores?
2: Es muy tierno.
3: Ay, papi, gracias.
2: Saludos al papi. Ahorita que dijiste papi, le voy a mandar saludos al Chupatruzas.
3: Un abrazo para el Chupatruzas.
2: Y al papi Calo.
3: Papi Calo, un abrazo fuerte también.
2: Está Víctor Hugo Huellas, que llevó playera también.
3: Felicidades.
2: Muy bien, muchachito.
3: Felicidades.
2: Muy bien.
3: criatura.
2: Vicky, ¿cómo estás, Vicky? Mis saludos.
3: Victoria Rufo.
2: Ay, la Viquita. Te sabes una canción bonita, hijo. Algo acá de.
3: Acá romanticón.
2: Chula. Sí, sí.
3: Puede ser la de Me Gustas de Joan Sebastián.
2: A la Bola, mándale saludos.
3: Un abrazo y saludo para la Bola. Ay, que se la pase toda.
2: Porque la Bola es bien tremenda y dice, ay, hijos de la mañana.
3: ¿Cómo? Que se pare la Bola, papi, papi.
2: ¿Que se pare qué?
3: Que se pare la Bola.
2: Entonces cuando traes latido en el bule.
3: Que se pare la Bola. Papi, papi.
2: No tan fíjate, me dieron los masajes.
3: ¿En la Bola?
2: Y se traen muchas bolas, oiga.
3: Ay. ¿No más dos?
2: No, muchos.
3: ¿A poco traigas? Ay, mijo, sí, pues es que es la tensión.
2: ¿Será?
3: Es que, ¿sabes qué? El nervio se te pone tenso.
2: Otra vez.
3: El nervio se te pone tenso.
2: Tenso.
3: Sí, se te pone tenso el nervio. Por eso es que se te salen las bolas. En la espalda.
2: Sí, ¿eh?
3: Sí, te las tienen que tronar.
2: ¡Qué boludo tú!
3: Ah, esos son los argentinos que por cierto les ganamos.
2: ¡Hola, la mañana! ¡Hola! Saludos a todos ustedes, gracias. Nos hacen la tarde, Carlos.
3: Ay, gracias a ti.
2: ¿Quieres a Carlos Arechiga?
3: Carlos Arechiga, ¿quieres a Carlos? Sí.
2: Carlos, perdonas. Ay, ese Carlos no se aguanta, hijo.
3: Hoy.
2: Atiende la llamada. No va a dile.
3: Bueno. ¿Cómo estás, criatura?
1: Excelente, mijo. ¿Cómo andas, allá?
3: Pues ya lo viste, mijo. ¿Para qué te voy a contar yo? Ya lo conoces, mijo. ¿Cómo está?
1: Muy bien, muy bien.
3: Renegrido y compugido. ¿Tú cómo estás, mijo?
1: Excelente, ya sabes.
3: Oye, chiquito.
1: A ver, ¿me das miedo cuando hablas así?
3: Me das miedo cuando me llamas. Oye, criatura. A ver, ¿cuál es tu pronóstico?
1: Mi pronóstico es 2-0 a favor México, señores.
3: 2-0 a favor México. ¡Pues ya se la llevó!
2: No le dijimos que vamos a... No le dijimos que vamos a darle playera.
3: ¡Ah, pobrecito! ¡Dale una!
2: Bueno, buenas tardes.
1: Bueno, buenas tardes.
3: Buenas. ¿Viste cómo cambió la voz para de hombre? A ver, mijo, te voy a pasar al Vivi, el perro de la calle, ¿eh? Pero actúa como hombre.
1: Claro que estoy con todo.
3: ¡Ay! ¡Ay!
5: Bueno. Bueno.
1: Bueno.
5: Buenas tardes.
3: ¡Ay, chiquito!
5: Disculpe, señor, tal vez. Yo soy su secretaria. Nada de ahí. Porque aquí hay bien.
3: Aquí hay bien.
5: ¿Qué pasa?
3: ¿Te la quieres llevar?
1: Sí, me la quiero llevar.
3: ¿Quieres que te la demos?
1: Ni toma.
5: ¡Oh, my God! Mira, te voy a decir una cosa, esto es serio. Esto es serio.
3: Esto es serio. Gordo, esto es serio.
5: Y la resiliencia de este equipo. Es decir, o sea, yo sé que tiene la pobreza también, pero puede ser bueno regresar y
3: empatar. Ahí está, sí le sale.
5: Sí, sí, está.
3: Sí la tiene delgadita también.
5: Te voy a pasar a Luis.
1: A mí.
5: Te voy a pasar.
3: Hay misa para sordos, mijo, también.
5: Que estábamos vendiendo hace ratito
6: de mota con...
3: No, bergamota.
5: Así es.
1: Ah, sí,
3: chico. ¿No lo has probado?
1: No, la mota.
5: Ay, no es así, te voy a pasar a mi hijo.
2: Sí. Gracias, bueno.
1: A ver, mi estimado Vivi.
2: Señoras y señores, en ese momento tenemos aquí en el terreno de la cancha a una personita que está ya listo para dar su pronóstico, porque se va a llevar su playera
3: conmemorativa del Mundial.
2: ¡Pero aquí está! ¡Qué emoción! ¡Qué emoción se vive en la Qué Buena 95.9 con esta
3: ¡Qué raro! ¡Perra! ¡Con esta perra!
2: Oye, ¿dónde nos escucha, viejo?
1: Desde aquí de la bella ciudad de
2: Tepillal. Uy, de cuál fue tu pronóstico, porque acá estaba escuchando unas voces medio raras, hijo.
1: Sí, no, 2-0.
3: 2-0.
1: A favor, México.
2: Obvio, ese fue mi pronóstico. Ah, no, yo dije 2-1, ¿eh?
3: 2-1.
2: 2-1.
3: Yo dije 3.
2: Pues así 3-1. Es.
3: Pues felicidades, mijo, ya te la llevaste, papacito. Para que nos estés. Para que nos estés escuchando. Oye, ¿por qué te gusta escucharnos?
1: Porque soy fan número uno de Alberto Cuevas el Diamante.
3: Ay, papi, muchas gracias, chiquito.
2: Tengo mucho miedo.
3: Chiquito, te metí un susto.
1: Sí.
3: Ya está, mijo, felicidades, criatura.
2: Oye, muchas gracias de veras por escucharla. Qué bueno, 95.9, este es el show de las chuchas cuareras. Ahí te cargo que sigas escuchando, por favor.
3: No nos cuelgues, mijo.
2: No me cuelgues, amiguito. No me cuelgues.
3: Vámonos a un corte y regresamos con más a través de la Qué Buena. Son exactamente las...
2: Con ustedes no se puede.
3: Son
2: 2 de la tarde con 26 minutos. Regresamos en breve.
3: ¡Te vayas! ¡Quédate con nosotros! ¡Sigue disfrutando de las chuchas cuereras!
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7: El invicto que quedó fuera. En Sudáfrica 2010 ocurrió algo insólito. Nueva Zelanda quedó eliminada en la fase de grupos tras empatar sus 3 partidos. Lo curioso es que fue la única selección que terminó el torneo invicta. Incluso el campeón España perdió un partido.

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22: El jugador más joven, el futbolista más joven en debutar en la historia de los mundiales es Norman Whiteside, de Irlanda del Norte, quien jugó su primer partido mundialista en España 1982, con tan solo 17 años y 41 días, superando el récord que tenía el mismísimo Pelé.
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0: 3 de la tarde con 3 minutos, dijo: quiero saludarlos a toda la raza que por acá sigue, por acá en sintonía.
1: Ya se largó
0: el Mau. Muchas gracias. De anda la Pato. Ah, no, acuérdate que Patito ya no está con nosotros.
1: Está, se me dice que está Tocho Morocho.
0: Tocho Morocho, mijo, ¿vas a Querétaro o te quedas en Puebla? Ahí estamos.
1: A ver,
0: ahí estamos, mijo.
1: ¿Será el Tocho o será? ¿Quién?

0: ¡Qué bárbaro! ¡Qué conciertazo! ¡Qué bárbaro, mijo! Tocando las maraquitas.
1: Así es.
0: Muchas gracias, mijo. Pues ya casi nos está.
1: Ahora yo.
0: A ver tú. A ver, yo te las toco.
1: El Tocho. Oye, ¿seguimos con música o...?
0: Lo que tú quieras, mijo. Es mira, fin de semana.
1: Fíjate, el fin de semana es el show de las chuchas cueras. Vámonos con música y al rato regresamos. Sí, oye, con la sección del Qué Buen Apetito.
0: Me parece excelente.
1: Regresamos con el Qué Buen Apetito.
0: Qué Buen Apetito.
1: Va. Por el otro estamos diciendo: venga, el Tocho Morocho ya llegó. El Tocho Morocho ya llegó. El Tocho Morocho ya llegó.
0: Ya está aquí. Ya llegó. Ya está aquí. Hazle con 5 minutos.
1: Vamos, Tocho, venga. ¡Qué chivado se siente, señoras y señores! En esa tardecita de sabadito. Porque mañana la selección mexicana, señoras y señores,
0: estará dándonos el gane.

0: jugar para Nigeria, pudo jugar.
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0: que se está viviendo ahora con su selección. La tiene Francia, será
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0: Los paraguayos pues tendrán muchos a lo largo de esta transmisión.

0: compañero Soler.
1: 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Ahí vamos, ahí vamos. Saludos cordiales, con mucho gusto para Esmeralda. Acabo de salir del seguro. José Luis, te vengo escuchando. Oye, me está escuchando por internet. Gracias, criatura bendita del Señor. Gracias, muchísimas gracias. Te invito a ti también para que me sigas en la página. Mira qué buena, que miras. Globalmedia.mx. Global Music 95.9. La frecuencia. Ahí está para internet. Muchísimas gracias. 322 22 11 5 90. Al regresar, señoras y señores, yo les voy a decir, a ver, esa sección la armamos con la intención de abrir el apetito. Dijeron, no vamos a tener que ver el apetito. Claro que sí, hombre.
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1: Qué buen apetito. Sí, feliz fin de semana para todos ustedes. Qué buen apetito. Mándenme ahorita en estos momentos un audio. Dígame qué come, qué se les antoja comer. Esto lo hacemos con la intención de abrir el apetito a tantas personas de las cuales no quieren comer o andan malos de la panza, andan malos del bule. Entonces, sale esta sección que se titula El qué buen apetito. Señoras y señores, 322-22 11 590. Estoy en espera de que me los manden y ya lo vamos a proyectar para todos ustedes. Saludos a mis amigos en lo de Marco, San Pancho, San Quintín, San Juan de Abajo, así es, San José del Valle, Valle de Banderas, el Ahuecote. Saludos cordiales para todos. Ahí les voy. Entonces, me lo mandan. Y ahorita, cuando regresemos, voy a pasar el audio. Así que, señoras y señores, continuamos con más música. Somos la que buena 95.9 desde Puerto Vallarta, Jalisco, México. ¡Échale! ¡Ay, no más que no, no, no! ¡Saludos, venga! A todos que andan chambeando por ahí en el Uber.

Safari en vivo.

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1: Eso, qué bonito se siente, veras. Ya son las 3 de la tarde con 27 minutos. Dice, saludos. Oye, en la pregunta perrona que voy a lanzar desde ahorita le doy la primicia. La pregunta perrona que voy a lanzar, la pregunta incómoda de este sábado del show de las chuchas coreanas, señores, señores. ¿En qué parte del cuerpo te fijas más al mirar a una persona? ¿En qué parte del cuerpo te fijas más al mirar a una persona?
2: La
1: chida, está buena esa, está buena, hombre.

0: lugar, empezamos al celulote, Tata, ¿qué onda, mi Tata? ¿Cómo anda, amigo? Manifiéstate, Eva, por ahí en San José de Loaya, saludos cordiales, Azul Turquesa, saludotes, saludos a todos ustedes, gracias por estar escuchando la que voy de 95.9, entonces vamos a ir por ahí con la sección que se titula El Qué Buen Apetito. Vamos a ver qué es lo que nos dice por ahí la raza. Ay, vamos a ver. Acuérdense que les dijimos, mande un audio. Vamos a ver qué nos dice.
1: Mira, qué buena lo que se me antoja comer ahorita, unos camarones bien ricos con su chulito.
0: Qué rico, la neta que sí, Vallarta, ¿cómo andamos? Saludos cordiales. Oye, para todos los que van a ir al malecón, todos los que andan maleconeando, no se me desvele nadie, por favor, beba, pero beba con moderación, por favor. Gracias, manejen con precaución también, todos los felices, todos contentos, porque mañana hay que presenciar el partido. Ay, va a ser hasta las 7, José Luis, va a ser hasta las 7, no, tranquilos, pero van a traer resaca y no van a poder disfrutar, así es que vámonos con más. Hola, buenas tardes, José Luis. Unos chiles rellenos, me estoy echando por acá de este lado. Gusto, vente. Vámonos. ¿Qué pasó? Venga.
2: Pues estaría bueno un pozolito, unas enchiladas, unos sopes. Ay, unas tostaditas de pata. Qué ricas.
0: Oye, verás, hablando de las tostadas de pata, qué chulada. No. Último. El último para irnos. Porque dice hola José Luis, aquí suena la que ve, 95.9. ¿Qué pacho?
3: Unos camaroncitos a la cucaracha con su respectiva cervecita.
0: Bueno, pues ahí está, todos con cheve, ¿verdad? Todos con cheve. Ay, Padre Santo. Vámonos, mi querido Tocho Morocho. Y ahorita regresamos. Somos la que vuelve desde Puerto Vallarta, Jalisco, México. 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
4: La temperatura
0: 33 grados centígrados.
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4: 33.

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Tal y como lo dijimos, señoras y señores, ya hemos regresado sobre la que voy de 95.9. Saludos, venga, ya casi a punto de ya de tirarle el agua al bulo, mi tocho. Señoras y señores, 340. Vamos a irnos por ahí con la pregunta. La pregunta perrona. ¿En qué parte del cuerpo te fijas más al mirar a una persona? Ay, sin duda alguna, bueno, pues te vas a decir, no, pues en sus ojos.

0: Ay, la pípula. No, ¿en qué parte del cuerpo? A ver, esta porque me la solicitaron, me la pidieron. Así de que yo los invito. 322-22-11590. 322-22-11590. ¿En qué parte del cuerpo te fijas más? A ver. ¿Qué onda, mi David? ¿Qué onda, mi Davo? ¿Qué onda, mi Carlos? ¿Tú eres de los que participas? ¿Qué rollo, pollo, contigo? ¿Qué onda, mi Copa Guerrero? ¿Cómo estamos? Saludos, cordiales. ¿Tú en qué parte del cuerpo te fijas vas a olvidar a una persona, campeón? A ver, venga.
1: Hola, hola, ¿qué tal? Un saludito muy fuerte ahí para cabina, para todos. ¿En qué parte del cuerpo me fijo más? En su cabello. Ah, me fijo mucho en el pelo de la persona. No sé por qué.
0: Muchas gracias.
2: Chulada.
0: Muchas gracias. Hola, ¿en qué parte del cuerpo? Dicen, bueno, eso no lo puedo decir. Eso no lo puedo decir. Qué bárbaro, qué rico. Hola, qué buena, 95.9. Entonces, este programa viene variado con contenido. Variadito. 322-22-11-5. 90. A ver.
3: Aquí suena la que buena, 95.9. Viejones, ¿cómo andan? La pregunta, perdón, ¿en qué parte del cuerpo me fijo al mirar a una persona? Pues si se trata de una mujer, me fijo en los ojos, viejones. Saludazos a todos y que pasen un día excelente. Aquí soy.
0: Ok, gracias. 322-22-11590. Vamos a ver de qué se trata.
4: Hola, José Luis, ¿cómo estamos? La pregunta perrona del día de hoy: ¿en qué parte del cuerpo te fijas más? Ay, José Luis, pues qué preguntas. Primeramente en los ojos, las cejotas, y de ahí lo que siga, en todo lo demás. Cuídate mucho.
0: Ay, lo demás, en todo lo demás. Buenas tardes.
5: Buenos días, yo escucho la que buena 95.9 y la parte del cuerpo que yo más me fijo en las personas, sea hombre, sea mujer, no tanto en el cuerpo, porque el físico no importa, pero sí me fijo mucho en sus ojos. Me gusta ver a las personas de qué color es el tono de sus ojos. Y aquí suena la que buena.
0: Muchas gracias. Buenas tardes.
6: Suena la que buena 95.9 y en la parte del cuerpo que me fijo al ver a una persona es en sus ojos. Feliz sábado.
0: Gracias. Feliz sábado para ti, mi reina. Bueno, pues ahí están las personitas que han participado. Yo voy a ir con más. Voy a regresar ya para despedirme, ¿les parece? Sale, vale. Somos la que buena 95.9 desde Puerto Vallarta, Jalisco, México.

0: limpia, se la quita a Ousmane Dembélé. Buena actuación del futbolista del
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2: Amigos, señoras y señores, por hoy pasamos a retirarnos a nombre de mi compañero Diamante y de su servilleta. Les deseo lo mejor de lo mejor. No le cambie a la radio, quédese con nosotros. Acuérdense que somos la estación piloto de esta fiebre futbolera, la cual estamos viviendo de este mundial. La Qué Buena, W Radio y los 40. Mañana Inglaterra, México, México, Inglaterra. Felicidades a todos los que llevaron por ahí sus playeras, sus camisetas, bien bonitas, bien padronas que están. Gracias a todos ustedes. Gracias, mi Mau. Gracias, mi Tocho Morocho. Hoy estoy de paso a retirarme. Yo soy el último de sus amigos, José Luis Pérez Robles, el perro de la calle. Gracias. Ahí les encargo. Sigan escuchando La Qué Buena. No a la violencia. No a la violencia y sí a la convivencia. Hasta luego, primo de Dios.
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4: La temperatura.
2: 33 grados centígrados.
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3: Que es imposible nuestro amor.

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0: izquierda. Ataque el conjunto azul, el conjunto de los blue. Saludos a
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6: 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En Sudáfrica 2010 ocurrió algo insólito. Nueva Zelanda quedó eliminada en la fase de grupos tras empatar sus tres partidos. Lo curioso es que fue la única selección que terminó el torneo invicta. Incluso el campeón España perdió un partido.
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6: El goleador absoluto. Hasta la actual edición, el récord de máximo goleador lo tenía el alemán Miroslav Klose, quien anotó 16 goles en 4 torneos. En 2026, Lionel Messi en 6 participaciones ha hecho un total de 18 goles en mundiales. Con esta cifra se convierte en el máximo goleador histórico absoluto de las Copas del Mundo. Una máquina de hacer goles.
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